Bendito sea el nombre de nuestro Dios, que el Señor le bendiga, mis amados hermanos, en esta hermosa y bendecida hora de la tarde. Agradecemos a nuestro Dios por darnos siempre la oportunidad de poder ya estar acá, pues en cabina de Radio Alfa y Omega, para poder, hermanos, presentar lo que es su programa radial, Una Voz de Alerta en los Últimos Tiempos. Dios bendiga a todos los hermanos y hermanas que siempre están en sintonía. Bueno, posiblemente pues los esperaban a las 5, pero por motivos, hermanos, de una actividad que hemos tenido en nuestra iglesia, pues pasamos el programa solamente por este día, a las 6 de la tarde. Pero Dios bendiga a aquellos hermanos que siempre están ahí al tanto, al pendiente, ¿verdad?, de la hora de lo que es el programa. Que el Señor le bendiga grande y poderosamente. Dios bendiga a nuestra hermana patrocinadora hasta a la distancia. Que el Señor le colme de ricas y abundantes bendiciones, y a ella y a toda su familia. Dios bendiga también a nuestra hermana María López, también hasta la distancia. Bendiciones para mi hermana, en una manera muy especial, esperando en Dios, hermana, que Dios va a hacer la obra en su vida. Queremos saludar a todos los hermanos y hermanas que nos van a escuchar a nivel nacional como internacionalmente. Dios les bendiga grande y poderosamente en esta hermosa y bendecida hora de la tarde. Así que agradecemos el patrocinio, mi hermana, que nos está patrocinando lo que es el mes de septiembre y el mes de octubre. Que el Señor le colme de ricas y abundantes bendiciones en una manera muy especial en esta hermosa y bendecida hora de la tarde. Esta tarde, pues, como siempre, les saludo, hermanos, Freddy Chévez, y para mí, hermanos, me es un grato privilegio el poder estar acá, poder siempre, hermanos, llevar una palabra de bendición a la vida de cada uno de los oyentes. Así que queremos, hermanos, orarle al Señor, poniendo en las manos del Señor lo que es esta hora de programación radial en esta hermosa y bendecida hora de la tarde. Amantísimo Padre Celestial que estás en los cielos, en esta hermosa y bendecida tarde, Padre, te damos gracias para que seas tú brando, Señor, sobre nuestra vida, sobre nuestro ser. Gracias por la vida, gracias por la fuerza, Señor, que tú nos has dado, Padre. Gracias por habernos guardado, habernos cuidado, Señor, durante el resto de la mañana, el día, Señor, y esta tarde, Señor, y parte ya de la noche a la cual vamos entrando, Señor amado. Pedimos, Señor, tu bendición. Pedimos, Padre, seas tú tomando el control de principio a fin, Señor, de todo lo que se va a llevar a cabo en esta hermosa tarde aquí en cabina de radio, Señor. Bendice la vida, mi hermana patrocinadora, Señor. Bendícela en gran manera. Toma control de su vida, de su familia, Señor, y de todos los que habitan en ese hogar, Padre. Estamos clamando también, Señor, para que sea tu mano de poder, tu mano de misericordia, obrando, Señor amado. Glorifícate en una manera especial. Te lo pedimos en el nombre de Jesús de Nazaret. Aquellos hermanos y amigos, Señor, que nos van a visualizar a través del Facebook ahora, Señor, y después que se comparta, Señor, esta transmisión, desde ya los bendecimos en el nombre de Jesús. Los que nos escuchan a través de las redes sociales, a través del internet, Señor, a través, Señor amado, de tu radio, Padre, bendíceles en gran manera esta tarde. Te lo pedimos en el nombre de Jesús. Y los que están a través de la señal abierta, Señor, hasta donde quiera que llegue la señal de Radio Alfa y Omega, Señor, desde ya bendícelos en gran manera, Señor amado. Aquellos, Señor, que posiblemente a estas horas ya sea noche, Padre, según la distancia, Señor amado, y lugares donde ya es noche, Señor amado, pero llega ahí, Señor, que hay una palabra de vida. Aquellos, Señor, que posiblemente quizás ya están, quizás amaneciendo, Señor, en esos países también, le bendecimos los que están de día, Señor, donde quiera, Señor, que vayamos a llegar a través, Señor, de estas ondas hercianas, a través de la señal, Señor, a través del internet, Señor amado, del Facebook, Padre. Señor, pedimos que tu gloria y tu poder se mueva en cada vida. Te lo pedimos en el nombre de Jesús, y úsame para la gloria de tu nombre, Señor. Prepara mi garganta, limpia mi garganta, Señor amado, para poder predicar tu palabra otra vez más. Te lo pedimos en el nombre de Jesús de Nazaret. Muchas gracias, Jesús. Amén y amén. Bendito sea el nombre del Señor. Bien, mis amados hermanos, damos gracias a nuestro Dios. Ya hemos clamado al Señor dándole gracias a Él por tenernos acá otra vez más aquí en cabina de Radio Alfa y Omega. Dios bendiga a nuestra hermana Marixa, quien está en turno en esta hermosa tarde. Que el Señor le bendiga de una manera muy especial, como también a los hermanos que ya se están reportando en esta hermosa tarde. Que Dios le bendiga grande y poderosamente. Queremos, hermanos, darles a conocer los números de la radio para que usted pueda comunicarse con nosotros. Y el número fijo de la radio es el 26-94-48-44, 26-94-48-44.
Es el número en línea donde usted puede llamar directamente a cabina de radio. Si usted desea escribir a lo que es el WhatsApp o ya sea enviar su audio, también llamar. Lo puede hacer de igual manera. El número es el 76-32-45-24. Así que, bueno, son los números disponibles para que usted pueda comunicarse. Queremos saludarle, queremos, hermano, bendecirle en esta hermosa y bendecida hora de la tarde. Si desea escuchar una alabanza, pues también lo puede hacer. Estamos, hermanos, para servirle. Así que, bueno, en esta hermosa tarde, mi hermana, pues vea, me he dado la opción para que usted pueda comunicarse, pedir su alabanza, pero también queremos, hermanos, pues mientras usted se reporta, va a escuchar una hermosa alabanza. Pero antes de todo, Dios bendiga a nuestra hermana Esmeralda Ruiz, que siempre, mi hermana, está ahí pendiente de lo que es este bendecido programa. Gracias, mi hermana, por siempre estar allí, vea, pendiente de lo que es el programa y siempre, pues, reportarse. Para nosotros es de mucha bendición, gloria al Señor, pues, saludarle. Y nuestra hermana dice, bendiciones, quisiera escuchar la alabanza como ladrón de Tomás Ocampo, hermana Esmeralda Ruiz. Dios bendiga también a nuestra hermana Marcelita Ramírez, hasta allá, lugar de Santiago de María. Bendiciones, mi hermana, en una manera muy especial, dice, Dios le bendiga, siervo, saludos, amén, mi hermana, que el Señor le bendiga, si está en su hogar, bendiciones, o si está en cualquier parte o en inglés, donde quiera que se encuentre, Dios le bendiga en esta hermosa y bendecida hora de la tarde. Nuestro hermano Wilton Díaz dice, desde Colombia, Villavicencio, bendiciones para todos los hermanos y hermanas del Salvador, buenas noches, Dios le bendiga grandemente, amén, mi hermano, que el Señor le bendiga. Y luego dice, mi hermano, me puede complacer con el canto de Marco Barriento, tu palabra es medicina, muchas gracias. Amén, hermano, que el Señor le bendiga, ahí le estaremos complaciendo. Nuestra hermana María López dice, amén, amén, hermano, amén, mi hermana, que el Señor le bendiga. Y esperamos en Dios, hermana, que siga mejorando de su salud, pues estaremos clamando al Señor, no hay que perder la fe, gloria al Señor. Así que nos vamos, hermanos, a quedar, vea, bueno, de una sola vez vamos a quedar con una alabanza, vea, como el vuelo de un águila. De ahí nos vamos a quedar con la alabanza que nos pide mi hermana Esmeralda Ruiz, y de ahí nos vamos a quedar con la alabanza que nos pide mi hermano Wilton Díaz, hasta el lugar de Colombia. Mira hasta dónde estamos llegando, hasta ese lugar de Colombia. Dios bendiga a todos los hermanos y hermanas, y donde quiera que nos encuentren en ese lugar de Colombia, que nos escuchen, que el Señor les bendiga en una manera muy especial. De allá que hay audiencia también, ve, a través de las redes sociales, podemos estar llegando hasta los rinconcitos de ese lugar. Sé que están pasando momentos difíciles, pero con todo, hermanos, hay que confiar siempre en el Señor, así como lo hace mi hermano que se reporta desde ese lugar. Gloria al Señor, pues se le envía salud a todos los hermanos del Salvador, vea. Así que mi hermano de aquí del Salvador, donde quiera que usted me esté escuchando, Dios le bendiga, reciba los saludos de mi hermano, vea, desde el lugar de Colombia, que nos está saludando a todos en general. Gloria al Señor. Así que nos quedamos, hermanos, con esas tres alabanzas.

ahora no te levantarás nunca más en tus fuerzas, sino que lo harás en mi nombre, que es poder, y te levantarás hasta las cumbres más altas donde yo habito, y lo harás como el vuelo majestuoso de un águila.

porque como desciende de los cielos la lluvia y la nieve, y no vuelve allá, sino que riega la tierra y la hace germinar y producir, y da semilla al que siembra y pan al que come, así será mi palabra que sale de mi boca. No volverá a mí vacía, sino que hará lo que yo quiero y será prosperada en aquello para que la envié. Hijo mío, está atento a mis palabras. Inclina tu oído a mis razones. No se aparten de tus ojos. Guárdalas en medio de tu corazón.

tus palabras, Señor, son vida para mí. Tus palabras son medicina a mi cuerpo. Habla tu palabra, Señor.

no me dé. Bendito sea el nombre del Señor. Bien, damos gracias a nuestro Dios porque ya hemos ahí pues escuchado alabanzas y complaciendo algunas alabanzas ahí también. Dios les bendiga a los hermanos y hermanas que se han reportado. Dios bendiga también a nuestro hermano José Leonidas Portillo, quien también está ahí en sintonía. Que el Señor le bendiga grande y poderosamente en esta hermosa y bendecida hora de la tarde. Ahí le hemos complacido también a mi hermano. Noche ya, porque van a ser la noche, gloria al Señor. También Dios bendiga a nuestro hermano, a nuestro amigo, gloria al Señor, bueno, profeta, hermano, Isaías Sandoval, hasta el lugar de La Matón, la entrada de La Matón, gloria al Señor, que también nos envía un saludo, están en sintonía, que el Señor bendiga, como nuestra hermana Cecia de Sandoval, que el Señor bendiga a su niñita. Dios bendiga también a mi prima Sonia, hasta allá a la distancia, que dice bendiciones, amén, que Dios te bendiga, Sonia, hasta allá a la distancia, que el Señor le colme de bendiciones a usted y a toda su familia y a todos los que habitan en ese hogar. Bendiciones en esta hermosa y bendecida hora de la noche. Bueno, allá ya son las 7, creo yo, 8 casi de la noche. Gloria al Señor. Utolito acá, pues, en El Salvador, son las 6:36. Pues allá creo que ya es bastante nochecita. Gloria al Señor. Así que bendiciones para todos los hermanos de Romontique, a nuestro hermano Alejandro Ábalos. Y no me regaña mi hermano Alejandro y no lo saludo. Gloria al Señor. Así que mi hermano está ahí también en sintonía. Bendiciones para mi hermano Alejandro Ábalos, su esposa y toda su familia. A los esposos Durán Rivas, nuestro hermano Miguel Celaya, bendiciones. Y a toda la audiencia del Cantón Romontique, Dios le bendiga a mis amados hermanos, a los hermanos del Tapesquí, a los hermanos de El Amatón, a los hermanos del lugar de también del Níspero, Dios les bendiga en esta hermosa y bendecida hora de la tarde, noche, gloria al Señor. Como de igual manera, los hermanos que nos escuchan allá en el lugar de La Yovanca, ahí también Prado número 1 y número 2, Dios les bendiga, hermanos, en esta hermosa y bendecida hora de la noche, como también a los hermanos que nos escuchan allí en Colonia Linares, Jucuapa, la familia pastoral, bendiciones, a nuestro hermano Roberto Gutiérrez, su esposa, su familia, a mi hermano Manuel Gutiérrez, también Dios les bendiga. Dios bendiga a nuestra hermana Adelaida de Cisnero, también, que el Señor le colme de bendiciones, dice bendiciones, siervo, ánimo y adelante, saluditos acá en la sintonía, amén, que el Señor le bendiga a mi hermana hasta donde se encuentre en esta hermosa tarde. Dios bendiga también a los hermanos, a las hermanas de la Fragua Moncagua, a nuestra hermana Leli García, a nuestra hermana Carmencita de García también, que el Señor les bendiga grande y poderosamente, a los hermanos del Paraíso, a los hermanos de la colonia de Santa Elena, número 1 y número 2, bendiciones, ahí también el Salamo, Dios les bendiga, a los hermanos que nos escuchan también allá en el lugar de San Cristóbal, también bendiciones, San Buenaventura, el Potrerillo, a los hermanos de Lolotique, Dios les bendiga en esta hermosa tarde, como también a los hermanos que nos escuchan aquí en el lugar del Cocalito, Llanito, Colonia de las Flores, la familia Ramos, también bendiciones, nuestro hermano Emilio Ramos, su esposa y toda su familia, nuestro hermano Wilfredo Colato, su esposa, su familia, mi hermano Juan Carlos Colato, también Dios les bendiga, y a los hermanos que nos escuchan en Chinameca, ahí en el Boquerón, también nuestra hermana que nos escucha en el Boquerón, bueno, hoy no se ha reportado, pero si está en sintonía, le enviamos un saludo a nuestra amiga Esmeralda, también gloria al Señor, es el lugar del Boquerón, gloria al Señor, tenemos de Chinameca, Nuevo Guadalupe, bendiciones, y queremos saludar también, vea, bueno, aquí dice nuestro hermano pastor, gloria al Señor, Juan Ramón, gloria al Señor, que el Señor bendiga, dice saludos, bendiciones para el hermano Freddy, estamos escuchándole atentamente, hermano Juan, amén, hermano, que el Señor le bendiga en esta hermosa y bendecida hora de la tarde. Nuestro hermano Alejandro Ábalos quiere una alabanza, ¿verdad? Bueno, le vamos a poner alabanza a mi hermano Alejandro porque, bueno, hasta ahora no está pidiendo alabanza el Señor, así que le vamos a complacer a mi hermano Alejandro Ábalos y seguidamente, hermano, nos quedamos con la predicación de la palabra del Señor.

Bendice alma mía a Jehová, y no olvides ninguno de sus beneficios. Él es quien perdona todas tus iniquidades, el que sana todas tus dolencias, el que rescata del hoyo tu vida, el que te corona de favores y misericordia.

Bendito sea el nombre, Señor. Bien, damos gracias, Señor, y hemos complacido a nuestro hermano Alejandro Ábalos con la alabanza que nos estaba solicitando. Y bendiga a nuestro hermano Leonzo Ábalos también en sintonía desde el Boquerón. Gracias, mi hermano, también ahí por el saludo. Gracias por su sintonía. Que el Señor lo bendiga grande y poderosamente. A nuestra hermana Helen Gómez Silva también dice, buenas tardes, Dios le bendiga aquí escuchando las lindas alabanzas. Bendiciones a todos los oyentes de la radio. A mí, mi hermana, que el Señor le bendiga en una manera muy especial. Gracias por su sintonía en esta hermosa y bendecida hora de la tarde, donde quiera que se encuentre, estamos bendiciendo su vida. Gloria al Señor. Así, mis amados hermanos, nos vamos a quedar ya con la predicación de la palabra. Tenemos, bueno, aproximadamente 15 minutos, ya que dejamos 5 para orar. Gloria al Señor. Pero vamos a aplicar un momento la palabra del Señor. Y lo vamos a hacer, hermanos, en Romanos capítulo 14, verso 10 y 12. Vamos a leer para la honra y gloria del Señor. Y la palabra del Señor dice de la manera siguiente: pero tú, ¿por qué juzgas a tu hermano? O también, ¿por qué menosprecias a tu hermano? Porque todos compadeceremos ante el tribunal de Cristo. Porque escrito está: vivo yo, dice el Señor, que ante mí se doblará toda rodilla y toda lengua confesará a Dios. De manera que cada uno de nosotros dará cuenta a Dios de sí. Padre que estás en los cielos, gracias te damos, Señor, en esta hermosa tarde, en esta noche, Señor, por todo, Señor, que se ha llevado a cabo en este lugar, que el Señor glorifícate, Padre, sobre nuestra vida. Gracias, Padre, porque tú eres bueno, porque tú eres grande en poder y misericordia. Te pedimos, Señor, tomes control de mi vida a partir de este momento, Señor. Habla a través de mis labios, Señor, que tu palabra llegue a la vida del oyente, de la hermana, del hermano, del amigo, Señor, que nos escuche en esta noche, donde quiera, Señor, donde los están visualizando también, Padre, bendíceles en gran manera. Te lo pedimos en el nombre de Jesús. Gracias, Señor. Gracias, Jesús. Amén y amén. Bendito sea el nombre del Señor en esta hermosa y bendecida hora de la tarde. Pues damos gracias, Señor. Hemos leído la palabra del Señor. Yo sé que cada alabanza, hermanos, trae un mensaje para nuestra vida, pero también la palabra dice que vive eficaz y más cortante que toda espada de dos filos. Bendito sea el nombre del Señor. Dando cuentas a nuestro Dios. Ese es el pensamiento, mi amado hermano, que vamos a dar en este hermoso y bendecido ahora, dando cuentas a nuestro Dios. La palabra, mi amado hermano, del Señor nos dice, pero tú, ¿por qué juzgas?, dice a tu hermano. O tú también, ¿por qué menosprecias a tu hermano? Porque todo dice, compadeceremos ante el tribunal de Cristo. Oiga bien, mi estimado hermano, la palabra del Señor nos enseña, mi amado hermano, de que todos estaremos ante la presencia del Señor. Allí nadie, mi amado hermano, va a entregar cuenta de mi persona, ni yo voy a entregar cuenta de alguien, de mi hermano, de mi hermana. No, cada uno, mi amado hermano, entregaremos cuenta ante el tribunal de Cristo, ya sea bueno, como dice la palabra, o ya sea malo. Pero nadie, mi amado hermano, va a interceder allí por mí o por ti, mi estimado amigo, hermano, sino que cada uno somos responsables de nuestros propios hechos, de lo que hacemos en esta vida. Es importante, mi amado hermano, entender la palabra del Señor, porque muchas veces, mi amado hermano, nosotros somos buenos para criticar, para juzgar al hermano, a la hermana, sin saber, mi amado hermano, que nosotros también tenemos errores. Porque sabe, mientras estamos en esta tierra, mi amado hermano, como dice el apóstol Pablo, peligramos. No somos perfectos, pero vamos tras una perfección en el camino del evangelio. Porque la palabra dice, cuando Él venga nos perfeccionará por completo. Pero tenemos que tratar la manera cada día, mi amado hermano, de caminar conforme a la palabra del Señor.
Cada día tenemos que, mi amado hermano, caminar, vivir la palabra de Dios. Cada día que escuchamos palabra de Dios debemos llevarla al corazón, a nuestra mente. No ser oidores olvidadizos, sino hacedor de la palabra. Cuando usted es un hacedor de la palabra, mi estimado hermano, la palabra hace efecto en nuestra vida. La palabra redarguye en nuestra vida. Bendito sea el nombre, Señor. Pero cuando solamente somos oidores, mi amado hermano, cuando vamos a la iglesia y escuchamos la palabra, pero no la atendemos, no la atesoramos, sino sencillamente la escuchamos, porque quizás tuvimos, mi amado hermano, el tiempo para ir. Lamentablemente, yo quiero decirles en esta hermosa tarde, hemos perdido el tiempo. Pero es importante, mi amado hermano, que nos demos cuenta a través de la palabra de Dios los tiempos que estamos viviendo. Ya no es tiempo de estarnos juzgando el uno con el otro. Ya no es tiempo, mi amado hermano, de estarnos criticando el uno con el otro, mi amado hermano, no. Esto nos va a llevar a la condenación, mi amado hermano. Esto nos va a llevar a la perdición. Si vivimos una vida descuidada, si vivimos una vida, mi amado hermano, fijándonos en el error del otro, cuando no estamos viendo, como dice la palabra, nuestra paz que está en nuestra vida. Cada día debemos ser conscientes cómo llevamos la vida cristiana. Usted y yo, mi amado hermano, debemos de saber cómo estamos viviendo dentro del camino del Evangelio. Porque yo lo puedo engañar a usted, usted me puede engañar a mí. Vea, pero la palabra del Señor dice que Dios no puede ser burlado. De todo lo que el hombre sembrare, de eso también va a segar. Si sembramos para la carne, segaremos corrupción. Pero si sembramos para el Espíritu, segaremos vida eterna. Significa, mi amado hermano, que usted y yo debemos de estar conscientes, mi amado hermano, de cómo vamos caminando en el camino del Evangelio. El apóstol Pablo habla a los hermanos de Roma y les dice: pero tú, ¿por qué juzgas a tu hermano? Una interrogante que les hace él a los hermanos de aquel tiempo. Y le dice: pero tú, ¿por qué juzgas a tu hermano? Como quien dice: ¿por qué ves el error de tu hermano y no estás viendo el error tuyo? Porque es cierto, mi amado hermano, esto parece bastante fuerte, pero algunas veces, mi amado hermano, nosotros somos tan buenos para ver el error del otro, pero no vemos el de nosotros. No examinamos nuestra vida. Y la palabra nos enseña, mi amado hermano, que examinemos nuestra vida también. Vea, porque si estamos en esa manera, mi amado, de vivir, peligramos. Pero tú, ¿por qué juzgas a tu hermano? O tú también, dice, ¿por qué menosprecias, oiga bien, a tus hermanos? Porque todos, dice, somos, porque todos, porque todos, dice, compareceremos ante el tribunal de Cristo. En otras palabras, hermano, hermano, yo no soy quien para juzgar a usted, ni usted es quien para juzgar de mí. En aquel día nos daremos cuenta quién es quién, como dicen por allí, vea. En aquel día, mi amado hermano, como dice la palabra del Señor, seremos pesados en la balanza. Allí se sabrá quién es cristiano y quién es no. Por eso, mi amado hermano, cuando los discípulos le dijeron al maestro que se arrancaban la cizaña que estaba allí, vea, el Señor les dijo que no la arrancaran porque usted sabe bien que la cizaña y el trigo, mi amado hermano, pues son igualitas, se parecen. Entonces, mi amado hermano, era peligroso que ellos, por arrancar la cizaña, arrancaran también el trigo. Y sino que les dijo que esperan el día de la siega. Entonces allí, mi amado hermano, él va a apartar lo que es bueno y lo que es malo a un lado. Significa, mi amado hermano, que vea, usted y yo, mi amado hermano, un día entregaremos cuenta al Señor. Qué bueno sería, como dicen muchos, no, pero yo me voy a
a ir detrás de mi madre, mi padre, en los hijos. No, cada quien va a dar cuenta en aquel día. Porque escrito está, vivo yo, dice el Señor, que ante mí se doblará toda rodilla y toda lengua confesará que yo confesará, toda lengua confesará a Dios. Dios es el único, mi amado hermano, quien se merece toda honra y toda gloria. Y ante Él es el único quien podemos, mi amado hermano, arrodillarnos, pedirle a Él misericordia. Ante Él vamos a confesarlos todos, mi amado hermano. ¿Vea? ¿Por qué? Porque, mi amado hermano, ahora en día la gente, mi amado, camina de un lado para el otro. La gente hace lo que quiere. ¿Vea? Y si se le dice algo o si se le llama la atención, principalmente los que estamos dentro del camino del Evangelio, mi amado hermano, muchas personas cuando se les llama la atención por algo malo o se les quiere corregir el pecado, se les quiere corregir los desórdenes que están llevando a cabo, las personas lo que hacen es que se enojan con el predicador. Y hay personas que muchas veces se atreven quizás a decir, ¿y usted qué se mete en mi vida? Pero yo quiero decirle, mis amados hermanos, de que es importante reconocer nuestros errores. Cuando la palabra llega a nuestra vida, la palabra dice que es eficaz y más cortante que tu espada o filo. Cuando la palabra llega, mi amado hermano, muchas veces se siente fuerte. Pero es que Dios quiere que seamos salvos. Cuando Pedro oía predicar al maestro, usted sabe bien que él le dijo, Señor, dura es tu palabra. Y el Señor no lo anduvo contemplando. El Señor le dice, si quieres, vete tú también. Pero allí donde usted y yo, mi amado hermano, vamos a usar la inteligencia. Allí es donde usted y yo vamos a reconocer que Dios nos ama, que Dios lo que quiere es que usted y yo nos salvemos. Pedro le dijo, Señor, ¿pero a quién iremos? Si solamente tú tienes palabras de vida eterna. Porque, mi amado hermano, no hay nada más bueno que caminar en el camino del Señor. Sí se sufre. Pero también se goza y un día vamos a gozar por toda una eternidad si es que no desmayamos. Así que sigamos adelante. Y ve lo que dice el verso 12. De manera, dice, que cada uno de nosotros daremos a Dios cuenta de sí. Cada uno de nosotros daremos a Dios cuenta de sí. Nadie va a dar cuenta por usted, nadie va a dar cuenta por mí. Cada uno daremos cuenta ante la presencia del Señor. Somos responsables, como ya dije al principio, de nuestros propios hechos. Gloria al Señor. De manera, mi amado hermano y hermana mío que me escucha esta hermosa y bendecida noche, ¿qué cuenta tú le darás a Dios? ¿Qué le dirás a Dios el bien en este momento? La palabra de Dios ha llegado a tu vida también. Y la Biblia dice que la palabra que habéis oído, esta misma te va a juzgar en aquel día. Significa que ahora que tienes vida, tienes también oportunidad de venir al camino del Evangelio. No importa donde quiera que te encuentres, ya sea aquí en el país del Salvador, fuera del país del Salvador, donde quiera que esté, mi hermano, amigo, ven a Cristo, Cristo te ama. Él quiere darte vida eterna, Él quiere salvarte. Pero corre porque el tiempo se acaba. La venida de Cristo está cerca, la venida del Señor está cerca, la iglesia se va pronto de esta tierra y tú que no has venido a sus pies, ¿qué será de ti? Aquí no se espera nada bueno, solo cosas terribles, pero la palabra aún todavía se predica. Vamos a orar en este momento los minutos que nos restan. Padre que estás en los cielos, gracias te damos, Señor, en esta hermosa y bendecida hora de la tarde. Noche, Señor, por habernos concedido la oportunidad de haber estado esta noche en este lugar. Gracias. Te pido, Señor, por la vida de mi hermana, Señor, María López, está a la distancia.

0: Te pido también por la vida de Sonia, Señor Cerón, Padre, hasta allá a la distancia. Bendice mi prima, Señor, bendice, Señor, su familia, sus hijas, Padre, sus hijos, Padre, bendícele en gran manera. Si hay problemas de salud, Señor, obra en una manera especial. Mire ese proceso en el cual está llevando a cabo ella, Padre, resuelve todo problema, Señor, dale una oportunidad, Señor, que todo le salga bien en todo lo que emprenda, Señor, te lo pedimos en el nombre de Jesús, gracias, te damos, Jesús, te pido, Padre, que de la misma manera como tú me trajiste con bien, de esta misma manera me lleves de regreso con bien hasta mi hogar, te lo pido en el nombre de Jesús, amén, Señor, y amén. Bien, hermanos, damos gracias, Señor, esta hermosa y bendecida noche por haber presentado este programa. Será hasta el próximo sábado a las 5, si así el Señor nos permite la vida. Que el Señor le bendiga. Estuvo con ustedes, hermano José Freddy Cheve. Bendiciones.
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0: El reloj profético avanza. Las señales están frente a nuestros ojos.
1: Este es el saldo hasta el momento del devastador terremoto.
2: Se trata del extraño apagón en Europa, un fenómeno que dejó sin electricidad a España, Portugal.
0: Y la pregunta sigue vigente. ¿Estás preparado para el regreso del Rey? Cristo no tarda. Él viene por una iglesia santa, vigilante y sin manchas. No es tiempo de dormir, es tiempo de velar y orar. He aquí, vengo pronto. Bienaventurado el que guarda las palabras de esta profecía. Apocalipsis 22:7. Prepárate hoy, porque el Rey ya viene.
3: Buenas noches. Antes de que vayas a dormirte, quiero leerte el libro de Salmos capítulo 1, del verso 1 al 3.

0: Bienaventurado el varón que no anduvo en consejo de malos, ni estuvo en camino de pecadores, ni en silla de escarnecedores se ha sentado, sino que en la ley de Jehová está su delicia, y en su ley medita de día y de noche. Será como árbol plantado junto a corrientes de aguas, que da su fruto en su tiempo, y su hoja no cae, y todo lo que hace prosperará. Amén. Que tengas una excelente y bendecida noche.
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7:8 en todo El Salvador. Muy buenas noches, una bendición contar con su sintonía. Seguimos con más, transmitiendo en vivo.

0: supuesto, transmitiendo por medio del 106.1 en el FM. Vamos a disfrutar un espacio de alabanzas. Ya hemos iniciado.
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Gracias por acompañarnos en esta nochecita del fin de semana. Aprovecho para todos los que están cenando en sintonía de nuestra programación. 7 más 19.

0: Saludos a mi hermano Gabriel Ernesto. Nos reportó la sintonía por medio de una llamada telefónica. Que Dios le bendiga mucho. Gracias por sintonizarnos. Y nos ha solicitado el tema de la paz de Cristo. Enséñame tus sendas.
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Buenas noches. Antes de que vayas a dormirte, quiero leerte el libro de Salmos capítulo 1, del verso 1 al 3. Bienaventurado el varón que no anduvo en consejo de malos, ni estuvo en camino de pecadores, ni en silla de escarnecedores se ha sentado, sino que en la ley de Jehová está su delicia, y en su ley medita de día y de noche. Será como árbol plantado junto a corrientes de aguas, que da su fruto en su tiempo, y su hoja no cae, y todo lo que hace prosperará. Amén. Que tengas una excelente y bendecida noche.

El agua de vida con Edubber Ascanio. Si alguno tiene sed, venga Jesús y beba del agua de la vida que solamente Él puede dar para calmar la sed. Quiero compartir este tema. Vamos a ver si se puede programar. Se llama Como el Ciervo. Como el Ciervo Brahma, pero no es con Héctor Fuentes. Vamos a ver. No nos aparece por acá. ¿Qué será? Una vez más. Este tema dice como el ciervo brama por las corrientes de las aguas.

Nos encaminamos al cierre de la programación. Rápido ha transcurrido el tiempo.

0: El reloj profético avanza. Las señales están frente a nuestros ojos.
1: En serio, este es el saldo hasta el momento del devastador terremoto.
2: Se trata del extraño apagón en Europa, un fenómeno que dejó sin electricidad a España, Portugal.
0: Y la pregunta sigue vigente. ¿Estás preparado para el regreso del Rey? Cristo no tarda. Él viene por una iglesia santa, vigilante y sin manchas. No es tiempo de dormir. Es tiempo de velar y orar. He aquí, vengo pronto. Bienaventurado el que guarda las palabras de esta profecía. Apocalipsis 22:7. Prepárate hoy, porque el Rey ya viene. 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
4: Seguimos con más después de esa breve pausa con viñetaje.

Es un tema de Marcos Tulio Díaz. Y a esta hora de la noche quiero continuar con la programación, programando de esas alabanzas que nos bendicen y llenan nuestro espíritu de mucha esperanza.

Quiero enviar un gran saludo a mi hermana Lilian Trejo hasta Nueva Guadalupe. Nos dice: muy linda programación, bendiciones, amén, amén. Saludos para usted y toda su familia. Nos alegra contar con la sintonía de nuestros preciosos oyentes en la noche del sábado 5 de septiembre. En mi casa hay con Alex Márquez.

su casa, ¿qué es lo que hay? Alex Márquez dice que en su casa hay profetas, hay pastores, hay ministros. Y debería de ser así en cada casa donde hay una familia cristiana. Sus hijos, que son herencia de Jehová, deberían de estar dedicados al Señor y a su obra.

Cuando escuches de guerras, se levantarán nación contra nación y reino contra reino. Cuando hayan terremotos, hambre y enfermedades, también habrá señales en el sol, la luna y las estrellas. No te alarmes, porque es necesario que esto suceda. Prepárate y lava tus vestiduras, porque Él viene por ti. Todo lo que Dios hace es bueno, y todo lo que Dios permite es necesario.

Continuamos con el siguiente tema. Acompáñenos hasta el cierre de programación. Estamos a unos 40 minutos de finalizar. Perdóname, con Inmer Benítez suena.

Qué precioso tema y qué maravilloso es habitar y morar bajo la sombra del Dios omnipotente. Decir a Él, tú eres mi esperanza, tú eres mi castillo, tú eres mi refugio. El Dios nuestro, la roca de nuestra salvación. Continuamos con más a esta hora de la noche. Ya estamos a escasos minutos de finalizar la programación correspondiente a este fin de semana, este día sábado. Las promesas del Señor son siempre amén.

en su Salvador, hombres y mujeres de valor, que tengan trazados principios bíblicos y disciplinas espirituales para poder contrarrestar el mundo de las tinieblas y que la luz del Evangelio se dé a conocer. Se aproxima la lluvia en la ciudad de Jucuapa. Tenemos cielos muy, pero muy nublados. Vamos finalizando ya la programación porque el tiempo nos ha avanzado. Recuerde que el día domingo, si Dios lo permite, iniciamos a las 6 de la mañana. 6 de la mañana iniciamos la programación. Si el Señor nos da la vida y nos da la fortaleza para estar en pie, créame que nuestro deseo es seguir transmitiendo todos los días la voz del Evangelio, la voz de esperanza en estos últimos tiempos.

0: Finalizamos la programación y le decimos, Padre, te damos las gracias por habernos permitido este día la programación, la cual hemos presentado. Bendiga a cada uno de los oyentes que nos han sintonizado hasta este momento, aquellos que de una manera u otra sintonizan la
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0: programación.
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0: Llegue bendiciendo las vidas, fortaleciendo las familias, que tu mano de poder nos guarde y nos acompañe en todo tiempo. Sé que tú eres bueno, eres maravilloso. Gracias, Señor, porque hasta aquí nos has ayudado. Guárdanos, protégenos, ayúdanos, denos la fuerza que tanto necesitamos. En el nombre de Jesús. Nos comunican que ya la tormenta se aproxima a sus hogares. Que Dios les bendiga. Gracias por habernos sintonizado este día sábado. Que Dios les guarde mucho y les bendiga mucho. Recuerde que en Dios está todo lo necesario. En Dios está todo lo que el hombre necesita para ser feliz y para salvar su alma de la condenación. Será hasta mañana.

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Me acordé en la noche de tu nombre, oh Jehová, y guardé tu ley.

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0: devastador terremoto.
1: Se trata del extraño apagón en Europa, un fenómeno que dejó sin electricidad a España, Portugal.
2: Y la pregunta sigue vigente. ¿Estás preparado para el regreso del rey? Cristo no tarda. Él viene por una iglesia santa, vigilante y sin manchas. No es tiempo de dormir, es tiempo de velar y orar. He aquí, vengo pronto. Bienaventurado el que guarda las palabras de esta profecía. Apocalipsis 22:7. Prepárate hoy, porque el rey ya viene.

0: Salmos 121. Jehová es tu guardador. Alzaré mis ojos a los montes. ¿De dónde vendrá mi socorro? Mi socorro viene de Jehová, que hizo los cielos y la tierra. No dará tu pie al resbaladero, ni se dormirá el que te guarda. He aquí, no se adormecerá, ni dormirá el que guarda a Israel. Jehová es tu guardador, Jehová es tu sombra a tu mano derecha. El sol no te fatigará de día, ni la luna de noche. Jehová te guardará de todo mal, Él guardará tu alma. Jehová guardará tu salida y tu entrada, desde ahora y para siempre.
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mí Dios es omnipotente. Tiene el poder sin límites e inagotable. En otras palabras, poder infinito. Es omnisciente. El estado de tener un conocimiento total, la cualidad de saberlo todo. Es omnipresente. Capacidad de estar presente en todas partes simultáneamente. Significa que Dios está siempre presente en todas partes. Ese es mi Dios. La mejor manera de tener un día bendecido es iniciar dando gracias a Dios. Agradece por todo su amor y misericordia. Deja todo en sus manos y verás cómo todo tiene sentido. No importa lo que pueda pasar, solo ten la certeza de que Dios obrará para bien. Ama, perdona y disfruta tu día al máximo, pero asegúrate que Dios esté allí.

Ciertamente, llevó Él nuestras enfermedades y sufrió nuestros dolores. Y nosotros le tuvimos por azotado, por herido de Dios y abatido. Mas Él, herido fue por nuestras rebeliones, molido por nuestros pecados. El castigo de nuestra paz fue sobre Él, y por su llaga fuimos nosotros curados. Todos nosotros nos descarriamos como ovejas, cada cual se apartó por su camino, mas Jehová cargó en Él el pecado de todos nosotros. Isaías 53, del 4 al 6.

poderoso Dios, te adoramos, Señor. Te exaltamos, Espíritu Santo. Levante su oración esta noche. Levante su clamor esta noche, iglesia. Aleluya, gracias. Dele gracias. Dele gracias. Dele gracias por las pruebas. Dele gracias por los problemas. Adore a su Dios con todo su corazón esta noche. Oh, bendito Dios. Te damos toda adoración, gloria y honra para ti, Señor. Dele gracias a Dios.

a Dios. Sigue adorando a Dios. Tú has venido a adorarle esta noche. Tú has venido a exaltarle esta noche, iglesia. Oh, Jesús, hemos venido a adorarte con todos nuestros corazones, Maestro. Hemos venido a adorarte con todos nuestros corazones, mi Padre, mi Jesús. Oh, gracias, Señor. Recibe, Señor, nuestra adoración esta noche, Rey de Reyes, Señor de los Señores. Vamos, iglesia, díselo.

alabanzas a su Dios. Aleluya, Espíritu Santo de Dios. Te servimos, Dios, no por algo a cambio, te servimos por agradecimiento, Señor. Te cantamos por gratitud, Dios, porque lo que tú hiciste no lo hizo nadie, Señor. Cuando todos nos dejaron, cuando todos se fueron, Señor, tú te quedaste con nosotros, Señor.

Sí, adorando a tu Dios, hermano. Esta noche vas a ver la gloria de Dios. Vas a recibir tu milagro. Vas a recibir tu bendición, iglesia.

y usted va a coronar de favores, de misericordia. Él va a bendecir tu vida, iglesia. Dale palmas al Espíritu Santo de Dios. Aleluya.

sigue adorando a tu Dios, iglesia. Sigue bendiciendo la gloria de Dios. Si Él ha sido fiel, dale gracias a tu Dios. Si Él ha sido fiel contigo, dale gloria, dale honra esta noche. Si Él ha estado contigo en esos procesos, dale gloria, dale honra a tu Cristo esta noche. Gracias, Señor. Esta noche provocamos un milagro en nosotros. Provocamos, aleluya, la unción de Dios sobre nuestras vidas.

Amados oyentes, que la gracia de nuestro Señor Jesucristo le acompañe. El Señor Jesús es maravilloso y nos regala este nuevo día, nuevo amanecer, nueva misericordia. A Él sea la gloria, la honra por los siglos de los siglos. Dios es bueno, nos sentimos privilegiados el poder estar en esta hora de la mañana ya compartiendo nuestra programación radial para la gloria y para la honra de su nombre. Esperamos que pueda usted gozarse en la presencia del Señor, adorar al Señor, alabarle a Él, porque solamente Él se merece la gloria y la exaltación. Esperamos contar con su sintonía y que usted sea bendecido a través de la programación de este día domingo, domingo 6 de septiembre. Estamos muy agradecidos con nuestro Dios Todopoderoso, porque este es el día que hizo Jehová. Nos gozaremos, nos alegraremos en su presencia. Nos sentimos muy bendecidos porque Dios está con nosotros, porque Dios nos ayuda, porque Dios nos bendice, Dios nos fortalece, porque Él es el que día con día muestra de su amor y de su misericordia. Y también como ministerio radial nos sentimos muy alegres, muy bendecidos de parte de nuestro Dios, porque este día 6 de septiembre, hace 6 años estuvimos dando inicio a nuestra programación radial. A Él sea la gloria, la honra, la alabanza, la adoración, hoy y siempre. Y qué bueno es nuestro Dios que nos da la vida y que nos da el grato privilegio de poder estar este día compartiendo con usted. Durante 6 años hemos estado al aire y que el Señor nos siga ayudando y nos siga fortaleciendo. Que la bendición del Dios Todopoderoso nos acompañe. Vamos a compartir otra alabanza para la gloria del Señor. En breves oramos a Dios.

gracia de Dios, iglesia, hay bendición esta noche. Dios se quiere bendecir. Aleluya, recibe tu milagro. Recibe tu milagro, aleluya. Levantamos nuestras manos en señal de victoria. Aunque no tengamos fuerzas, aunque tengamos mil problemas,

esta noche. Aleluya, Espíritu de Dios, te adoramos, Señor. Oh, gracias, Jesús. Gracias, Cristo. ¿Cuánto creen que nuestro Dios es hermoso?

poderoso Jesús. ¿Cuántos todavía tienen gozo esta noche? Aleluya, ¿cuántos sienten la gloria de Dios en este lugar? Yo siento la bendición de Dios, el respaldo, su misericordia, su amor, hermano. Por eso le alabamos. Por

nuestro Dios en esta hora de la mañana. Quiero compartirle el Salmo 16. Dice la Biblia, honrando al Padre, al Hijo y al Espíritu Santo: amo a Jehová, pues ha oído mi voz y mis súplicas, porque ha inclinado a mí su oído. Por tanto, le invocaré en todos mis días. Me rodearon ligaduras de muerte, me encontraron las angustias del Seol. Angustia y dolor había yo hallado. Entonces invoqué el nombre de Jehová diciendo: oh Jehová, líbrame ahora mi alma. Clemente es Jehová y justo, sí, misericordioso es nuestro Dios. Jehová guarda los sencillos. Estaba yo postrado y me salvó. Vuelve, oh alma mía, tu reposo, porque Jehová te ha hecho bien, pues tú has librado mi alma de la muerte, mis ojos de lágrimas y mis pies de resbalar. Andaré delante de Jehová en la tierra de los vivientes. Creí, por tanto hablé, estando afligido en gran manera, y dije en mi apresuramiento: todo hombre es mentiroso. ¿Qué pagaré a Jehová por todos sus beneficios para conmigo? Tomaré la copa de la salvación e invocaré el nombre de Jehová. Ahora pagaré mis votos a Jehová delante de todo su pueblo. Estimada es a los ojos de Jehová la muerte de sus santos. Oh Jehová, ciertamente yo soy tu siervo, siervo tuyo soy, hijo de tu sierva. Tú has roto mis prisiones. Te ofreceré sacrificio de alabanza e invocaré el nombre de Jehová. A Jehová pagaré ahora mis votos delante de todo su pueblo, en los atrios de la casa de Jehová. En medio de ti, oh Jerusalén, aleluya. Vamos a orar. Padre nuestro que estás en los cielos, santificado sea tu nombre. Venga a nosotros tu reino, hágase, Señor, su voluntad en el cielo como en la tierra. El pan nuestro de cada día, dánoslo hoy, y perdona nuestras deudas, como también nosotros perdonamos nuestras ofensas. No nos metas en tentación, mas líbranos, Señor, de todo mal, porque suyo es el reino, el poder y la gloria, por todos los siglos. Amén. Señor Jesucristo, en esta bendecida hora de la mañana, Padre, le damos gracias, Dios Todopoderoso, por la hermosa oportunidad que usted nos permite, nos concede, estar una vez más, Señor, al aire, para poder glorificar y adorar su nombre, porque solamente usted es digno de honra, de alabanza, de adoración, de exaltación, porque usted nos da la vida, la fuerza, la salud, la familia. Usted nos concede, Padre amado, la oportunidad, Señor, de adorarle, de alabarle y de glorificarle. Señor, Dios Todopoderoso, gracias, Dios. Estamos muy agradecidos, Dios. Le agradecemos, Padre, por todas sus bendiciones, sus victorias. Le agradecemos, Dios, porque este día, Padre amado, Dios mío, usted nos concede, Padre amado, ese privilegio maravilloso, el poder estar, Señor amado, Dios Cristo bendito, Padre, en acción de gracia, adorando su nombre por la victoria, Dios grande, los 6 años, Padre amado, que usted nos permite, Padre amado, de estar, Señor Dios, al aire como ministerio radial. Señor, muchas gracias, Padre, porque todos los días tú muestras de tu amor y de tu misericordia, porque todos los días usted nos bendice en gran manera, Señor, y derrama de su presencia sobre nuestras vidas. Padre, ha sido una bendición grande el poder estar, Señor amado Dios, adorando su nombre, Padre, y que tu palabra, Señor, ha llegado, Padre Santo, al corazón del oyente. Muchas vidas han sido fortalecidas, muchas vidas ustedes, Señor amado, se ha glorificado grandemente, ha dado sanidad, Señor, salvación, Dios mío, liberación,
ha dado respuestas, Padre, día con día ha llegado ese alimento espiritual a la vida de cada hermano, hermana. Sea usted obrando, sea usted glorificándose grande y poderosamente, sea su nombre exaltado y siempre, Señor. Bendito y alabado sea su nombre. Gracias, Dios amado, porque cada momento hemos podido ver su mano poderosa obrando, porque cada momento hemos podido contemplar, Señor, tus maravillas, oh Dios todopoderoso. Y es por ello de que nos presentamos delante de tu presencia. Y es por ello, Padre, que estamos agradecidos, Dios, por todas sus bondades, por todo, Señor, lo bueno y lo maravilloso que usted es para con nuestras vidas. Y en esta hora, Padre, estamos delante de su presencia también este día, iniciando nuestra programación radial, esta programación que no dudamos que será de bendición, de edificación para nuestras vidas. Y podemos, Dios amado, Dios, darle gracias, donde Padre Celestial pedimos que usted con su poder glorioso y su Santo Espíritu pueda llegar a cada mente y a cada corazón, Señor, y dar esa bendición, Señor, esa fortaleza de lo alto, Dios todopoderoso, y derramar de su presencia sobre todas las vidas que lo necesitan. Hay vidas que necesitan de tu presencia, hay vidas que necesitan, Señor amado, de esa sanidad en su cuerpo, Señor Padre Celestial, Dios, que se encuentran, Padre, desesperados, angustiados, Dios, pasando momentos difíciles, que hoy tu poder glorioso pueda llegar y fluir a sus vidas, que hoy tu Santo Espíritu, Padre, pueda ministrar sus corazones. Pedimos, mi Dios de la gloria, que usted sea obrando y glorificándose grandemente. En el nombre de Jesucristo de Nazaret, oramos, Dios todopoderoso, para que usted, Padre amado, pueda obrar y pueda llegar, Señor, glorificándose sobre cada vida, Señor. En el nombre de Jesús de Nazaret, alabamos y exaltamos su nombre. Bendecimos su nombre, Padre, en esta hora. Aleluya.

Cada familia, Señor, que en esta hora está ya en la sintonía, Padre, Señor, que ahí tu poder glorioso, Padre, pueda llegar administrando, Padre, los corazones, que ahí su Santo Espíritu pueda llegar bendiciendo la vida, en el nombre de Cristo, alabado sea el nombre de Jesús, pueda usted glorificarse grande y poderosamente, pueda usted obrar, Señor, por el poder de su palabra, Dios grande, Dios de paz, Dios de bondad, Dios de misericordia, manifiéstate de una manera muy especial, Señor. Oh Dios mío, oramos por aquellos que están en una cárcel, tenga misericordia, pueda usted, Señor, obrar en esas mentes y en esos corazones. Ahí hay vidas que necesitan de ti, que piden de su pronto auxilio, de su socorro, Padre. Extienda su mano de misericordia, extienda su mano poderosa.

sin esperanza alguna, Padre, que quizás su familia los han abandonado por la condición en la que se encuentran. Y lo único, Padre Celestial, que han recibido es rechazo, rechazo y desprecio, Padre. Pero usted, Señor, puede tener misericordia de todas estas vidas en el nombre de Jesucristo de Nazaret. Por el poder de su palabra, oramos, Dios Todopoderoso. Clamamos, Cristo bendito, en esta hora, Padre. Invocamos su nombre de todo corazón. Suplicamos, oh Dios Todopoderoso, que su presencia nos acompañe. Suplicamos, oh Dios amado, de que usted pueda obrar, que usted pueda glorificarse, Padre, en el nombre de Cristo. En los hospitales hay vidas que necesitan de ti, necesitan de su favor, necesitan de esa sanidad para sus cuerpos enfermos, Padre. Tantas vidas recibiendo, Padre amado, Dios mío, Padre celestial, diagnóstico, Señor amado, Dios mío, difíciles, Padre, para su vida, en el nombre de Cristo. Pero hoy oramos, Padre, hoy clamamos, Padre celestial, por estas vidas que necesitan de ti, en el nombre de Jesús, por el poder de su palabra. Alabamos tu nombre, Señor. Gracias, Cristo bendito. Gracias por tu fortaleza. Gracias, Cristo bendito, por su respaldo. Gracias por esa fuerza que usted nos da y nos ayuda siempre a seguir adelante, a luchar, a perseverar, a no retroceder, Señor, sino que podamos cada día ser fuertes y valientes y esforzarnos, Dios, cada día más. Esforzarnos, Señor amado, Padre, para poder, Dios mío, un día estar contigo, Padre. Esa es nuestra esperanza, ese es nuestro anhelo, Padre, ese es nuestro deseo. Que un día, Padre amado, ya, Padre, ya no estemos más en esta tierra, sino en la patria celestial. Y que usted nos diga: ven, buen siervo, sobre lo poco que me hiciste fiel, sobre lo mucho te pondré. Entra al gozo de tu Señor, oh Dios Todopoderoso, y que usted pueda glorificarse, Padre amado, y que usted pueda bendecir en el nombre de Jesús de Nazaret. Gloria a Dios, aleluya. Gracias, Padre. Gracias, Señor amado, por tus bendiciones. Gracias, Señor amado, por tu presencia. Gracias, Señor amado, por su respaldo. Gracias, Señor, por obrar en cada uno de nosotros. Dios eterno, tú eres bueno, Padre. Tú eres merecedor de toda honra y de toda gloria, Señor. Aquí estamos delante de tu presencia, mi Dios. Aquí estamos, Dios, con el único propósito, Padre, de bendecir y alabar y de exaltar su nombre, Hacedor de maravillas, Creador del cielo y de la tierra. Dios bendito, Padre bueno, Padre eterno, eres grande, Señor. Bendice a tu pueblo, Señor. Bendice a tu iglesia, Señor. Tu iglesia necesita de ti, Padre. Tu iglesia necesita de tu presencia, Padre celestial. Tu iglesia necesita, Padre amado, Dios mío, de esa bendición de lo alto, esa fortaleza, Padre. Aviva tu obra en tiempos difíciles, Señor. Que en medio de todo podamos seguir siempre con ese deseo en nuestros corazones de adorarte, de alabarte y glorificarte, Señor. Dios mío, Padre, que siempre tengamos, Dios, esa disponibilidad en nuestras vidas de poder, Señor amado, adorar y glorificar su nombre, Rey de reyes y Señor de señores. Oh Dios Todopoderoso, yo sé que usted ha venido a dar vida y vida en abundancia. Ha venido, Señor amado, Dios mío, a poder
poder, Señor Jesucristo, librarnos de la condenación eterna. Y tu palabra nos dice, Padre celestial, Padre amado, de que cada día se renueva su misericordia y que grande es tu fidelidad. Y es por eso que nosotros creemos, Dios, y confiamos en ti, que tú eres nuestra esperanza, Padre, que tú eres nuestra fortaleza y nuestro pronto auxilio, Señor, en todo momento. Señor, ayúdanos, Padre, a permanecer siempre firmes, Padre, hasta poder, Señor amado, un día, Padre, coronar esta carrera. En el nombre de Jesucristo de Nazaret te lo pedimos, Dios. Recibe la gloria, Señor amado. Recibe la honra. Recibe la alabanza y la adoración, Señor. Aquí está nuestra vida, Padre. Aquí está nuestra alma, Padre, delante de su presencia. Nos alegramos, nos regocijamos en tu poder glorioso que usted derrama para con nuestra vida, por el poder de su palabra. Señor, santo es tu nombre, santo, santo, santo es el nombre de Cristo. Gloria a Dios, aleluya. Poderoso Dios de Israel, te adoramos, Cristo bendito. Eres bueno, Señor, eres digno de honra y de gloria, Señor. Fortaleza mía, Jehová, roca mía, castillo mío, mi Dios, en quien confiaré. En ti confiamos, Señor amado. En ti esperamos, Dios amado. A usted clamamos, Señor, y a usted pedimos misericordia, Señor. A usted, Señor, porque usted es el único Padre en quien nosotros hemos confiado. Señor, pedimos que esta programación sea de bendición, de edificación para las vidas. Pedimos, Dios, que esta programación radial pueda llegar, Señor, aquel corazón que la necesita, en el nombre de Jesús de Nazaret, por el poder de su santa y bendita palabra, Señor. Padre amado, mientras, Señor amado, Dios mío, Padre, el mundo se deleita en otras cosas momentáneas, nosotros, Padre amado, Padre, nos acercamos a tu presencia, pedimos misericordia, pedimos, Dios, de su pronto auxilio, y que usted, Señor, sea ayudándonos, sea fortaleciéndonos, sea guardándonos en el nombre de Jesucristo de Nazaret, por el poder de su palabra, Señor. Aleluya, santo es tu nombre, Padre. Gracias, Cristo bendito. Gracias, Señor amado. Gracias, Padre celestial, por todo lo bueno y maravilloso que usted es para con nosotros, Señor. Gracias, Señor, porque usted, Señor, es, Padre amado, Dios grande en misericordia y bondad, Señor. Eres bueno, Señor. Ayúdanos cada día a permanecer firmes, Padre, haciendo su voluntad. Ayúdanos cada día, Señor, a seguir adelante, avanzando, Señor, a no retroceder, Dios mío, sino que podamos estar, Señor, firmes hasta llegar a la meta final, en el nombre de Jesucristo de Nazaret, por el poder de su santa y bendita palabra, oh Dios de la gloria, oh Jesús de Nazaret, mi Dios amado. Gracias, Dios, por todo. Gracias, Señor, porque usted, Señor amado, nos ha amado nosotros primero, y nosotros por eso le amamos, Dios, y ha tenido misericordia y nos ha rescatado, Señor, de donde nos hemos encontrado, y nos ha coronado de favores grandes en nuestras vidas. Hoy, Señor amado, le damos gracias por todo. Hoy, Señor amado, le damos adoración y exaltación, porque nos da la fuerza, Señor, esa fortaleza, Padre amado, para con cada uno de nosotros
esa bendición, Señor amado, que está de continuo en nuestras vidas, Dios, en el nombre de Jesucristo de Nazaret. Gloria a Dios, aleluya. Santo es tu nombre, Señor, poderoso Dios de Israel. Aquí estamos, Dios, con el único propósito de adorarle, de alabarle y de glorificarle por el poder de su santa y bendita palabra. En el nombre de Jesucristo de Nazaret, oh Dios, gloria a tu nombre, gloria a Dios, aleluya. Santo es el que vive, santo es el que reina por los siglos de los siglos. Santo, santo, santo, aquí nos presentamos, Dios, bendecidos, Dios, alegres, regocijados, Dios, aquí estamos, Dios amado, porque estamos agradecidos por la fortaleza que usted nos da, por las fuerzas que usted nos da, por ese amor que usted derrama para con nosotros, Dios. Gracias, Cristo bendito. Ayúdanos cada día, Señor, en el nombre de Jesucristo de Nazaret, Padre. Queremos que este día sea de mucha bendición para todos nosotros, Señor. Queremos que este día podamos, Dios de la gloria, alabarle y adorarle con todo nuestro corazón, en el nombre de Jesucristo de Nazaret, Padre, por el poder de su santa y bendita palabra, Señor. Gracias, Cristo bendito. Gracias por la fortaleza. Gracias, Padre amado, por el respaldo que día con día nos da. Gracias, Señor, porque usted, Señor amado, es el que nos ha mantenido firmes hasta este momento, el que nos ha ayudado, el que nos ha sustentado, el que nos ha guardado, el que nos ha dado nueva fuerza para que podamos seguir hacia adelante por el poder de su santa y bendita palabra. Gloria a Dios, aleluya. Santo es tu nombre, Señor, que estamos delante de su presencia una vez más, muy alegres, muy regocijados, Dios, muy bendecidos, Dios mío, de parte suya, Padre, las bendiciones que usted derrama para con nosotros, Señor, esas bendiciones gloriosas que usted derrama para con nuestras vidas, por el poder de su santa y bendita palabra, en el nombre de Jesucristo de Nazaret. Muchas gracias, Señor, por todo. Muchas gracias, Señor, por la fortaleza. Muchas gracias, Señor, por el aliento de vida que usted nos da. Muchas gracias porque cada día se renuevan sus misericordias para con nosotros, Señor. Y este día, Padre, queremos, Dios mío, Padre, aprovecharlo, porque queremos, Dios, adorarte, alabarte, glorificarte, Señor, y estar siempre, Padre amado, comunión contigo, Santo Espíritu, Santo Espíritu, Santo, Santo es tu nombre, Padre. Nos regocijamos, nos alegramos, nos deleitamos en tu presencia. En tu presencia queremos habitar, Señor, tu presencia gloriosa que nos da descanso, tu amor inagotable, tus maravillas, Padre amado, tu fidelidad, Señor. Usted ha sido bueno, usted es bueno, Padre amado, para con todos nosotros, y derrama de sus bendiciones sobre nuestras vidas. Oh Dios todopoderoso, por el poder de su santa y bendita palabra, gracias, Señor. Gracias, Padre celestial, por todo. Bendice y llega obrando, Señor, donde esté la necesidad, donde estén las vidas, Dios, angustiadas, Dios, enfermas o pasando diferentes necesidades, las cuales quizás nosotros desconocemos, pero usted las conoce, Padre, pero que ahí su Santo Espíritu, su poder glorioso, pueda obrar, Señor amado, y pueda bendecir y pueda fortalecer cada vida y pueda restaurar cada vida, en el nombre del Padre, del Hijo y del Espíritu Santo, por el poder de su santa y bendita palabra. Muchas gracias, Señor. Iniciamos este día
con la bendición gloriosa, conscientes de que todos los días necesitamos de su ayuda, necesitamos de su fuerza, necesitamos de su respaldo, necesitamos de sus bendiciones, necesitamos que usted pueda obrar en cada uno de nosotros. Amén y amén. Gracias a Dios, amados oyentes, hemos orado, hemos pedido a Dios que nos bendiga y yo sé que usted será fortalecido en el nombre del Señor y se gozará, se alegrará en su

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1: No importa de dónde vengas ni a dónde vayas, o dónde estés en este momento, detente y escucha esto. Aún no es tarde para regresar a Él. Vuelve hoy. Vuelve a casa. El Padre te espera. Que este día sea guiado por la paz y la sabiduría de Dios. Confía en su plan, porque sus promesas son fieles y su amor nunca falla. Encomienda al Señor tu camino, confía en Él y Él actuará. Salmos 37:5.

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0: Vivimos tiempos de angustia, tiempos de dolor y pánico, tiempos de violencia y maldad. Pero asimismo, la gracia del Señor Jesús sobreabunda para con cada uno de nosotros. No desmayemos y permanezcamos firmes, porque la venida del Señor está cerca. Está cerca. Arca, la puerta sigue abierta.
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Bendiciones, gracias por estar en nuestra sintonía. Bueno, nos vamos a gozar en la presencia del Señor a través de las bendecidas alabanzas. Este es su espacio de cánticos variados. A las 7 de la mañana es presentado para la gloria del Señor. Sintonice nuestra programación y gócese. También puede solicitar su alabanza de preferencia en esta hora. Mucho gusto, le vamos a estar complaciendo. En esta mañana queremos iniciar con las complacencias. Este tema de Jairo López, agradecido, saludando a mi hermana Esmeralda Ruiz.

las 17 minutos. Qué bonito cántico que estábamos escuchando. Javier Benítez hasta el final. Nos habían solicitado esta melodía. Si usted desea que le programemos un cántico, escríbanos a nuestro WhatsApp 7632-4524, 7632-4524. Con mucho gusto le estaremos saludando y le estaremos complaciendo. También puede llamarnos al 2694-4844.

Con este tema, el ángel de Jehová, complacíamos al hermano Alejandro Ábalos, que nos llamaba y solicitaba la bonita alabanza. Que Dios le bendiga, hermano, bendiciones. Así proseguimos escuchando el siguiente tema, Volar al Cielo, de Edwin Hernández.

el cielo nos iremos con el Señor y volaremos con Él por la patria celestial, a la patria celestial. 7:31 a.m. A las 8 a.m. le presento Himnos de Cuerda. 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

0: Espinola con el tema Hay un tiempo. Como dice Eclesiastés, todo tiene su tiempo y es necesario cada día permanecer confiados en el Señor, que Él obrará en su tiempo, que es perfecto. Dios conoce tu vida, Dios conoce tu necesidad y recuerda de que en Cristo Jesús somos más que vencedores. No somos vencedores, somos más que vencedores. Jesucristo es la puerta. Vamos a escuchar este tema y entre otra alabanza más. Luego estaremos escuchando a Marcos Tulio Díaz con el tema El Hijo Pródigo.
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0: A las 8 de la mañana sintonice el programa de Himnos de Cuerda, donde también nos gozaremos.

Bueno, vamos a escuchar esta siguiente alabanza de Olvin García, Nada por ti, Nadie por ti, y luego escucharemos otro cántico de Marina Yesenia. Luego finalizo este espacio de cánticos y a las 8 de la mañana sintonícenos de cuerda. También puede enviar desde hoy su petición, con mucho gusto. Estaremos orando el día de mañana, es el lunes de oración. Comparta su petición de oración y estaremos tomando nota de las peticiones que estaremos recibiendo.

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1: Ciertamente, llevó Él nuestras enfermedades y sufrió nuestros dolores, y nosotros le tuvimos por azotado, por herido de Dios y abatido. Mas Él, herido fue por nuestras rebeliones, molido por nuestros pecados. El castigo de nuestra paz fue sobre Él, y por su llaga fuimos nosotros curados. Todos nosotros nos descarriamos como ovejas, cada cual se apartó por su camino, mas Jehová cargó en Él el pecado de todos nosotros. Isaías 53, del 4 al 6.

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0: Jesús, como la luz, ilumina a cada persona. Él es la luz del Evangelio, la luz de la palabra, la luz de la iglesia, la luz de los pueblos, la luz de la Jerusalén celestial, la luz del creyente. Seguir a Jesús realmente conlleva un arrepentimiento, mansedumbre y humildad de corazón. Amar al Señor de todo corazón. Fe y confianza incondicional. Firmeza total. Renuncia completa. Solidaridad en el sufrimiento. Perseverancia y constancia.
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Con este bonito tema, Pueblo Convertido, damos inicio al espacio de Himnos de Cuerda, donde estaremos programando alabanzas de dúos, de tríos y de cuartetos. Usted puede solicitar su cántico que desee escuchar. Si es alabanza de cuerditas, con el mayor de los gustos, le estaremos saludando y estaremos complaciendo con el

0: a Guadalupe en sintonía. ¿Me puede programar el himno El Mar y el Cielo de los Voceros de Cristo?
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0: Gracias a nuestros oyentes de Nueva Guadalupe que reportan la sintonía, a nuestro hermano o hermana que nos sintoniza y nos envía este mensajito. Dios le bendiga, gracias por escucharnos. Y vamos a complacerle con este tema de los Voceros de Cristo.
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Y seguimos complaciendo luego de este tema a mi hermano Ezequiel con el tema Sáname de Simiente Escogida. Espero de que usted se esté gozando con estos cánticos muy bonitos de cuerditas. De esta manera, alabamos al Señor en esta mañana.

esperanza para que podamos seguir adelante, seguir avanzando. Vale la pena serle fiel a Dios. Saludos a usted que está en casita, en familia y sintonizando nuestra programación. O si se encuentra desde su trabajo o negocio, a nuestros oyentes del mercado municipal de esta ciudad de Jucuapa, enviamos saluditos. Vamos complaciendo con este tema solicitado.

Así es, el ángel de Jehová era uno de los temas que también estábamos escuchando en esta hora. Y son las 8 de la mañana más 40 minutos. Para nosotros es una bendición día con día acompañarle. Recibía una llamada de mi hermano Omar Villalobos, la familia Villalobos, mi hermana Karina y sus amados hijos. Dios me le bendiga a Marielita, a Alejandro. Son fieles oyentes de la radio desde el 6 de septiembre que dimos apertura a la programación y hasta esta fecha, mi hermano, este día se recuerda de la apertura de programación desde hace 6 años. Se han mantenido escuchando Radio Alfa y Omega a la distancia. Ha sido una bendición también conocerles, gracias a Dios. Compartir con ellos muy bonitos momentos que siempre los recordamos y qué bueno, ¿verdad? Y así como ellos, familia Villalobos, que han sido de bendición para nuestras vidas y nosotros hemos sido de bendición también para ellos y para muchos oyentes de radio. Dios es bueno y el objetivo es que la palabra del Señor sea expandida y que llegue ese alimento espiritual al alma de todo ser humano. Vamos a escuchar este tema saludando a mi hermano Omar. A él le gusta mucho esta alabanza. Necesito mucho amor.

Así nos dice Eclesiastés que todo tiene su tiempo. Ya son las 8 de la mañana más 50 minutos, la hora en El Salvador. 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Saludamos a la amiga Esmeralda Cruz, que reporta la sintonía a través de una llamadita telefónica. Nos solicita una alabanza de cuerditas. Vamos a complacerle con este tema de Jehová es la tierra. También mi hermana Esmeralda nos comparte un bonito mensaje en este día y nos dice: les deseo muchísimas felicidades y que cumplan muchísimos años más. Son de mucha bendición para todos. Muchas felicidades. Gracias, hermana. Dios me la bendiga. Usted también. Nosotros nos sentimos muy alegres compartir todos los días con nuestros amados oyentes. Y como mi hermana Esmeralda también, ¿verdad? Es una fiel oyente de radio que desde que damos apertura hasta el cierre de programación, ella está en nuestra sintonía. Gracias por ese mensaje, mi hermana Esmeralda, y Dios me la bendiga a usted también.

es la tierra y su plenitud, el mundo y los que en él habitan. Y el ser humano ha sido creado para glorificar y exaltar el nombre de nuestro Dios, pero el hombre se aparta y se desvía para otros caminos equivocados. Mas usted que escucha el mensaje de salvación, le invitamos para que pueda proceder a un arrepentimiento, que Cristo le ama con amor eterno y espera al pecador que pueda aceptar al Señor como su Salvador. Saludos al hermano Freddy Chévez, nos dice programa Fatalidad. Bueno, con gusto. Vamos a finalizar este espacio con este tema.

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2: Salmos 121. Jehová es tu guardador. Alzaré mis ojos a los montes. ¿De dónde vendrá mi socorro? Mi socorro viene de Jehová, que hizo los cielos y la tierra. No dará tu pie al resbaladero, ni se dormirá el que te guarda. He aquí, no se adormecerá, ni dormirá el que guarda a Israel. Jehová es tu guardador, Jehová es tu sombra a tu mano derecha. El sol no te fatigará de día, ni la luna de noche. Jehová te guardará de todo mal, Él guardará tu alma. Jehová guardará tu salida y tu entrada, desde ahora y para siempre.

0: Mucha gente está alarmada.
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1: 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Romanos 10:15.
3: Bendito sea el nombre del Señor. Qué bendición pues tan grande la que Dios nos ha permitido estar nuevamente en cabina de radio para poder bendecir, exaltar el bendito nombre de que es sobre todo nombre Cristo, el único Hijo de Dios. Bendito sea el nombre del Señor. Les saludamos, ¿verdad?, desde acá, el lugar de la ciudad de Cucuapa, de Radio Alfa y Omega, ¿verdad? Es un privilegio, Iglesia Apóstoles y Profeta del Salvador, ¿verdad? Saludándoles en el nombre glorioso y poderoso del Señor, ¿verdad? Dios bendiga a todas las los hermanos y amigos que están y van a estar en la sintonía, ¿verdad? Pues en vivo y también después, ¿verdad? Les saludamos en el nombre del Señor como iglesia del Señor y como pueblo de Él, ¿verdad? Así es que es una bendición pues poner nosotros estar en este lugar y decirles que solamente en Cristo hay misericordia, solamente en Dios podemos encontrar salvación y vida eterna, porque quiera sí o no, dice el hombre, ¿verdad?, que él pues puede decir que tiene todo el control de su vida, pero hay alguien que le da la vida, ¿verdad? Hay alguien sobre nosotros quien nos da el hálito de al amanecer otra vez. Unos no pudieron amanecer, ¿verdad? Otros, ¿verdad?, están ya pues en pasos de que si los desconectan de algún aparato que están en vida, hasta ahí llegaron también, ¿verdad? Así es que nosotros estamos agradecidos con el Señor, ¿verdad? Porque aunque en situaciones podemos decir, porque a veces la vida se torna dura en el Evangelio, pero poderoso es el Señor que los ayuda para poder seguir adelante, ¿verdad? Aunque en luchas, pruebas, dificultades, pero la gloria es para el Señor. Tenemos que darle la gloria al Señor en todo tiempo, no solamente en un momento que hay abundancia. Hay que darle gloria a Dios también en la escasez. Hay que darle gloria a Dios en el problema. Es difícil porque a veces no queremos alabar al Señor en el problema, porque en eso es que Dios se agrada de usted y de mí. En el problema, cuando usted le dice un aleluya al Señor, en el problema y en la dificultad, déjeme decirle, ahí es que donde Dios se place, porque le estamos alabando en todo tiempo. No importa la dificultad, porque quiera sí o no, hay dificultades en las vidas. Hay problemas en los seres humanos, quiera sí o no, los acogen problemas terribles, pero Dios es poderoso para poder ayudarlos y fortalecerlos. Dios es el único que los da la fuerza y Él es el que tiene la palabra, el que tiene la primera y la última palabra. Dice de que es el Alfa y el Omega, el principio y el fin, el que estuvo muerto pero ahora está sentado a la diestra de Dios Padre. Alabado sea el nombre del Señor. Es un privilegio saludar a nuestros hermanos y amigos, ¿verdad? Allá pues por creo que Santa Rosa Lima, por allá pues está siempre en la sintonía. Lo único que nosotros esperamos los reportes de ello, ¿verdad? Pues de Julio César Romero, ¿verdad? Hasta ahí pues, hasta Santa Rosa de Lima. Dios bendiga a su esposa, su hogar ahí, y pues déjeme decirle, pues es cuñado, ¿verdad? Pues Dios les bendiga, ¿verdad? Les saludamos en el nombre del Señor. Dios es el que tiene el control de su vida, ¿verdad, Julio? ¿Verdad? Pues Él es el único que puede ayudarle en todos los problemas de esta vida, ¿verdad? Dios bendiga a la esposa de él, ¿verdad? Allí pues siempre dice que están en la sintonía. Lo único que no se reportan a cabina de radio, es necesario, ¿verdad?, que tengamos eso para nosotros poder saludarles en el nombre del Señor, ¿verdad? Dios bendiga también a Bonifacio Romero hasta San Miguel, ¿verdad? Ahí pues está en la sintonía él también, ¿verdad?, con su familia, ¿verdad? Es un gozo y un privilegio saludarle a Bonifacio Romero, ¿verdad?, que él pues ha sido dado, quiera sí o no, Dios lo ha visto con ojos de misericordia a este varón. Dios le sigue amando y él es el que lleva el control de la vida de él. Dios bendiga también a la familia Romeros allá pues en el cantón El Jobo de Moncagua, ¿verdad? Pues hasta ahí ellos están en la sintonía. Dorila, ¿verdad? Pues Dorila Romero, también Laura Romero, ¿verdad? Pues hasta ahí, ¿verdad?, conocida como pues, no, en nosotros como Nena. Dios le bendiga, ¿verdad? Pues ella, pues siempre ellos, siquiera en un momento están allí en la sintonía, pero todo lo hacemos, ¿verdad?, en el nombre del Señor. Dios bendiga también a la familia de familia Romeros. Ahí, pues ahí está Omar, ¿verdad? Pues ahí está también el tío Noé, ¿verdad? Dios le bendiga. De gran manera le saludamos, ¿verdad? Díganmele ahí que siempre le estamos saludando también en cabina de radio, de que Dios tiene grande misericordia para la vida de ellos. Dios bendiga también a Letis Araníbar hasta allá de Estados Unidos. Dios bendiga también a nuestro hermano patrocinador, hermano José Jovito Corea, ¿verdad? Ahí también está nuestro hermano también, nuestro hermano con quien entramos al principio a Radio Alfa y Omega, ¿verdad? Dios bendiga allí a nuestro hermano José Torres, ¿verdad? Ahí está también en la sintonía este hombre, pues es un hombre, ¿verdad?, que ha sido rescatado también del vulgo y de lo más vil. Pero ¿para qué fue? ¿Y para qué fuimos rescatados con este hombre? Porque nosotros no queríamos nada con Dios. Este hombre, pues José Torres, pasó grandes procesos y todavía pues él está allí, ¿verdad?, en esa situación, pero Dios es el que tiene el control de su vida, ¿verdad?

que Dios es el que lo tiene con hálito de vida hasta este día, ¿verdad? Este hombre voló también, ¿verdad? Y voló sin alas. Bendito sea el nombre del Señor. Es alto ese puente y se vino desde arriba a caer abajo. Y es que porque Dios es el que tiene el control de su vida desde el momento. Por eso razón tuvo aquel que dijo, ¿verdad? Desde el momento de que fue hecho en su vientre de su madre, ya lo había predestinado. Y nosotros ya estábamos predestinados de que íbamos a ser salvos. No sé cómo íbamos a venir, porque pues algunos venimos bien amolados a los pies de Cristo. Esperamos tocar fondo, esperamos tocar hasta allá abajo para poder entender que Dios quiere algo con nosotros. Amén. Porque desde el tiempo de que pues Dios me llamó a mí, pues a mí me llamó bien alentado el Señor, pero no quería comprender. Alabado sea el nombre del Señor. Hasta que me pasaron tantos problemas, pero tantos problemas, hasta entonces yo levanté cabeza y dije, pues no hay otro camino sino que entregarme al que me dio la vida y al que me tiene con vida hasta este día. No pues porque nosotros hayamos sido los mejores, sino por la misericordia del Señor. Dios bendiga también a nuestro hermano José Jóvito, ¿verdad? También, ¿verdad? Ha sido un milagro del Señor, su familia de gran manera, ¿verdad? Pues somos un milagro del Señor y por eso nosotros testificamos de las maravillas del Señor. Dios bendiga al Balús también, ¿verdad? Pues Coreas, ¿verdad? Prima, ¿verdad? De nuestros hermanos, que siempre ella está en la sintonía de cabina de Radio Alfa y Omega a través de las redes sociales. Dios bendiga también a nuestro hermano, puede por decirlo así, ¿verdad? Nuestro hermano que está adelante de lo que es cabina de radio, nuestro hermano Emerson González. Dios le bendiga a nuestro hermano, su esposa, su niñito, ¿verdad? Que les acompaña esa bendición que Cristo los da, ¿verdad? Pues ver nuestros hijos y tenerlos, ¿verdad? Es un regalo divino del Señor, ¿verdad? Que nosotros tenemos que ver que por la misericordia de Dios los tenemos, ¿verdad? Aunque a veces nosotros, ¿verdad? Quiera sí o no, decimos, pues, tal vez nunca me va a regalar un hijo. Y saben, los hijos, amén. Pero a veces, algunas familias, algunos padres lloran la situación de que ellos, sus hijos pudieron trazar en su vida. Porque quiera sí o no, hoy en estos tiempos, por todos los lugares hay muchas madres que están llorando a sus hijos. Amén. Porque algunos pues ya no están con ellos, otros están con ellos pero no están juntos, están en otros lugares, ¿verdad? Déjeme decirle que Dios, madre que se encuentra, podemos decir, destrozada de su vida por no tener a sus hijos con ellos, ¿verdad? Dios, él es el único que las consuela y les ayuda, ¿verdad? El ser mamá, yo lo entiendo, porque quiera sí o no, soy papá y no es igual, ¿verdad? Porque a la mamá, pues quiera sí o no, le cuesta más. Bendito sea el nombre del Señor. A ella, pues, le cuesta más, ¿verdad? Por lo que hay en la vida de ella, lo que le da a su hijo, ¿verdad? Porque quiera sí o no, pues es terrible andar pues 9 meses. Imagínese en el vientre a alguien allí que pues en el tiempo tal vez se hizo rebelde, pues algunos fueron obedientes, otros no, ¿verdad? Pero Dios es el que les ayuda, madres que están oyendo, ¿verdad? Que pueden tener a sus hijos vivos, pero no están con ellos, ¿verdad? Y yo sé que ese espacio no termina en el corazón de ellas, ¿verdad? Y también para los padres, porque quiera sí o no, pues tenemos amor para con nuestros hijos. Dios bendiga, ¿verdad? Los padres que también sienten ese amor fraternal para con sus hijos, ¿verdad? Así es que es una bendición pues saludarles y decirles adelante orando por sus hijos, porque Dios va a tener la última y la primera palabra en aquel día. Alabado sea el nombre del Señor. Dios bendiga.

0: También a los hermanos que están en la sintonía por el Cantón Las Marías, ¿verdad? Pues allí está también, creo que mi esposa va a estar en la sintonía, también mi hermana María Luisa, ¿verdad? Pues que Dios, solamente Dios, ella ha creído en Dios y Él es el que lleva el control de su vida, ¿verdad? Puede haber problemas en su vida, pero la última y la primera palabra la tiene el Señor, ¿verdad? Eso pues yo siempre lo digo y siempre me lo mantengo, ¿verdad? De los que estamos en las manos de Dios, dice de que nada los ha de arrebatar. ¿Por qué? Hemos creído en el Dios de poder. Bendito sea el nombre del Señor, que puede hacer grandes cosas en nuestras vidas. Vamos a orar, ¿verdad? Para dar inicio a esta meditación de lo que es la palabra del Señor en esta mañana. Amantísimo Padre que estás en los cielos y en la tierra, te doy gracias, Señor, por darme las grandes oportunidades de poder inclinar mi rostro a tierra, por la gracia y la misericordia tuya, Señor. Podemos decir, Padre, que hasta este día me has dado el hálito de vida, me has dado la respiración, ese oxígeno, Señor, que no podemos, Señor, pagártelo, mi Dios amado, lo tanto que los da, Señor, y por eso es que estamos en este lugar, mi Dios amado. Hay personas, Papá del cielo, que no pueden ya, Señor, respirar, Señor, algo natural, sino que están con algo artificial, Señor. Mira, Padre, ten misericordia tú de ella y haz, Padre, un milagro en la vida de ella, mi Dios amado. Ayúdalo, Señor, en este momento. Alabado sea tu nombre. Seas tú, Señor, poniendo esa palabra en nuestra boca para poder, Señor, alabarte, para poder bendecir tu gloria. En esta mañana, Señor, yo reprendo, Padre, toda oposición, Señor. Limpia los aires, Padre, todo yugo, Señor, toda cadena es rota por el poder de la palabra. Yo he creído, Señor, en un Cristo de poder que murió, pero resucitó al tercer día. Y es que es por eso nosotros tenemos la salvación, Señor, que tú nos has dado a través de tu poder. Por eso nosotros, Padre, nos alegramos del estar en este lugar de cabina de radio, Padre, para poder orar por todas las dificultades, Padre, que nuestros hermanos pueden estar pasando, Señor, así, Padre, como la situación que está pasando nuestra hermana Isela Cali, Señor, tú tienes el control de su vida, mi Dios amado. Tú puedes hacer algo en la vida de ella y en la vida de su hijo, Señor. Así, Padre, como lo hiciste, Señor, lo seguirás haciendo, Padre, en la vida de él, Padre, de este muchacho, Señor. Dios bendiga, Padre, a esta familia. Dale fuerza, Señor, en el momento, en la prueba, en la dificultad, Señor, sabiendo, Padre, que los días, Señor, son malos en esta tierra, pero tú llevas el control de nosotros. Tú los ayudas, Señor, a seguir adelante, mi Dios amado, para poder, Señor, decirte, Padre, gracias, Señor, porque me has ayudado. Gracias, Señor, porque me has hecho libre. Gracias, Señor, porque me das la palabra para poder yo meditar en ella, mi Dios de la gloria. Reventamos, Padre, toda cadena, todo altar, Señor, lo derribamos a tierra. Toda oposición, Señor, en esta mañana, Padre. Ponemos, Señor, tu gloria, tu majestad, Señor, en este lugar. Limpia, Señor, toda, Padre, pestilencia, Señor, del diablo, Padre, que se quiera, Padre, interponer, Señor, a la palabra, al oído de aquel, Padre, que en esta mañana va a escuchar palabra tuya. Mira, Padre, yo sé, Señor, que solamente en ti, Señor, podemos tener ese control. Señor, ayúdalos, Padre, porque yo sé, Padre, que en ti, Señor, dice la palabra en el profeta Isaías que toda, Padre, rodilla se doblará de los que están en la tierra, de los que están debajo de la tierra y ni aún también a los que están en el cielo. Te alabamos, Señor, bendecimos y exaltamos tu nombre. Gracias, Señor, por darnos esa bendición de poder, Señor, nosotros hablar de ti en esta mañana. Pasa, Señor, ese carbón encendido en mis labios, Padre, para poder hablar, Señor, con poder, con denuedo, Padre, tu palabra, Señor, en esta mañana, para que la gloria, Señor, se derrame en el corazón aquel, Padre, que está entenebrecido, de aquel corazón que está, Padre, duro, Señor, que no quiera, Padre, nada contigo. Pero en esta mañana yo te pido, mi Dios amado,
1: de que seas tú, Padre, dándonos la fuerza, Señor, dando la oportunidad de poder, Señor, estar en ti, mi Dios amado, y seguir creyendo, papá, que la gloria es para ti. Gracias te damos por la grande oportunidad que nos das de alabarte y bendecir tu nombre, Señor. Amén, Señor, y amén. Bendito sea el nombre del Señor. Qué bendición tan grande, pues ya habiendo orado y poner en las manos del Señor esta palabra, ¿verdad? Porque ese es lo más importante, ¿verdad? Que venimos a hacer, de predicar la palabra de Él, ¿verdad? En este lugar. Dios bendiga, ¿verdad? A los hermanos, ¿verdad? Que están siempre en la sintonía. Bendito sea el nombre del Señor. Dios es el que tiene el control en nuestra vida, ¿verdad? Él es el único que los ayuda, ¿verdad?, a poder decirle a Él, ¿verdad?, sea la honra y sea la gloria a Él, ¿verdad? Dios bendiga también, ¿verdad?, hasta allá, pues, hasta la Unión, ¿verdad?, pues ahí están siempre amistades, ¿verdad?, pues niña Olga, ¿verdad?, siempre ella dice de que los está sintonizando, ¿verdad?, hasta allá Estados Unidos, también a nuestra cuñada, ¿verdad?, hasta allá, pues, al lugar de Nueva York, parece, ¿verdad?, que hasta ahí, ¿verdad?, les saludamos en el nombre del Señor. A mi hermano Joel Humberto Chévez, ¿verdad?, también les saludamos en el nombre del Señor, ¿verdad?, hasta el lugar donde se encuentra, ¿verdad?, pues no sé muy bien a dónde es que él se encuentra, pero todo lo hacemos para la gloria del Señor, ¿verdad? Es una bendición grande y poderoso leer su palabra. Vamos a leer la palabra del Señor en el libro de los Hechos. Bendito sea el nombre del Señor. En el libro de los Hechos de los Apóstoles, para la gloria del Señor, en su capítulo 4, en el verso número 12, vamos a estar tomando esta bendición en esta mañana para la gloria del Señor. Libro de los Hechos, en su capítulo 4, en el verso número 12, y leemos honrando al Padre, al Hijo y al Espíritu Santo, y a la letra lo dice de la siguiente manera: y en ninguno otro hay salvación, porque no hay otro nombre debajo el cielo dado a los hombres en quien podemos ser salvo. Bendito sea el nombre del Señor. Y en ningún otro nombre hay salvación. Alabado sea el nombre del Señor. Siempre Dios hablando a través de la palabra de Él a los hombres de esta tierra, porque a estos hombres le fue revelado también algo bien importante, hermanos y amigos que están en la sintonía, de que no hay otro nombre, alabado sea el nombre del Señor, no hay otro ser en la tierra en quien nosotros podemos gritarle al mundo y decirle las realidades a través de las escrituras. Las escrituras vienen hablándolos a nosotros en todo tiempo de la bendición que Dios los da. Alabado sea el nombre del Señor, porque en las escrituras, quiera sí o no, los damos cuenta que también hay condenación para la impío. También hay, hermanos y amigos, hay condenación. ¿Por qué? Porque la escritura lo considera así, de que bajo de nosotros como seres humanos, si no hacemos lo que es la voluntad del Señor, si no, hermanos y amigos, no hacemos lo que es la gratitud y la misericordia de Dios, hay problemas al final de nuestra vida. Porque quiera sí o no, en esta tierra y en esta vida que llevamos, de un momento a otro estamos y al amanecer ya no estamos. Alabado sea el nombre del Señor. Razón tuvo aquel compositor que hizo una alabanza que dice que nosotros somos como la flor del campo. Bendito sea el nombre del Señor, que la mañana amanece tan bonita, pero al anochecer, al atardecer, dice que se marchita. alabado sea el nombre del Señor. Así es la vida del ser humano en el momento que estamos en la cruzadilla de este mundo, porque quiera sí o no, nosotros vamos, dice, de pasadas en esta tierra. Quiera sí o no, todo ser humano que nace por un vientre de una madre tiene que tener eso, que va de pasada en esta tierra, porque no hemos nacido para ser eternos en este mundo. Vamos de pasada, porque quiera sí o no, de algo tenemos que desfallecer en este mundo. En algo tenemos que algunos que pueden morir naciendo, otros pueden morir ya grande, otros mueren ya ancianitos, algunos descienden de 90, de 80 años, mueren ya pues ancianitos, hicieron algo en su vida. Pregúntense y preguntémoslos qué es lo que hicimos por nosotros mismos en la cruzadilla durante estuvimos en esta tierra, porque es necesario dejar algo, un legado en cual nosotros pudimos también estar para las generaciones que vienen detrás de nosotros, porque quiera sí o no, nosotros cada día vamos para más viejitos. Gloria a Dios por lo que logramos a llegar siquiera hasta los 60, 80 años. Amén. Gloria a Dios por eso. Pero algunos no pudieron llegar ni a los 3, 4 meses. Bendito sea el nombre del Señor. Algunos pudieron estar mucho tiempo en la tierra, pero ¿qué hicimos estando en la tierra? Alabado sea el nombre del Señor. ¿Qué frutos dimos? ¿Qué es lo que hicimos por las almas? Saben, es importante dejar algo de un recordatorio de quién fue, de que estuvo en aquellos tiempos, en aquel lugar. Porque es bueno dejar buenas recordatorios, porque algunas veces dejamos que desear. Amén. Algunas veces dejamos que desear en esta tierra. No dejamos buenos recordatorios, amén. Lo recuerdan para mal, alabado sea el nombre del Señor. No dejamos algo de que pudimos estar en este mundo, hicimos algo bueno. ¿De qué? De predicarle el evangelio a las almas, de decirle a las almas que todavía hay una oportunidad, que todavía hay salvación, de hacer un llamado a alguien. Gloria a Dios por eso, es una bendición. Pues anoche estuvimos en un devocional por ahí de un vecino. Pues el propósito es de que las almas se salven. Estuvieron allí dos almas, pero solamente ellos estuvieron allí por oír la palabra. Pues se comprometieron ir a la iglesia ahora este día, ¿verdad? Pero no lo sabemos, porque quiera sí o no, el enemigo anda buscando cómo minarle la mente al ser humano en estos tiempos. El enemigo, quiera sí o no, él anda buscando cómo devorar la vida de aquel que quiera venir a los caminos del Señor. Nada más ellos dijeron: vamos a seguir escuchando la palabra. Amén. Pero qué bueno la oportunidad que nos da el Señor de predicarles también verbalmente a las almas. Esa es una bendición grande. Si ellos no quieren, pues, pero la palabra ha sido predicada. También igual así está siendo predicada la palabra a través de estas emisoras, de estos transmisores, a través de las ondas, de las diferentes plataformas que hay. Esa es una bendición, estar llegando hasta diferentes países de Centroamérica, de Norteamérica, de Sudamérica, de todo lo que son las Américas, hablarles la palabra del Señor. Esa es una oportunidad tan grande, y a veces nosotros no queremos lograr aprovechar las oportunidades que Dios nos da. Amén. Porque fíjese que a veces nosotros ponemos tantos obstáculos en la vida que no queremos venir a estos lugares. Amén. Porque mucha gente puede ser llamada a predicar la palabra, amén, pero no queremos, pero saben que aquí está una palabra tan preciosa en este verso de las escrituras que hemos tomado, y en ningún otro hay salvación. Oiga bien, ¿y quién es el que los da la salvación y la vida eterna? Porque quiera sí o no, hay dos vidas en la eternidad. Está el lago de fuego que arde con azufre, y la vida eterna de lo que dice Dios a través de las escrituras, que es la patria celestial. Y cuando Dios quiere darlos a entender a través de la escritura, y en ningún otro hay salvación, o sea que no podemos invocar a otros dioses, no podemos venir y postrarlos delante de otros dioses, porque la gente hoy en estos tiempos se ha metido en su corazón que en ese Dios, alabado sea el nombre del Señor, de que el hombre ha hecho como una escultura, ha hecho como algo para tenerlo en su casa. Por allá veo a alguien, yo por otros países, que andan caminando con un santo allí, y las mujeres se postran delante de él y lloran y dicen: ay, es que yo no sé por qué será que extrañaba a este santo, no sé cómo es que se llama. Pero ellos, hermanos alabados, derraman lágrimas delante de ese santo que andan caminando por ahí. Saben que no hay otro santo, alabado sea el nombre del Señor, dado a los santos de esta tierra, que en quien nosotros podemos salvarlo, en quien nosotros podemos edificarlo, en quien nosotros podemos dar un gloria a Dios, en quien nosotros podemos sentir algo que no lo sentimos en cualquier lugar.
0: Pero el ser humano se emociona tanto cuando mira eso, algo así. Amén. Mire, yo veo ahí que dice algunas mujeres que ya tenían tiempo de no verlo a ese santo. Amén. Saben que el santo que fue santo no fue nada más tres veces, porque a veces nosotros tenemos ese gran error que decimos tres veces santo. No, Dios fue santo por toda la eternidad, no fue ni 10 ni 3 veces, alabado sea el nombre del Señor, sino que fue, alabado sea el Cristo de poder, al Dios que yo predico, bendito sea el nombre del Señor. Ese mismo Dios es el que los da la libertad. Ese mismo Dios es el que los da y los guía a toda verdad y a toda. No lo podemos ver. Amén. No lo podemos andar. Alabado sea. Porque mire, nuestro Dios no fue hecho de mano de hombre, así de que vengo yo y agarro y hago un poco de yeso y hago un pedazo de madera. Está bien, por eso yo no se los quito. Gócese con él, está bien, ayándenlo a él, porque es el que les va a dar la salvación. Pero yo, al Dios que yo adoro, alabado sea el nombre del Señor, no es hecho de yeso ni de yeso ni nada de lo que es escultura de hombre en esta tierra. Al Dios que yo adoro murió, oiga bien, se hizo 100% hombre, bendito sea el nombre del Señor. Padeció, ¿por quién? Por todo aquel que quiera hacer la voluntad. Y hasta este día Dios dejó abierto esa salvación para todo aquel, para el hechicero, para el idólatra, para el borracho, para el ladrón, para la prostituta, para todo aquel, alabado sea el nombre del Señor, para la lesbiana, para la homosexual, para todo a eso de coabierto, para el drogadicto, alabado sea el nombre del Señor. Dios dejó abierto todo eso para todos esos, porque dice que una vez llamó a alguien a una bendición y no quisieron ir. Cuando le dijo a su señor: anda y trae a los que están allá en el camino,
1: Tráeme a todos los que hayes allí, en los que están desahuciados. Bendito sea el nombre del Señor. A los que están con enfermedades que no pueden curarse, a los que están ahí con aquel vicio que tienen, tal vez de la drogadicción, del alcoholismo. Tráeme a esos que están ahí, a los cocos, paralíticos, a todos los aquellos que están tirados, desahuciados. Tráelos a la fiesta. Bendito sea el nombre del Señor.
0: Porque mire, el que está bendecido, ese no quiere nada con Dios, porque tiene bendición. Amén. Pero esa bendición, va a haber un momento que se va a terminar. Alabado sea el nombre del Señor. Va a haber un momento que esa bendición terrenal se va a terminar. Siempre digo esto, que se puede terminar todo lo de este mundo, porque quiera sí o no, vamos a llegar a esos momentos. Amén. Estamos llegando a los principios de dolor. Alabado sea el nombre del Señor. Y cuál grande es el propósito de estar aquí como iglesia, predicando el evangelio a las almas. Amén. Que todavía está la oportunidad de salvación. Todavía hay algo especial de parte del Señor, porque cada día son nuevas sus misericordias. Por eso es que nosotros estamos en este lugar, porque hemos reconocido que no hay otro nombre dado a los hombres en quien nosotros podemos ser salvos. Alabado sea el nombre del Señor. Solamente en Cristo Señor Jesús nuestro podemos tener esa salvación genuina que Dios los ha dejado en este mundo. Porque quiera sí o no, el ser humano está tan enfrascado en su vida de que dice, de lo que hay en esta tierra, ahí está la salvación. De lo que el hombre ha hecho en esta tierra, ahí está la salvación. Déjeme decirle que la salvación no está allí. La salvación tampoco está en la emoción. La salvación está en aquel que se humilla delante de la presencia del Señor y viene delante de él y le dice: heme aquí, Señor, aquí estoy delante de tu presencia. Haz tu padecer, moldea mi vida. Bendito sea el nombre del Señor. Y esa es la necesidad que nosotros tenemos que necesitar todos los días en nuestro andar. Porque el hombre sin Dios no es más que la nada. El hombre sin Dios solamente está invocado al vicio, al vicio, al vicio, al vicio. Y el vicio no lo lleva a nada bueno. Seres humanos que desde niños se entregan su vida, desde la edad de 12, 13 años, a los vicios. Veo unos hipotes tan jóvenes allá por el cantón. Bendito sea el nombre del Señor. Que andan pues bastante avanzados. Algunos ya murieron, otros andan ahí. Yo solamente lo que les digo, que busquen a Dios, que Él es el único que tiene la respuesta. Gente joven que está entregando su vida a los vicios. Alabado sea el nombre del Señor. Gente que tiene un futuro por delante, que le han entregado la vida a los vicios. Bendito sea el nombre del Señor. Qué terrible ver a alguien así entregado a los vicios. Pero Dios es el que lleva el control de la vida de ellos. Dios es el único que puede ayudarle. Dios es el único que puede salvarle, restaurarle, levantarlos. No importa cómo y ellos andes, están enfermos. Bendito sea el nombre. Pero desde allí Dios restaura al hombre, Dios restaura a la mujer. No importa cómo venga, estén cargados o cansados, pero en Cristo descansamos.
1: Amén. En Cristo descansamos. Ya no tenemos aquello mismo de que amanecimos todos amolados por el vicio. Amanecimos buscando más. No. Ahora lo que buscamos que es estar delante de la presencia de Dios. Y eso es lo que Dios nos ha dado. Esa bendición de poder estar hablando del Evangelio. Bendito sea el nombre del Señor. Y en ningún, oigan bien, otro hay salvación. Porque no hay otro nombre bajo el cielo dado a los hombres en quien podemos ser salvos. O sea que la salvación, quiera sí o no, Dios la está dando de gratis. Pero va a haber un día que el hombre la va a ser comprada. Viene el día en que el hombre va a querer comprar y la va a pagar la salvación. Amén. Pero ya no va a ser la salvación primera. Ya no va a ser la salvación única. Ya no va a ser la salvación que Cristo ha dado al ser humano hasta este día. Bendito sea el nombre del Señor. Dios es el que puede hacer algo en el ser humano. Nosotros solamente lo que hacemos es hablarle la palabra. Alabado sea el nombre del Señor. Nosotros solamente es lo que hacemos es guiar al ser humano. Y hasta allí, pues. Pero el ser humano se le está hablando de la palabra del Señor. Se le está diciendo cómo tiene que él vivir su vida, pero no quiere nada con Dios. Saben que el padre de mentira de este siglo ha venido a cegar el entendimiento de mucha gente. Y estando dentro de las de un evangelio, estando dentro de una iglesia, muchos han sido, están haciendo arrastrados al mal. Muchos pastores están haciendo arrastrados. ¿Por qué? Porque una pequeña cosita, alabado sea el nombre del Señor, los hace que pierdan la bendición, los hace que pierdan lo que es la salvación. Porque mire, a veces la carne es terrible. A veces los designios de esta carne lo llevan al mal. Amén. Porque Satanás, el diablo, oiga bien, no le gusta que nosotros hablemos la palabra. Él siempre se opone, él siempre está murmurando, él siempre está diciendo, sacando dificultades. Yo no sé por qué será que a este lo tienen ahí. Óigame, hermano y amigo, aquí no me tiene el hombre, aquí me tiene el Rey de Reyes y Señor de Señores. Alabado sea el nombre del Señor. Es Él el que ha puesto en el corazón de nuestros hermanos, como hermano José Jóbito. Alabado sea el nombre del Señor, nuestro hermano Emerson. Él ha puesto en el corazón de ellos que prediquemos el Evangelio, que busquemos la manera como arrastrar, oiga bien, llevar este Evangelio. Alabado sea el nombre del Señor, quitarle la vida al diablo, porque quiera sí o no. El diablo se enoja con aquellos que les quita la vida. Porque mire, en la palabra que yo predico, tal vez nadie viene a los pies de Cristo. Amén. Pero la palabra ahí queda. Bendito sea el nombre. El tiempo es de Dios. El tiempo no es mío. Amén. Nosotros lo que hacemos acá es venir a tirar la atarraya. Alabado sea el nombre del Señor. en algún momento el anzuelo va a picar, alabado, y allí está aquel que cuando vino el otro hermano a predicar, ablandó el corazón y vino a los pies de Cristo. Saben, nosotros no podemos hacer nada. ¿Quién es el que hace algo? Es el Dios de la gloria, es el Dios del cielo. Ese Dios es el que hace la obra en el ser humano. Bendito sea el nombre del Señor. Nosotros solamente lo que hacemos es anunciar el evangelio. Ese es lo que hacemos nosotros. Es decirle al ser humano de que se rinda a los pies de Cristo, porque no hay ningún otro, oiga bien, nombre dado a los hombres en quien podemos ser salvos. No hay. Amén. Viniendo Cristo hasta allí, estuvo vigente la salvación. Dice que la palabra de Dios es como en los tiempos de Noé. Así es esa ahorita la palabra de Dios. Que la palabra de Dios está predicando, alabado sea el nombre. Pero el ser humano no quiere entender. Amén. Los tildan de locos. Amén. Así como le decían a Noé en aquel tiempo. Alabado sea el nombre del Señor, que estaba loco haciendo un arca y no había llovido. Así está el ser humano diciendo en estos tiempos que Cristo nunca ha venido. Dios ya vino a través del diluvio, dio las señales, pero dice de que vino a través también de la muerte de Él cuando fue crucificado. Vino, oigan bien, a salvar al mundo a través de su crucifixión en la cruz del Calvario. Vino, alabado sea el nombre del Señor, en el momento oportuno. Vino a dejar abierto para que nosotros podamos ser salvos. Y esa es una bendición, tener esa grande oportunidad a través del poder de Dios. Esa es una bendición de no que nosotros podamos tener esa oportunidad hasta este día de echar manos a la vida eterna. Bendito sea el nombre del Señor, y creer, así como dice la palabra, que en ningún otro hay salvación. Bendito sea el nombre del Señor. Cuando nosotros vemos y analizamos estas bendiciones que Cristo los ha dejado, déjeme decirle que nosotros sentimos una bendición de que los impulsa, amén, a que vengamos a estos lugares, que tengamos eso, que vamos a venir un día, alabado sea el nombre del Señor, delante de la presencia del Señor. Y cómo lo vamos a presentar, cómo nosotros vamos a venir delante de la presencia del Señor. Oiga, iglesia amada, qué lindo es el Señor. Dios es el que puede darnos la salvación. Dios es el que puede brindar esa bendición a través de su Hijo. Y nosotros los alegramos en la gracia y la misericordia de Cristo. Nosotros los sentimos alegres porque Dios los ha dado esta bendición, y ningún otro hay salvación. Mire cómo dice, sigue diciendo ahí en el 13. Entonces viniendo el de nuevo de Pedro y de Juan, viendo el de nuevo de Pedro y de Juan, y sabiendo que eran hombres sin letras y del vulgo, oiga bien, se maravillaban y les recon,
0: No, si él, y les reconocieron que habían estado con Jesús. ¿Están viendo? Amén. Aunque ellos no decían, pero los fariseos y los escribas, ellos sabían de quienes ellos hablaban. De la manera que ellos hablaban, dieron a conocer que habían sido hombres que habían estado con Jesús. Lo tremendo era que eran hombres sin letras. Eran hombres que habían sido sacados del vulgo. ¿De dónde, pues? De lo más miserable. Y ellos, unos rabinos de la palabra de Dios, que supuestamente ellos, entre comillas, eran los hombres letrados. Y no tenían esa palabra, no tenían ese denuedo que predicaban la palabra, no tenían ese llamado. Ellos solamente estaban ahí como cualquier chipuste sentado, alabado sea el nombre del Señor, juzgando a los otros. Bendito sea el nombre del Señor. En estos tiempos, cuánta gente, alabado sea el nombre del Señor, puede estar viendo este mensaje. Gloria a Dios por eso. Pero ¿qué es lo que están haciendo? Diciendo, hoy este se equivocó. ¿Pero de dónde fui tomado yo, pues? Amén. Yo, para venir a la cabina de radio, no me sometieron antes a un estudio teológico. Bueno, al rato no sé si lo van a pedir en cabina de radio. Si lo van a pedir, yo ya no voy a poder venir. Amén. Porque necesita cruzar un gran estudio de teología para poder estar acá, para no poder ofender, para no poderle decir a aquel, bendito sea el nombre del Señor, porque para eso es que es el estudio, para chinear la palabra. La palabra no es que tenemos que chinearla, la palabra tenemos que predicarla tal y como está escrita. A muchos no les va a gustar, a otros les va a gustar, algunos van a decir aleluya, gloria a Dios. La palabra me vino hablando en esta mañana. ¿Por qué? Porque ha sido un hombre que está predicando ahí, que no ha sido sacado de allá de teología, no ha sido un hombre sacado de la humiléctrica, no ha sido un hombre que ha sido sacado de allá de allá donde salen los grandes estudios. Bendito, yo no estoy en contra del estudio, no me impongo en contra de él. ¿Saben por qué? Porque es necesario. Pero Dios es el que me tiene en este lugar. Y yo siempre lo digo, que la gloria es para el Señor, la honra es para el Rey de Reyes. Él es el que los tiene en este lugar, y hasta el momento que Él quiera, vamos a estar en este lugar. No es el momento del hombre. Ojalá que no se le meta a nuestros hermanos que están adelante de este ministerio a decir, bueno, los que no tienen letras ya no pueden ir a predicar a la radio. Y el primero, el que se va, el pasoncito del hermano Javier. Gloria a Dios. Pero Dios va a abrir otras oportunidades para hablarles la palabra, para decirles la verdad. Bendito sea el nombre del Señor, que no es necesario. Lo necesario es estar listos y preparados, tener la unción de lo alto, porque de allá es que envía el Señor la bendición sobre de nosotros. Dice que usó de lo más miserable, del vulgo, de lo más vil. Bendito sea el nombre del Señor. Desde allí los levantó el Señor. ¿Para qué? Para avergonzar a los sabios. Alabado sea el nombre del Señor. Pero no crean que por eso es que yo me voy a sentir la divina garza. No crean que por eso se me va a subir el poquito de sopa de frijoles que me comí hoy en la mañana. No crean que por eso es que yo me voy a sentir el más alto de todos. Amén. Yo no crean que por eso yo me voy a sentir el mejor, ni llegamos ni a Chita la Mona. Alabado sea el nombre del Señor. No crean que por eso, que porque Dios me ha sacado de lo más miserable,
1: de porque Dios me usa de esa manera. ¿Se me va a subir el poquito de Coca-Cola a la cabeza? No, porque hay que ser humildes de corazón. Amén. Es cierto, no pudimos cruzar ningún instituto básico, nada. Porque Dios lo sabe el por qué fue. Dios lo sabe por qué fue, qué pasó eso en nuestras vidas. De seguro, si yo hubiera aprendido, no estuviera acá. Amén. Si hubiera sido un gran estudiado de letra, no estuviera predicando la palabra. Pero Dios sabe hasta qué tiempo fue que nos dio el entendimiento y la sabiduría. El para qué fue. Amén. Fue para que los edificáramos, para que lo gozáramos. El poquito de lo que los dio de estudio, de poder aprender las escrituras, el poquito que los dio, para que lo disfrutáramos leyendo su palabra. Mire cómo dice ahí, pues el 13. Mire qué bendición lo que dice. Entonces, viendo el denuedo de Pedro y de Juan, y sabiendo que eran hombres sin letras y del vulgo, se maravillaban y les reconocían que habían estado con Jesús. Bendito sea el nombre del Señor. Le reconocían que habían estado con Dios. Amén. Imagínense de que en estos tiempos muchos los queremos dar a conocer que andamos en la cobertura de Dios, pero a veces somos la muy pantalla por momento, y a la hora y las horas, alabado sea el nombre del Señor, le negamos. Amén. No queremos saber de Dios a la hora y las horas. Amén. Porque fíjense que a veces estamos en el trabajo y los preguntan: ¿y usted es cristiano? Alabado sea. No, no soy cristiano. Por eso es que a veces muchos no quieren venir a estos lugares. Amén. Porque el mundo los está viendo, pues. Amén. Cerca, en la ciudad de Jucuapa, los están viendo muchos. Amén. Y no quieren darse a reconocer, así como le reconocieron a estos. Amén. Y habían hecho hombres que habían sido sacados de lo más miserable. Pero Dios es el que tenía el control sobre la vida de ellos. Bendito sea el nombre del Señor. Y le reconocieron que habían estado con Jesús. ¿Por qué? Por la forma que ellos hablaban la palabra, por la forma que ellos tenían el acento de su palabra del Señor. Amén. Y los escribas y los fariseos, ellos se quedaban preguntando unos a los otros y decían: ¿cómo fue eso, pues, que estos hombres hablan de esa manera? Bendito sea el nombre del Señor. Lo terrible fue cuando se dieron a conocer Pedro y Juan. Amén. Y después el poder que dice que Dios les daba, allá por el capítulo número 5. Amén. Y dicen que cuando pasaba Pedro, pasaba Juan por aquellos lugares, sacaba a los enfermos, y los enfermos eran sanos por el poder de la palabra. Qué lindo es el Señor. Porque ellos sabían
0: con quien habían dado los fariseos. Y les preguntaban si eran seguidores de Cristo, porque quiera sí o no, habían andado con Él. Es una bendición grande andar en el poder de Dios. Amado amigo, amado hermano, si te has descarriado de la gracia y la misericordia de Cristo, dale una oportunidad al poder de Dios que sea manifiesto en tu vida. Amigo, que estás en la sintonía, yo sé que Dios es solamente es el único que puede hacer algo en la vida tuya. Amigo, dale una oportunidad a Dios. Deja que more un momento en la vida tuya. Bendito sea el nombre del Señor. Dale una oportunidad para que también pueda ser salvo para la gloria de Él. Amigo, quieras o no, tú tienes necesidad de Dios. Tienes necesidad de la misericordia de Cristo. Ven a los caminos de Él. Amén. Tú puedes decir, ¿y en qué me va a usar el Señor? Estos hombres habían sido sacados de lo más miserable. Estos hombres habían sido sacados de lo más vil para avergonzar a los sabios, porque los escribas y los fariseos se creían los mejores. Pero déjenme decirles que al final no tenían el poder de Dios. Amigo que me estás escuchando en esta mañana, haz una reflexión en tu corazón y ven a los pies de Cristo. Solamente Cristo es el único que puede hacer algo en tu vida, así como hizo con la vida de nosotros. Bendito sea el nombre del Señor. Por eso es que nosotros lo gozamos, el estar delante de la presencia de Él. Y es que es por eso que estamos en este lugar. Vamos a dejar pues las alabanzas en esta mañana, para que lo gocemos también, porque son parte también de la bendición que Cristo los ha dado en esta hermosa y bendita mañana. Vamos a quedar ahí con las alabanzas para la gloria del Señor.

Amén. Queremos compartir los reportes recibidos, nos dice Leti Araníbar. Gloria a Dios, aleluya. Acá estamos escuchando la poderosa palabra, alabanzas al Cordero. Dios me le bendiga, mi hermano, aquí en sintonía, esperando que sea de grande bendición el programa. La hermana Isela Calix, también tenemos el reporte de la hermana Esmeralda Ruiz, dice bendiciones, quisiera escuchar la alabanza, ¿cómo podré pagarte? Vamos a, ya hemos complacido con ese tema. También tenemos el siguiente reporte y dice la hermana Yesenia Flores, Dios le bendiga, mi hermano, aquí en sintonía, quiero que si me puede programar una alabanza buscando una señal. Esta alabanza está pendiente, la vamos a escuchar. María Chévez dice, amén, Dios le siga dando sabiduría a mi hermano. Ceci Romero, aquí en la sintonía, Dios le bendiga, quiero escuchar la alabanza, el Rey te mandó a llamar. José Coreas, bendiciones, aquí en sintonía, mi hermano. Hermana María Argueta, sanidad divina y fortaleza. Hermana Linda Arévalo, oración por pronta recuperación de operación y fortaleza. Oración por Franklin Iván Castros, por liberación de vicio y por su hogar. Escuchamos la alabanza.

0: Bendito sea el nombre del Señor. Qué bendición, pues, tan grande la que Dios los permitió y los permite, ¿verdad? Poder escuchar esas hermosas alabanzas. Ahí, pues, ¿verdad? Haciendo, ¿verdad? Lo que es también programación de radio, ¿verdad? Pues, porque a través de la alabanza también, mis hermanos, lo gozamos el haber escuchado esa bendición, ¿verdad? Que es inspirada por medio del Espíritu Santo del Señor, ¿verdad? Así es que ahí pues estamos complaciendo a nuestros hermanos a través de la alabanza para la gloria del Señor, ¿verdad? Así es que es un privilegio pues poder recibirles sus peticiones y complacerles con todo nuestro corazón, ¿verdad? E igual, ¿verdad? Pues a los hermanos que también piden oración por sus dificultades, ¿verdad? Pues ya pusieron en las manos al Señor esa petición, ¿verdad? Pues ya está delante de él, ¿verdad? Desde el momento que usted escribe a cabina de radio, ¿verdad? Desde ese momento usted está poniendo esa petición delante de Dios, ¿verdad? Desde el momento de que usted se decide y dice, voy a mandar este mensaje a cabina de radio para que oren, ¿verdad? Los que están en programación ahorita. Y todo lo hacemos con la ayuda del Señor, ¿verdad? Todo, ¿verdad? Lo hacemos por la gratitud y la misericordia del Señor, ¿verdad? A los que están, pues, en recuperación por alguna operación, ¿verdad? La gloria es para el Señor y nosotros vamos a orar por las peticiones de ellos, ¿verdad? Es un privilegio grande estar clamando por ustedes y los que están mandando sus mensajes también a cabina de radio, ¿verdad? Es una bendición recibirles para la gloria del Señor, ¿verdad? Así es que Dios es el que los ayuda a través de lo que es la radio, ¿verdad? Pues aquí estamos recibiendo un último reporte a donde lo dice, bendiciones. Estamos en sintonía, los esposos Durán. Alabado sea el nombre del Señor, ¿verdad? Dios les bendiga a nuestros hermanos esposos Durán hasta Oromontique. Dios les bendiga, hermanitos, qué bendición que siempre los estamos saludando a través de cabina de radio, ¿verdad? Y a través de las plataformas que hay abiertas en este lugar, ¿verdad? Los esposos Durán reportándose a través del mensaje, ¿verdad? A cabina de radio. Así es que es una bendición y es una gratitud de parte del Señor ver la mano mover sobre nosotros, porque nosotros no podemos hacer nada, pero al Dios que alabamos, sí, Él puede hacer algo en nuestras vidas. Y es que es por eso que estamos aquí con nuestros hermanitos, ¿verdad? Allí los esposos Durán, ¿verdad? Pues hoy, pues los esposos Chévez no vino, ¿verdad? Pues mi esposa no está turbada de salud, no que está, pues, en las cuestiones de lo que es parte en trabajo de lo que es la iglesia, el aseo de la iglesia, pues, y igual, ¿verdad? También en la casita, ¿verdad? Así es que allí también está en la sintonía ella, ¿verdad? Pues desde muy temprano, pues tenemos que irlos ahora para la iglesia porque el culto de nosotros está comenzando a la 1:30, ¿verdad? Pues a esa hora estamos comenzando los cultos y tenemos que estar ahí desde temprano porque igual vamos a reunión también de lo que es el tratar la obra del Señor, ¿verdad? Así es que es una bendición grande, ¿verdad? Ser parte de lo en que Cristo los ha tomado en cuenta para la gloria del Señor. Vamos a orar en esta hermosa y bendecida mañana para la gloria del Señor. Amantísimo Padre que estás en los cielos, te damos la gracia, Señor, por permitirnos, Padre, estar en cabina de radio y poder, Señor, saludar a nuestras amistades, a nuestros hermanos en la fe, Señor. Gracias te damos por la grande oportunidad, Padre, que nos das de invocar
1: Tu poderoso nombre, Señor, en cabina de radio. Bendice, Señor, todo Padre, lo que se ha hecho, Padre, y lo que se ha de ser, Señor, en este lugar. Bendiciones a cada uno de mis hermanos, a mi hermana Leti Saraníbar, Señor, hasta Estados Unidos. Bendícela, Señor. Yo sé que en ti, Señor, hay poder. En ti hay misericordia. Padre, ayúdale, Señor. Alabo tu nombre, Señor. Yo sé, Padre, que ella está agradecido contigo, Señor. Nuestros hermanos ahí, Padre, que están alegres, Señor. Nuestra hermana Esmeralda Ruiz, Señor, hasta allá, Señor, Oro Montique. Bendícela, mi Dios amado. Nuestra hermana y amiga, Señor, ahí Esmeralda Cruz, Padre, hasta Colonia Santa Elena, mi Dios amado, bendícela, Señor. Yo sé, Padre, que aquí hay, Señor, oportunidades de poder pedir, Señor, hasta este día. Tenemos esa grande oportunidad de poder clamarte a ti, mi Dios amado. Seas tú, Padre, dándonos la fuerza, Señor, para poder estar clamando, Señor, por mis hermanos. Mira, Padre, ahí, Señor, nuestro amigo, Señor, nuestro hermano está pidiendo por Franklin, Señor. Mira, Padre, por liberación, Padre, de vida. Dios, mi Dios amado, yo sé que tú tienes el control, Señor. Te pido por la vida, Señor, también de mi hermana María Luisa, mi Cristo amado. Yo sé que tú tienes el control en ella, Padre. Si desde el momento que ella creyó, fue sellado con el poder del Espíritu Santo, Papá de la gloria. Ten misericordia de ella, Señor. Tú sabes cuál problema está atravesando ella en su vida personal. Mi Dios amado, ayúdale, Señor. Dale esa oportunidad de ver tu mano mover sobre de ella. Papá de la gloria, yo sé que en ti hay poder, en ti hay misericordia. Te pido, Señor, por aquellos padres, aquellas peticiones, Señor, que han venido, Padre, fortaleza y liberación, Señor. Alabado sea tu nombre. Yo sé, mi Dios de la gloria, que en ti hemos creído, Papá. Y si mis hermanos han mandado esos textos, Señor, esos mensajes a cabina de radio, es porque ellos tienen seguridad, Señor, que tú has de hacer algo en la vida de ellos. Tú vas a hacer algo, Señor, en la vida de ellos. Mira, Padre, qué lindo, Señor, es alabarte, Señor, y cantar salmos a tu nombre, mi Dios de la gloria. Yo sé, Señor, que solamente en ti, Señor, hay poder, hay misericordia. Ayúdalos, Padre, porque solo no podemos, Señor, orar por nuestros hermanos que están allí, Padre, perturbados de salud. Bendice, Señor, de gran manera, mi Cristo amado, a cada uno de mis hermanos, Señor, que están enviando, Padre, esos mensajes a cabina de radio. Aquí, Padre, los están llegando, Señor, esos mensajes que están, Señor, nuestros hermanos enviando. Aquí nuestra hermana, Señor, aquí envía, Señor, este mensaje, hermana Cándida, Dios le, Rosa Cándida, Dios le bendiga, hermano. Saludos al hermano Javier Chévez, que estamos en la sintonía de programa. Bendito sea el nombre del Señor. Y quisiera que me lleven en oración, hermana, hermano. Dios le bendiga, nuestra hermana ahí, Rosa, alabado sea el nombre del Señor. Cándida envía su mensaje para la gloria del Señor. Que Dios tenga esa bendición sobre la vida de ella. Alabado sea el nombre del Señor. Siempre ella está pendiente de cabina de radio, enviándose sus mensajes allí. Alabado sea tu nombre, Señor. Ten misericordia de ella, mi Dios amado. Ayúdale, Señor, porque yo no sé, Padre, pero si ella ha puesto esa petición delante de ti, ahí está cayendo, Señor, esa bendición. Alabado sea tu nombre, Señor. Yo sé, Padre, que tú tienes el control de la vida de ella. Ayúdale, mi Dios de la gloria. Mira, Padre, mis hermanos, Señor, que enviaron su mensaje pidiendo, Señor, esa fortaleza, Padre, esa pronta recuperación en ellos, que se sea efectuada por el poder de la palabra, porque ellos han creído y siguen creyendo, Señor, en un Cristo de poder, en un Cristo que hace prodigio, en un Cristo que hace milagro, en un Cristo que hace prodigios grandes a través del poder de Él. Por eso te alabamos, Señor, por eso te bendecimos, Padre.
2: Padre. Por eso es que estamos en este lugar, creyendo, Padre, que solamente en ti, Señor, hay poder, hay misericordia, Padre. Te pido, Señor, por la vida, Padre, de aquellos, Señor, que no pudieron reportarse a cabina de radio, a los que se reportaron, Padre, ayúdale, Señor, en sus angustias, Padre, en sus aflicciones, Señor, porque quiera sí o no, Padre, el salmista lo dijo, que tú estás en la angustia, tú estás en la aflicción, tú estás en la tribulación del hombre, del ser humano. Alabado sea tu nombre, y solamente, Señor, a ti, Señor, podemos venir, Padre, y poner nuestras angustias, nuestras peticiones para la gloria de tu nombre. Mi Dios amado, ayúdalo, dalos esa fuerza, fortalécelo, Señor, porque estamos abatidos, estamos afligidos, Señor. Mira, Padre, ayúdalos, usa, Padre, nuestra garganta. Mira, Padre, ahí donde está la enfermedad, Señor, que podamos reprender por el poder de la palabra. Dalos autoridad de poder, Señor. Oramos, Padre, por Jorge, Señor. Mira, Padre, Cali, Señor, yo no sé cuál grande fue el problema que él tuvo en ese lugar, pero yo te pido, Señor, que lo fortalezca, fortalezcas a su mamá, a nuestra hermana Gisela Cali también, Señor, a su papá, Señor. Ten misericordia de este varón, ten misericordia tu papá, de Jorge, Padre, también allí, Señor, de Carlos Mario, a su papá, ayúdale, Señor, dale esa oportunidad a este hombre. Tú quieres algo para con ellos, Señor. Si tu Padre has podido poner tu mano, meter tu mano en la vida de este joven, Señor, es porque quieres algo con la vida de él. Yo pongo en tus manos, Señor, toca, Padre, esta vida, Padre, para que él venga a tus caminos. Dale esa oportunidad, así como se la has dado, que lo has salvado de la muerte, mi Dios amado. Amado, alabado sea tu nombre, porque esta familia puede estar, Señor, allí atribulada, Señor, pero tú tienes el control de ella desde el momento, Señor, que ellos hayan creído. Nuestra hermana Isela, mi Dios amado, ella ha creído, Señor, que solamente en ti hay salida, Señor, solamente en ti hay misericordia, papá. Ten misericordia tu papá de Jorge Cáliz, mi Dios amado, de este joven, Señor, porque tú lo has librado. Alabado sea tu nombre, papá de la gloria, de ese problema, mi Dios amado. Ten misericordia tú de él. Ayúdale, Padre, dale esa oportunidad que le has dado, Señor, que sea, Padre, una oportunidad para que él se humille, Señor, para que él vea que tu mano es poderosa y lo has librado, Señor, de tanto problema, mi Dios amado. Ten misericordia tú de este varón, Señor. Te pido, Padre, por la vida de Julio Romero, Señor, hasta allá, Señor, allá, Señor, a ese lugar, Señor, de Santa Rosa, Padre de Lima, Señor. Ten misericordia tú de él, también de Bonifacio Romero. Ten misericordia de la vida de este varón, Señor. Ayúdale, dale una oportunidad, mi Dios amado, que pueda venir a tus pies rendido, papá, porque solamente en ti, Señor, hay poder, hay misericordia de tu palabra, Señor. Hay que aprender mucho, mi Dios de la gloria. Libértalo, dalos esa fuerza, Señor, para poder estar en pie, Señor, porque tú vienes pronto a traer a tu iglesia amada. Tú vienes, Señor. Tú vienes pronto, mi Rey amado. Tenga misericordia de las almas, Señor. Ayúdale, Padre, a nuestra hermana Isela, Padre, a que también pueda reconocer su familia, Señor. Su esposo, Padre, que solamente Dios es el que tiene el control en su vida, en sus hijos, en su familia, Señor. Que le den una oportunidad, Señor, a que el Dios de la gloria entre en ellos, Señor, porque tú eres propicio sobre la vida de ellos, mi Dios amado. Mira, Padre, nuestra hermana, Señor, ahí está pidiendo oración, Padre, por Franklin, Padre. por liberación, Padre, de vicio, Señor. Alabado sea tu nombre, Señor. Bendito sea el nombre del Señor, nuestro hermano Franklin, Señor, amigo Franklin. Bendito sea el nombre del Señor. Mira, Padre, qué bueno eres tú, Señor, porque tú tienes el control del ser humano. Nuestra hermana, Señor, ahí pide también la oración, mi Dios de la gloria. Hermana, bendito sea el nombre del Señor, Linda Arévalo. Bendito sea el nombre del Señor por esa, Padre, opresión, Señor, y fortaleza. Oramos, mi Dios amado. Seas tú poniendo tu mano de poder, Señor, sobre de ella, ayudándole, Señor, echándole la mano en esa opresión, y que seas tú fortaleciéndola a través de tu Santo Espíritu, Señor. Dale esa fuerza, Padre, te pido, Señor, por nuestros hermanos, padres, que están enviando, Señor, esos mensajes, Padre, cada día, Señor, hasta allá, Señor, Colombia, papá, hasta allá, Señor, el lugar, Señor, bendito sea tu nombre, Señor, de esos lugares, Padre, bendito sea el nombre del Señor, de allá de esos países, Señor, de México, Padre, allá, Señor, de esos países, mi Cristo amado. Allá, Señor, Nicaragua, Padre. Nuestros hermanos allá, Señor. En esos países, Señor, alabado sea tu nombre, Señor. Fortalece, Señor, ese remanente, Padre, que está ahí, mi Dios de la gloria. Hasta allá, Señor, en esos lugares, Padre, donde nosotros no podemos estar, pero ahí está nuestra voz clamando, Padre. Ahí está nuestra perseverancia, Señor, a nuestros hermanos. Seas tú, Señor, poniendo, Señor, esa bendición en cada uno de ellos. Mi Dios amado. Mira, Padre, allá aquellos hermanos, Señor, en esos lugares, Padre, donde han habido esos deslaves, Señor, fortalece esas familias, Padre. Bendito sea el nombre tuyo, Señor. Ayúdales, Padre, dale fuerza, Señor. Cúbrelos con tu mano poderosa, Señor, a todos los que han pedido, a los que no han podido también, Señor. A los que están allí, Señor, esperando, Señor, el resultado, Señor, del hombre, de algún, Señor, examen médico. Gracias, Señor, porque tú tienes el control de nosotros. Ayúdalo en las enfermedades, Señor, porque la enfermedad viene para debilitarlos en el espíritu, pero tú tienes poder, Señor, para ayudarlos y darlos esa cobertura, ese poder, Señor, esa gracia, esa misericordia. Te pido, Señor, por la vida de mi hijito Joel, Padre, bendícelo, Señor, ayúdale, Padre, para que sea una persona de bien en el ministerio, para que Dios lo restaure. Bendice a su esposa, Señor, que haga ese paso, mi Dios amado, importante, Señor, para que crezca, Señor, esa simiente, Padre, esa bebecita preciosa que Dios les ha regalado, mi Dios amado, para que la instruyan, Señor, y puedan seguir adelante. Bendito sea tu nombre, Señor, y que ella pueda ver la salvación, Señor, que no la vea por los hombres, mi Dios amado, que la vea por ti, Señor, esa salvación. Porque no hay otro nombre dado a los hombres bajo del cielo en quien nosotros podemos confiar, ser salvos para tu gloria. Por eso te alabamos, Señor, bendecimos y exaltamos tu nombre. Dalos esa fuerza, Señor. Dalos esa bendición, mi Dios amado, de poder, Señor, ser libre por el poder de la palabra. En el momento de la angustia, Señor, te alabo, Padre, bendigo y exalto tu nombre, Señor. Yo sé que tú eres fiel y poderoso. Ten misericordia de nosotros, Señor. Ayúdalos, Padre. Ayúdalos, Señor. Si hay alguna enfermedad en este cuerpo, repréndela, Padre, por el poder de la palabra. Porque no sabemos el lugar, Señor, el lado donde Satanás puede minar. Señor, ayúdalos, Padre. Quita toda opresión, Señor, de cada uno de nosotros, de los que están oyendo, de nuestros hermanos. Porque necesitamos ser libres para poder adorarte, Señor, de cualquier enfermedad. Gracias, Padre, por haber, Señor, hecho esa bendición en mi vida, Padre. Por eso te alabo, Señor. Bendigo y exalto tu nombre. Que toda infección de vías urinarias, Padre, ha salido, Señor, por el poder de la palabra. Por eso tú, Señor, eres bueno para con cada uno de nosotros. Ahora te pido, Señor, por la situación de mi hermana, Padre, que seas tú haciendo ese milagro también en la vida de ella, Padre. Porque ella, Padre, es una sierva tuya también, mi Dios amado. Bendice la vida de mi esposa, Señor. Mira, Padre, sus piecitos, mi Dios de la gloria. Ten misericordia de ella, Padre. Ayúdale, libértala, Señor, esas rodillas. Padre, esos dolores de su cuerpo, Señor, los reprendemos por el poder de la palabra. Seas tú, Señor, haciendo, Padre, esa bendición en la vida de ella, papá de la gloria. Te pido, Señor, por Julio, Padre, para que se afirme un día, Señor, en la fe. Julio Romero, Señor. Por Bonifacio, Padre, para que se afirmen, Señor, en la gratitud y la misericordia tuya, papá. Pedimos por este varón, porque lo ha sacado del vulgo, Señor, de lo más miserable. Y ahora, Padre, sé que tú tienes el poder para que avergüences, Señor, a los sabios. Por eso te alabamos, Señor. Bendecimos y exaltamos tu nombre, papá de la gloria. Danos esa bendición, Padre, para poder seguir adelante, Señor. Y no, Padre, confiarlos, porque tú estás a las puertas. Gracias te damos, Señor, por la grande oportunidad que los has dado, Señor, de estar en cabina de radio para tu gloria, Señor. Gracias te damos, papá, porque solamente en ti, Señor, hay poder. Bendito sea tu nombre, Señor. Aquí vamos a leer el último texto que los han enviado. Bendito sea el nombre del Señor. Aquí los escribió nuestro hermano Lidia Arévalo, Linda Arévalo, por pronta recuperación de operación. Bendito sea el nombre del Señor. Pues ahí, pues, vamos a seguir orando, ¿verdad?, por ellos, ¿verdad?, y que Dios les bendiga. Pues se despide de ustedes su hermano y amigo Francisco Javier Chévez Torres. Sería hasta la próxima, si Dios los permite estar en este lugar, y si no, pues estaremos en glorias en la patria celestial. Dios les bendiga.

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3: El reloj profético avanza. Las señales están frente a nuestros ojos.
4: Este es el saldo hasta el momento del devastador terremoto.
5: Se trata del extraño apagón en Europa, un fenómeno que dejó sin electricidad a España, Portugal.
3: Y la pregunta sigue vigente. ¿Estás preparado para el regreso del Rey? Cristo no tarda. Él viene por una iglesia santa, vigilante y sin manchas. No es tiempo de dormir, es tiempo de velar y orar. He aquí, vengo pronto. Bienaventurado el que guarda las palabras de esta profecía. Apocalipsis 22:7. Prepárate hoy, porque el Rey ya viene.

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No hay nadie como usted, Dios amado, aleluya, Padre. Danos tu palabra en esta mañana, Señora, conforme a tu gracia, a tu misericordia, Maestro amado, aleluya. Tú eres grande para hacerlo, Dios mío amado, eres glorioso para hacerlo, poderoso Rey. Glorifícate, Maestro amado, aleluya, en esta mañana, Rey de Gloria. Glorifícate, Maestro Santo, aleluya, poderoso Rey. Porque adoramos, te bendecimos, Dios mío, en tu

porque adoramos y te bendecimos, Dios amado, aleluya. Te adoramos y te bendecimos. Y esta mañana, Señor amado, aleluya. Amén, gloria a Cristo. Y amén, gloria a Jesús. Aleluya, si rápidamente busquen su Biblia. Aleluya, el libro de Lucas 23. Aleluya, estaremos leyendo, gloria a Cristo, del 35 en adelante, gloria a Jesús. Aleluya, Dios es bueno y no hay nadie como nuestro Dios, gloria a Jesús. Gloria a Dios. Aleluya, Lucas, gloria a Dios, 23, 35, gloria a Jesús. Dios bendiga a los amigos y hermanos que sintonizan a través de la radio Alfa y Omega Jucuapa, gloria a Jesucristo, aleluya. Les saludamos con un fuerte aleluya, gloria a Jesucristo, aleluya. Y decirle a los hermanos, hermano, aleluya, que sintonizas, estés pasando lo que estés pasando, no te detengas, sigue adelante, Cristo viene pronto, gloria a Jesús. Y usted que por X motivo se ha descarriado del Evangelio, es tiempo de que vuelva Jesucristo. Y usted que nunca le ha rendido su corazón a Él, hoy es el día en que puede hacerlo, gloria a Jesús. Mañana puede ser demasiado tarde, gloria a Dios. Aleluya, gloria a Cristo. Pero Dios es bueno y sigue amando al hombre con amor eterno, gloria a Jesús. Gloria a Dios. Leemos la palabra de nuestro Dios como está escrita. Honor al Padre, al Hijo y al Espíritu Santo. Y la letra dice de la siguiente manera, gloria a Jesús.

Y el pueblo estaba mirando, y aún los gobernantes se burlaban de él, diciendo: a otro salvó, sálvese a sí mismo, si ese es el Cristo, el escogido de Dios. Los soldados también le escarnecían, acercándose y presentándole vinagre, y diciendo: si tú eres el rey de los judíos, sálvate a ti mismo. Había también sobre él un título escrito en letras griegas, latinas y hebreas: ese es el rey de los judíos. Amén, gloria a Jesucristo, aleluya. Puede sentarse, gloria a Jesús. Aleluya, gloria a Cristo, Dios es bueno. Y no hay nadie como nuestro Dios, gloria a Jesús. Gloria a Dios. Todo el primer domingo del mes, aleluya, al igual que este, nos reunimos, nos damos cita para celebrar la victoria más grande de Jesucristo. Gloria a Jesús. Gloria al Señor. Y estamos reunidos con el objetivo, con el propósito de traer a la mente y al corazón, aleluya, gloria a Dios, para que cada uno de nosotros guarde en su alma, así como Jehová le dijo a Moisés, aleluya, escriban mi palabra en la tabla de su corazón, gloria a Jesús, para que mantengamos, aleluya, aquello guardadito ahí, aquello retenidito ahí, aleluya, en el corazón, gloria a Cristo, que si en esta mañana, iglesia, estamos sentados en este lugar reunidos, aleluya, tiene que tenerlo bien claro el hombre y también la mujer, aleluya, no es porque usted lo merezca, no es porque yo lo merezca, no.

del Señor. Es por eso que del Evangelio, aleluya, todos nosotros como creyentes lo tenemos todo bien claro, gloria a Jesús, gloria a Cristo. Aquí la exaltación no es para el hombre, gloria a Jesús, se llame como se llame, gloria al Señor. Aquí la exaltación no es para la mujer, aleluya, se llame como se llame, gloria a Jesucristo. Y alguien podría decir, no, es que yo soy el que canta mejor, a mí tienen que, aleluya, adorarme, yo soy el que predica mejor, a mí tienen que venerarme, yo soy el que sirve mejor, a mí tienen que, aleluya, que hacerme

iglesia del Señor, cuando vemos a través de la palabra todo lo que Jesucristo padeció, gloria a Jesús. Yo no sé si usted cuando lee la palabra llega a estas partes, se imagina, aunque con imaginarse no se compara nada, gloria a Jesús. ¿Por qué? Usted me dice, hermano, yo estoy enfermo, ¿a dónde le duele, hermano? Me duele la tripa, gloria a Jesús. Yo me puedo imaginar cuál es la que le duele a usted, pero con imaginación yo no siento nada, gloria a Jesucristo. Pero digámoslo, imaginarnos ahí, gloria a Jesús. Y poder verlo a través de la palabra, gloria a Jesús, gloria a Cristo. En el libro de Isaías dice la palabra que este varón, aleluya, sería llevado como cordero mudo al matadero, gloria a Jesús, gloria a Cristo. No iba para un lugar hermoso, gloria a Jesucristo, aleluya. No iba para un lugar de deleite. No iba a ir para un lugar donde había paz, donde había consuelo. No, él sería llevado a la muerte, gloria a Cristo, aleluya. A un tormento terrible, a una desesperación.

0: que Dios que no le dan nada. Gloria a Jesús. Gloria a Cristo. Hay un tema, gloria a Jesús, y es acerca de la muerte. Y yo creo que si a nadie de los que estamos aquí le gusta, gloria a Jesús. Y a usted le gusta, hermano, no. Si Cristo no viene, pues nos va a tocar. Pero el deseo es que mejor él aparezca y no conocer la muerte, gloria a Jesús. Pero verdad que nosotros sabemos que un día nos va a tocar. Y si usted se pone a pensar eso, le puede quitar la paz en su corazón. Gloria a Jesús, sí.
1: Gloria a Dios.
0: Gloria al Señor. Imagínate, nosotros no sabemos cómo vamos a morir. Gloria a Jesucristo, aleluya. No sabemos, gloria a Jesús. Y si a usted a las cabales le dijeran, fulano, pedime gusto, te voy a dar gusto para que te muras, ¿cuál elegiría usted? Gloria a Jesucristo. La muerte es la muerte, gloria a Jesús. Pero se lo voy a decir así. Imagínate que un trailer te atropelle y te quiebre las piernas y te las deshaga y te deja vivo. Ese dolor es más horrible, gloria a Jesucristo, aleluya. Y así te paso unas 8 llantas, unos 4 hoyos encima, la cosa cambia, gloria a Jesús. Sí, aleluya, la muerte es la muerte, aleluya, pero lo revientan un solo, gloria a Jesucristo. Pero para que no salga triste del culto el que te deja la paz, aleluya, hay que dejar la muerte a un lado, gloria a Cristo, aleluya, aunque es necesario aumentar la gloria a Cristo. Ya ves por qué, aleluya, el cristiano, el creyente, tiene que estar preparado, aleluya, una vez que la muerte llegue a tu casa, a donde trabajas, donde vas en la calle, o otro es que la trompeta suena, aleluya, Cristo aparezca y nos vamos, gloria a Jesús. Así es que de una o de otra hay que echarle ganas por estar preparado, gloria a Jesús.
1: Gloria a Jesús.
0: Nosotros no sabemos cómo nos va a tocar morir. No lo sabemos, gloria a Jesús. Pero lo repito, estamos conscientes que si Cristo no viene, sí nos va a tocar, gloria a Jesús. Gloria al Señor. Pero eso que sea después, aleluya, todavía hay trabajo en la obra, hay que hacer, no hay tiempo, ni permiso, ni licencia para morirse, gloria a Jesús.
1: Gloria
0: al Señor. Alabado sea Jesucristo, gloria a Jesús. Pero de quien estamos hablando en esta mañana, aleluya.

a Dios. Al leer una parte donde dice que Jesucristo es conocido como el hijo del carpintero, gloria a Jesús. Alabado sea Dios en esta mañana, gloria a Jesucristo. Gloria a Jesús. El hijo del carpintero, gloria al Señor. Significa que él tenía un taller donde trabajaba arreglando muebles, gloria a Jesucristo, aleluya, porque el carpintero, eso es lo que hace, gloria a Jesús, gloria a Dios. Imagínate cuando a Jesucristo le llevaban a aquella mesa solamente con tres patas y la otra quebradita ahí comida por el comején. Agarraba la moneda el maestro, hacía otra pieza, la ponía donde hacía falta y la mesa quedaba buena de vuelta, gloria a Jesús, gloria a Cristo. Así comenzó él reparando sillas, reparando mesas, reparando camas, aleluya, reparando lechos, gloria a Jesucristo, aleluya, reparando gaveteros si ya existía, gloria a Jesucristo, trabajando la madera, gloria a Jesucristo, aleluya. Pero un día él, aleluya, dejó de trabajar la madera.

llegamos todos arruinados a Jesucristo, todos demacrados por el diablo. Gloria a Jesús, gloria al Señor. O alguien de los que estamos aquí le está viviendo bien en el mundo, ¿verdad? Que a nadie, aleluya. Solamente había angustia, había sufrimiento, quebranto y desesperación. Gloria a Jesús. Era algo horrible, era algo detestable. Gloria a Jesucristo, aleluya. La vida que vivimos antes de conocer a Jesucristo, gloria a Jesús. Pero bendito sea su misericordia, iglesia, aleluya. Yo no sé dónde Dios te dio a

0: doy a Jesús. ¿Y sabes qué pasó? Dice la palabra que fue crucificado. Gloria a Jesús. Gloria a Jesucristo. Los que somos, aleluya, de las montañas o del campo, gloria a Jesús. Hermano, no diga así. ¿De dónde era el profeta Amós? No era de la ciudad, aleluya. Andaba cuidando vacas cuando allá le habló el Todopoderoso. Esa, aleluya, es una bendición, gloria a Jesucristo. ¿Y sabes por qué? Si tú, tu alito, usas la bendición que papá te ha dado, usted en el campo respira aire limpio de la mano del Todopoderoso, gloria a Jesús. Y los que viven en la ciudad, no es menospreciarlos, aleluya. Pero ese aire lleva más humo, aunque no lo vean, aleluya, y contaminaciones. Aquí tenemos una gran bendición. Sí, gloria a Jesucristo, aleluya. Y veamos esto, gloria a Jesús. Jesucristo fue crucificado. Y los que vivimos en el campo sabemos lo terrible que era antes. Porque ahora todo se ha modernizado, gloria a Jesús. Antes había canastos de bar de bambú, aleluya. Ahora el finuche que tenés a la par de plástico anda para no dañarse la mano, gloria a Jesús. Aleluya. Así está la situación de ahora, gloria a Jesús.
1: Aleluya.
0: Y lo que antes te caía, usted le caía encima al canasto, solo se aplastaba, lo volvía a arreglar y estaba de toque, gloria a Jesús.
1: Aleluya.
0: Ahora le cae encima de plástico, más si está bendecido el que tenés a la par, no revienta de un solo, gloria a Jesús. Casi no sirve, gloria a Jesús. Gloria a Dios. Se recuerda cuando en ocasiones, tal vez cortando en la temporada, se te metieron estillas del canasto entre las uñas y la carne. ¿A quiénes de los que estamos aquí le pasó, gloria a Jesús? Creo que a la mayoría de los que ya tenemos varios años ya, gloria a Jesús. Eso es duro, eso es terrible. Que una esquinita se te mete entre las uñas y la carne, gloria a Jesús. Eso es horrible. Y duele bastante, gloria a Jesús. Ahora imagínese usted esta mañana que tus dos pieses están cruzados con un clavo de mate a cuarta. Y no hay una polvo abajo. Y tus manos también estén traspasadas por un clavo. Y la otra por otro clavo. Y no hay nada en que te apoyes, sino que lo que único que te detiene son los clavos que están atravesando tu cuerpo, gloria a Jesús. Eso no es fácil. Si alguna vez, aleluya, por andar brincando o corriendo en la finca chuña, te metiste en un estaque en el carcañal, eso es algo que duele, gloria a Jesucristo. Te metiste un clavo, aleluya, pequeñito, gloria a Cristo, aleluya. Ese es un dolor horrible, un dolor tremendo, y solo te hablo de haberte rompido, haberte hecho un orificio, aleluya. Ahora imagínate estarte apoyando, gloria a Cristo, estar descargando el peso tuyo entre esclavos, aleluya. Uno que traspasa tus pies y otro que traspasa tus manos, iglesia.

0: Y si yo no servimos, es porque él nos sirvió primero. Dale una viva gloria a Jesús. Gloria a Dios.
1: Gloria a Dios.
0: Cuando piensas en esto, ¿qué siente tu corazón? Gloria a Jesús. Se conmueve. Se compunge. Lo dices con tus hechos, a mí eso me importa poco. Gloria a Jesús. Gloria a Dios. Espero que los corazones que estamos aquí en esta mañana, gloria a Jesucristo, aleluya, estemos valorando y estemos agradeciéndole a Él. Gloria a Cristo, aleluya. ¿Sabes por qué? Gloria a Cristo. Hablando humanamente aquí en la tierra, si alguien te compra algo material, usted le agradece y le da gracias por lo que le ha dado, aleluya, aquel obsequio que le ha dado a usted. Usted se siente contento con ese hombre o con esa mujer. Gloria a Cristo. ¿Y por qué no está agradecimiento? Tiene que ser más fuerte con Dios, porque

Vamos a Gólgota. En esta mañana, gloria a Jesús, gloria a Dios. Y mira la multitud de gente burlándose, menospreciándolo y señalándolo, gloria a Jesús. Gloria a Dios. Imagínese usted a través del dolor que sentía, a través de la corona que habían puesto sobre su cabeza, gloria a Jesús. Era algo horrible, era algo desesperante, gloria a Jesucristo, aleluya. Y dice la palabra que la gente se burlaba de él, gloria a Jesús, y le decían: si eres tú el Hijo de Dios, desciende de esa cruz y creeremos en ti, gloria a Cristo, aleluya, gloria a Dios. A través de la fe, mira a Jesucristo en esta mañana, que se le queda viendo a la multitud de gente que lo menosprecia, lo señala y lo pone de menos, aleluya, y en su corazón él dice: es que

y no que sea salvo. Gloria a Jesús. En pocas palabras, era verdad que había clavos atravesando sus pies y sus manos, pero ¿sabes qué era lo primordial que tenía colgado a Cristo Jesús en aquella cruz? Era el amor que sentía por ti y por mí también. Gloria a Jesús. En el Evangelio, el hombre que busca amor, la mujer que busca amor, ese no ha conocido a Jesucristo. Gloria a Jesús. No lo ha conocido. Gloria al Señor. Aunque diga que cristiano no lo ha conocido. Gloria a Jesús. ¿Sabes por qué? El que lo ha conocido a él y ha tenido un encuentro con él, gloria a Jesucristo, aleluya, gloria a Dios, que importa que me menosprecie.

no miente, no traiciona, no te deja, no te abandona. Él siempre está ahí contigo, gloria a Jesús. Es por eso que nuestro amor tiene que estar puesto en Él. Gloria al Señor. Hermano, yo quiero a mi viejita, está bien, no quiera más. Hermano, yo quiero a mi viejito, está bien, quiéralo. Aleluya. Pero te lo voy a decir así. El día que tu compañero de vida o tu compañera se muera, muchos lo puede querer usted, hermano, a su esposa. Mucho hermana puede querer a su esposo. Pero ¿quién de los que está aquí se aventaría con el muerto al hoyo que le entierre junto con él o con ella? Por más que lo quieras, o lo quieras. Aleluya, nadie lo oye, Jesús. Le diría, mire, el compromiso que hicimos fue hasta que la muerte nos separara. Así es que yo cumplí con lo que te prometí, mi viejo, mi viejo, gloria a Jesús. Si hay chance de amar a otro, pues, o a otra, la voy a amar, gloria a Jesús. Salude lo que ahí cerquita no tiene, gloria a Jesús. Gloria a Jesús. Nadie se tira con el timón para el hoyo, gloria a Jesús, aleluya, nadie, por más que lo amé, gloria a Jesús. Gloria al Señor. Aquel no está ahí, llega, gloria a Jesucristo, aleluya. Y el que se murió, gloria a Jesús. Se acabó todo en esta tierra, gloria a Jesús. Y la esposa que prometió estar contigo llegó hasta antes de la tumba y de ahí se devolvió. Dijo, este viejo lo amo, pero con él no me aviento en ese hoyo. Hay que le entierren a él solo, gloria a Jesús. Igualito a la mujer, gloria a Cristo. Como hacían las cabales, se tiraría usted con su esposo, hermana. Para que no, aleluya, no se tira. Así la semana pasada estuvo bravo con él. Está bueno que se muere ese viejo, gloria a Jesús. No, gloria a Jesucristo. Yo sé que ama a su viejito, gloria a Jesús. Aunque ya no tenga, aleluya, aunque ya no lo vea lo mismo, pero lo quiere, gloria a Jesús. Pero el amor, aleluya, material llega hasta ahí, gloria a Jesús, gloria a Dios. Pero que dicen los salmos, este Dios es Dios nuestro eternamente y para siempre, gloria a Cristo, aleluya. Y Él promete guiar tus pasos, aleluya, aún más allá de la muerte, que significa

Por eso enamórate cada día más, pero de Jesucristo, no de Jesús. Enamórate de Él. Gloria a Dios. Aleluya. Se lo voy a decir así y se responde usted, se contesta usted solo. ¿Qué tanto es el amor que sientes, aleluya, por tu esposo o por tu esposa? Cuando sales a otro lado, ¿te hace falta estar ahí? ¿O no te hace falta, no dice Jesús? Gloria a Dios. Si te hace falta es porque hay amor en tu corazón hacia aquella persona, no dice Jesús. Y si no te hace falta, gloria a Cristo, aleluya, es porque el amor que antes había ha venido desapareciendo, gloria a Jesús. Así es parábola. ¿Qué tanto amor o alegría sientes cuando estás aquí? Aquí no estás en mi casa, estás en la casa de tu amado, gloria a Jesucristo, aleluya. ¿Cuál es el amor que sientes? ¿Cuál es la alegría que sientes? ¿Cuál es, aleluya, la motivación que sientes? La vez que dijo David, yo me alegré con los que me decían, ahora hay culto a la casa de Dios.

placer de estar aquí. ¡Oh, no! ¡Gloria a Jesús! Imagínate que dijeran los hermanos, pero es que mucho culto. Mucho culto. Regalar que le dijéramos al patrón que es mucho trabajo. ¡Aleluya! Ahí no. Mire, usted cree que me da chance de hacer horas extra. Como hay money. ¡Aleluya, Jesús! Aquí no hay billetes, pero hay algo mejor que el billete. ¡Gloria a Jesucristo! ¡Aleluya! Y en la presencia bendita.

0: millonario que se mata, se quita la vida. Y pierden billetes hasta para los carros. ¿Qué significa eso? Que en eso el dinero es la que da la felicidad en el corazón del hombre, no de Jesús. Jesucristo dijo que la felicidad del hombre no consiste en los bienes que posee, sino en tenerlo a él en su corazón, gloria a Jesús. Es que mire, tenerlo a él es tenerlo todo. Jesucristo dijo: busca primeramente el reino de Dios, su justicia, y lo que haga falta, él te lo añadirá, gloria a Jesús. Todo lo que te haga falta. En pocas palabras, si usted se preocupa por lo de Dios, aleluya, él se preocupará por lo tuyo, gloria a Jesús. Y Dios, para resolverte un combate y darte una victoria, en un minisegundo te lo resuelve, gloria a Jesús. Gloria a Dios. Jesucristo fue crucificado, gloria a Jesús. ¿Te recuerdas en el Génesis cuando Jehová hizo caer a Adán en un sueño profundo, dice la palabra, y de sus costillas sacó una y le trajo una hembra al varón, gloria a Jesús? Aleluya. Imagínate a Adán solito, de repente Dios le pone el sueño, se duerme y le saca la costilla y le hace una hembra, gloria a Jesús. Imagínate la reacción que tuvo Adán cuando se despierta y se le queda viendo a la Eva que tenía delante, gloria a Jesús. Gloria a Dios. Igualito a la sorpresa, hermana, que ve tu esposo cuando se levanta en la mañana. En la tarde te ve bien peinadita, gloria a Jesús. Aleluya. Hasta ahí dejemos eso mejor, gloria al Señor. Gloria a Jesús. Más usa mascarilla. Aleluya. Dios no soporta, gloria a Jesús. Entonces Adán se queda viendo. Y Adán dijo: esta es carne de mi carne y hueso de mi hueso. Aleluya. Así es que varona será llamada, gloria a Jesús. ¿Dónde se la sacaron a Adán? De la costilla, gloria a Jesucristo. Y la palabra dice también, aleluya, que a Jesucristo, iglesia, le partieron el costado, le abrieron la costilla, aleluya. Así como Jehová sacó, aleluya, de Adán una hembra para, aleluya, para el varón, así el costado de Cristo fue abierto para que de ahí saliese agua y sangre y naciese una iglesia gloriosa, una iglesia poderosa, un pueblo que agradezca, valore y le dé gloria, aleluya. El Dios que lo alcanzó, él se llama Jesús. Se lo voy a decir así. ¿Verdad que nosotros como iglesia somos la novia de Jesucristo?
1: Aleluya.
0: Amén, con amén, gloria a Jesús. Somos la novia de Jesucristo. Hagamos cuenta que todos los que estamos aquí estamos solteros, para que se alegre que no les haga. ¿Qué pasaría si usted anda de novio, hermano? ¿Qué pasaría, hermana, si usted anda de novia y mira a su prometido coqueteándole a otro o a otra, gloria a Jesús? ¿Qué pasaría, gloria al Señor? ¿Se alegraría? ¿La felicitaría? ¿Le diría una así, quiero yo? Que cuando yo cierre la puerta porque voy al trabajo, el otro se meta por la ventana. ¿Qué le diría usted a la persona con la cual tiene compromiso, gloria a Jesús? ¿Verdad que se molestaría el que te deja la par? ¿Verdad que se pondría molesto el que te deja la par? Aleluya. Y le diría: mira, fulano, es verdad que teníamos un compromiso, aleluya, pero esta relación hasta aquí llegó, gloria a Jesús. Y se acaba todo.
1: Nuestro novio se llama Jesús. ¿Cómo crees que se siente él si a nosotros nos mira coqueteando con el mundo? Coqueteando con el diablo. Coqueteando con los demonios. Gloria a Jesucristo, aleluya. ¿Cómo crees que se siente su corazón? Gloria a Jesús. Si nosotros que somos humanos no reaccionaría bien. Ahora imagínate cómo se sigue. Y le hablo un compromiso de palabra únicamente. Y ahora que Jesucristo muera por nosotros para darnos vida nueva y nosotros queramos andar de abracete con el diablo, ¿cree que se merece en eso? ¿Cree que él se merece que nos pongamos rebeldes con él? Que como novia dejemos, aleluya, nosotros también le levantemos la ceja al diablo, aleluya, ¿en qué forma? Que lo que el mundo, aleluya, ofrece nos llame la atención, iglesia. ¿Cree que se lo merece? Gloria a Jesús. ¿Qué dice la palabra? O almas adúlteras. Santiago 4:4. No sabéis que la amistad con el mundo es enemistad contra Dios. Cualquiera pues que seas amigo, amigo, no novio con el mundo ni con el diablo. Cualquiera que seas amigo del mundo, automáticamente se constituye enemigo. Todo lo del mundo tenemos que menospreciarlo. Gloria a Jesús. Gloria al Señor. ¿Qué hizo Jesús para venir a salvarte a ti? Lo dejó todo por amor a ti. Gloria a Jesús. ¿Qué tenemos que hacer nosotros? Dejar todas las mañas que teníamos antes cuando no lo conocíamos a él. Por amor a Jesucristo, no le digas. Sí, gloria al Señor. ¿Quién de los varones, de los que están y los que no están, cuando no conocían a Cristo, se conformaban con una mujer ninguna? Ahí andaba como que era sopilote perdido buscando más. Sí. Y las mujeres, pues Dios las conoce, su corazón, gloria a Jesús. Así, gloria a Jesús. Pero el tal de Jesucristo es diferente, gloria a Jesús. Gloria al Señor. Iglesia de Jesucristo. Fue demasiado alto el precio que se pagó por nosotros. Gloria a Jesucristo, aleluya. ¿Sabes qué te ofrece el diablo? El diablo delante de ti y de mí. Pone una mesa grandísima con comida, con alimento, con placeres, con deleites de este mundo. Gloria a Jesús. El que está ciego por el diablo, aquella comida la ve buena, atractiva para los ojos. Pero el que Dios ya le quitó la venda, aleluya, se da cuenta que los manjares que tiene el diablo en este mundo, todos, aleluya, están podridos y apestan. Gloria a Jesús. Gloria a Dios. ¿Qué de bueno te ofrece el diablo? Mira, yo me quedo pensando así. Y digo, me lo digo yo solo. ¿Y qué diablo va a ser uno buscando otra mujer en el mundo cuando Dios ya le ha dado a uno? La de uno, gloria a Jesús. ¿Sabes que la viejita que tenés no anda con sina ni con pirruña? Gloria a Dios. ¿Qué vas a hacer buscando? Lo que dijo el pastor general no se le olvida. Y dice que la mujer de afuera, aleluya, gloria a Cristo, son orines de perro, gloria a Jesús. ¿Quién de los que estamos aquí agacha la cabeza y dice a Chucho, levanta la pata, lo que quiero andar bendecido? Es para que nadie, gloria a Jesús. ¿O quién de las hermanas que hay aquí le diría al Chucho, no me he bañado, echame aquí en la cabeza? ¿Verdad que nadie? Es algo así, aleluya, como repugnante, gloria a Jesucristo, aleluya. Es algo no agradable, es

Lo que Jesús ha hecho lo dio Jesucristo. ¿Sabes por qué? Si tú valoras y agradeces, hermano, y aunque a usted no le llegue tentación de sí, malos pensamientos sí, le pone ofertas el diablo sí, pero que mira usted, aleluya, una bandeja llena de gusanos, de boscarrones y de pudrición, así tenemos que verlo, gloria a Jesús. Algo repugnante, gloria a Jesucristo, aleluya. Y no te estoy hablando que si a los varones cristianos el diablo les manda, hay una chorca, te manda una vieja fea, no. Aleluya, te manda algo aparentemente bueno, pero al final está podrido, gloria a Jesús. Gloria al Señor. Mira el engaño del diablo a través de la palabra. Acá le dijo Nabón, dame tu viña. Yo te daré por ella billete o te daré otra mejor por la que te deje, aleluya. Y si la que acá te viña era mejor, porque quería la que Nabón te viña, gloria a Jesucristo, aleluya. Ve el engaño del diablo, gloria a Jesús. ¿Por qué? Porque Nabón quería, aleluya, acá quería la de Nabón. Si la de acá era mejor, gloria a Jesucristo, aleluya. Esa era mentira, gloria a Jesús. Gloria al Señor. Iglesia de Jesucristo, hermanos, hermanas, en lo que Dios te ha dado es bueno, gloria a Jesucristo, aleluya. En lo que el diablo te ofrece es destrucción para tu vida, gloria a Jesús. Dicen por ahí, si no eres feliz con la mujer que Dios te ha dado, mucho menos será feliz con la que el diablo te ponga. Esa te va a arruinar, te va a desgraciar y te va a acabar y te va a matar, gloria a Jesús, aleluya, gloria a Dios. ¿Sabes para qué Él murió? Para darnos libertad, para romper las cadenas que nos ataban. El del sufrimiento que usted tenía, veámoslo así, aleluya, igualito cuando los israelitas estaban en Egipto, aleluya, había un capataz que lo golpeaba de mañana a mediodía por los tardes, les hacía daño, los amadrentaba, lo golpeaba, lo menospreciaba, y era pobre el alimento que le daba, aleluya, y el amo se gloriaba sobre ellos, y aunque los israelitas querían levantar cabeza, no podían ser libres del faraón, gloria a Jesús. ¿Cuántas veces usted, varón, usted, hermana, quisiste ser libre de lo que te ataba y no pudiste? Porque lo intentamos con nuestra propia fuerza y nuestra capacidad, gloria a Jesús. No pudimos. Decíamos, voy a dejar esto y no aguantábamos. Decíamos, voy a soltar esto y no podíamos. Porque el faraón, que es el diablo, nos gobernaba y nos manejaba a su antojo, gloria a Jesús. Pero ¿qué pasó un día? Las cadenas que el diablo había puesto en ti, hubo uno que las rompió, gloria a Jesucristo, aleluya. Y te dejó libre desde la coronilla de la cabeza a la planta de los pies, gloria a Jesús. Si tú eres esclavo, tienes libertad para defenderte, ¿verdad que no? Porque estás atado con cadena, gloria a Jesucristo, aleluya. Y tu amo es quien te oprime, gloria a Jesús. Pero si tú estás libre, iglesia, y hermano y hermana, y viene alguien con una espada hablando espiritualmente sobre ti, y usted está libre de sus manos y de sus pies, ¿agarraría la espada que tiene y se le va con toda que viene encima de usted? ¿O se le corre? ¿Qué haría? Gloria a Jesús. ¿Verdad que ya estando libre usted se rebusca por librar su pellejo? Gloria a Jesucristo, aleluya. Estando libre, gloria a Cristo, aleluya, usted empaña la espada y dice, no, este que viene ahí para esclavizarme, aleluya, voy a pelear con él, porque yo no quiero ser siendo esclavo del diablo, porque Jesucristo me libertó para que camine libre, aleluya, dándole gloria a él, dándole alabanza a él. Por lo tanto, no permitas que el diablo con el pecado te esclavice otra vez, gloria a Jesús. Mire, el diablo es tan miserable
que nos desgració la vida antes y nos sigue buscando para seguirnos haciendo daño, gloria a Jesús. Pero en esta mañana, Jehová lo reprenda, gloria a Jesús, aleluya, y que lo mande lejos de aquí, aleluya. No lo queremos ni en pintura, gloria a Jesús. Gloria al Señor. Y para que la nación de Israel fuera libre, aleluya, necesitaban uno más poderoso que Faraón para que los libertara, gloria a Jesús. Y apareció Jehová con su mano poderosa, gloria a Jesús. Nosotros también éramos esclavos del diablo y del pecado, gloria a Jesús. ¿Te acuerdas el día en el cual Él te llamó? El día que te entregaste a Cristo, ¿te acuerdas? O ya se te olvidó, gloria a Jesús. Ese día en el cual llegaste a una iglesia quebrantado, angustiado, enfermo, desarmado, golpeado por los demás.

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1: Consumado es. El sacrificio por el pecado fue consumado. Sus indecibles sufrimientos terminaron. El príncipe de este mundo fue derrotado. Las obras del Padre estaban consumadas. El juicio de Dios había pasado. Las profecías se habían cumplido. Su obra de salvación estaba consumada. Y el camino al cielo está abierto.

No importa bajo qué circunstancias te encuentres, quiero decirte, levántate. El proceso es necesario. Las pruebas son importantes de alguna manera. Pero recuerda esto. Si tu fe está en Jesús, entonces eso quiere decir que para esa fuerza que te acompaña, no existen barreras, no hay límites, tampoco obstáculos para enfrentar el proceso o el dolor. No te conviertas en víctima ante un proceso, conviértete en un vencedor.

mí Dios es omnipotente. Tiene el poder sin límites e inagotable. En otras palabras, poder infinito. Es omnisciente. El estado de tener un conocimiento total. La cualidad de saberlo todo. Es omnipresente. Capacidad de estar presente en todas partes simultáneamente. Significa que Dios está siempre presente en todas partes. Ese es mi Dios.

0: Actualizando las 12 del mediodía con 10 minutos. Es la hora en todo el territorio nacional.
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0: Gracias por acompañarnos a esta hora del mediodía, transmitiendo en vivo.
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0: Vamos a continuar con más de la programación correspondiente a este 6 de septiembre. Por cierto, este día estamos de aniversario. 6 años de victoria. Y qué bueno el poder transmitir en vivo a través del 106.1 FM.

0: la de Marcela. Es una letra escrita basada en hechos reales con los del camino. Y vivimos ante una sociedad bastante frágil, donde la apariencia y la vanidad reina en la juventud. Pero la escritura nos dice que el mundo pasa y sus deseos, pero el que hace la voluntad de Dios es el que permanece para siempre.
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0: Así como Marcela, el de la historia de esta melodía, hay muchos hoy en día. Pero presentamos a Jesucristo como el camino, la verdad y la vida. Quiero continuar con más provecho para usted que está almorzando.

En sintonía de nuestra programación, voy a acompañarles hasta el cierre, a eso de las 9 de la noche. Roberto Orellana nos canta.

mí Dios es omnipotente. Tiene el poder sin límites e inagotable. En otras palabras, poder infinito. Es omnisciente. El estado de tener un conocimiento total. La cualidad de saberlo todo. Es omnipresente. Capacidad de estar presente en todas partes simultáneamente. Significa que Dios está siempre presente en todas partes. Ese es mi Dios.

Es un buen tema titulado Yo no mudo. Es decir, Jesucristo es el mismo de ayer y de hoy y de siempre.

más adelante escucharemos el mensaje de Iglesia Pentecostal Alfa y Omega y su pastor Diego Pineda. Y la transmisión de Misión Cristiana Elohim, filial Maryland. Los días domingos inicia a las 2:30 el pastor Marcelo Díaz en el mensaje del Señor. Ya que nuestros hermanos también estarán transmitiendo el día jueves a partir de las 6 de la tarde, hora de El Salvador. 12:38 minutos, pero si te tengo a ti...

Es el tema de Héctor Fuentes titulado Amor Infiel. Eso fue lo que pasó en el pueblo de Israel. Por eso el profeta Jeremías le exhortó en alguna ocasión y le dijo: te aconsejo, te exhorto que te acuerdes del amor de tu juventud, cuando Israel era fiel a su Señor. 15 minutos nos separan ya de la 1:00 p.m. Una mediodía bastante, bastante calurosa en el territorio nacional. Llueve, pero en el día el calor incrementa de una forma muy drástica. Que el Señor nos ayude y nos socorra en todo tiempo. Quiero compartir otro tema. Es que estamos en el espacio de Cánticos Variados, llevando la transmisión en vivo a muchos lugares, Jucuapa y sus alrededores, y fuera de El Salvador a través del internet. El siguiente tema, vamos a ver cómo dice.

Así nos canta nuestra hermana Marlene de Montano. Ese tema viene. Vamos a ver por acá. Quiero saludar a nuestra hermana María Gómez, que nos está sintonizando. Muchas gracias por su sintonía. Que Dios le bendiga mucho.

Vamos a escuchar algunos minutos del servicio evangelístico de Iglesia Pentecostal Alfa y Omega en Brooklyn, New York. Y posteriormente regreso con más alabanzas y con más de la programación de este día domingo. Gracias por su fiel sintonía.

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fue en la cruz del Calvario por usted. Estamos aquí porque Cristo hace más de 2000 años vino a morir en la cruz del Calvario, y dice la palabra del Señor que Él derramó su sangre por usted, Él derramó su sangre por mí, Él derramó su sangre, gloria sea el nombre del Señor, para que todo aquel que en Él creyera, dice la palabra, no se pierda, mas tenga vida eterna. Estamos aquí porque Dios es amor. Estamos aquí porque Dios es amor. Estamos aquí porque Dios es amor. Estamos aquí porque el amor de Dios, dice la palabra, cubrirá multitudes de pecados. Y como el profeta lo dijo en el Antiguo Testamento, dice que hombre tan grande como tú, que Dios tan grande como tú, que echa la profundidad de la mar, el pecado del hombre jamás te acuerdas de él. Amigo que me está escuchando en esta hora, estamos aquí por tu alma. Solo queremos decirte y advertirte de que Dios es un Dios de misericordia y un Dios de amor. Amado amigo que me está escuchando en esta hora, la palabra de Dios dice que van a venir tiempos malos. Van a venir tiempos donde la gente no querrá escuchar la palabra de Dios. Van a venir tiempos donde la gente, gloria sea el nombre del Señor, va a hacer oposición a la palabra del Señor. Van a venir tiempos donde la humanidad, dice la Biblia, va a oponerse a que prediquemos el Evangelio. Y la palabra dice que van a venir y se van a levantar hombres que se van a oponer a que esta palabra sea predicada a los cuatro vientos. Pero en esta hora estamos aquí afuera para decirte que solamente en Cristo hay salvación. No hay religión que pueda salvarte. Mi alma te alaba, Jesús. No hay nada que pueda salvarte. Tú no puedes comprar la salvación, amado amigo. Tú no puedes comprar la salvación. La salvación la recibes gratis de parte de Jesús. Dice de que cuando tú te acercas a Él, Él te da la salvación de gratis, porque Él ya pagó el precio en la cruz del Calvario. Amado amigo que me está escuchando, estamos aquí afuera por ti. Salimos a las calles por ti. Salimos a las calles para que tú entiendas de que Dios te ama. Para que te entiendas que Jesus loves you. And the Bible says, because God so loved the world, that He gave His only begotten Son, to whoever who believes in Jesus shall not perish but have everlasting life. Everlasting life if you accept Jesus as your Savior. If you receive Jesus as your only Savior, He said that He is the way, the truth, and the life. And the Bible said nobody got the key to heaven. The Bible is clear. When the Bible said nobody goes to the kingdom of heaven without Jesus, the Bible is clear when it says that only those who accept Him in their heart and believe in Him should receive salvation. It's only through Jesus that we can receive salvation. It's only through Him. Solamente es a través de Él que recibe la salvación. Solamente es a través de Él. Iglesia, no estamos perdiendo el tiempo. Iglesia, no estamos perdiendo el tiempo. Estamos aquí por una alma como ella. Estamos aquí porque Dios también la ama a ella. Y estamos aquí porque una alma como ella necesita salvación. Mi alma te alaba, Jesús. Por eso estamos aquí afuera, iglesia. ¿Sabe por qué? Porque por eso decía, tenía una lucha bastante fuerte desde que dije que iba a hacer un culto aquí afuera. Y desde el lunes tenía planeado hacer este culto y tenía una lucha tan grande que yo decía, que lo hago o no lo hago, Dios mío, lo hago o no lo hago, va a llover, no va a llover. El predicador se me fue para otro lugar, no había nadie que lo hiciera. Dije, Señor, lo hago o no lo hago, pero ¿sabe qué? Valió la pena salir hoy. Aleluya. Y todas las veces que salgamos va a valer la pena. ¿Sabe por qué? Porque las almas están escuchando la palabra. Si no, no hubiera oposición. Si no, nadie se pusiera en el camino para escuchar.
Ya cumplimos el propósito el día de hoy, amado hermano. Cumplimos el propósito el día de hoy. Escuche bien. La iglesia cumplió su propósito el día de hoy. Aquí se escuchó la palabra del Señor. Cumplimos el propósito del cual Dios nos sacó aquí afuera. Oiga, dale un fuerte aplauso a Cristo, amado hermano. Y la Biblia dice, habrá alguien que se interponga entre la voluntad de Dios. Aleluya. Habrá alguien que se interponga en el camino para que la palabra de Dios sea, porque este evangelio no es mío. Este evangelio no es mío. Si fuera mío, hace rato me hubiera ido. Vacía, vaya aquí, vacía. Si este evangelio me perteneciera a mí, hace rato yo hubiera corrido. Mi alma te alaba, Jesús, pero yo sé que el evangelio que a mí me salvó. Yo sé que el evangelio que a mí me libertó. Ese evangelio puede libertar a aquel que está escuchando esta palabra. Esto no es cuento, esto no es anécdota, esto no es, esto es vida, vida eterna, amado hermano, amigo que me está escuchando. El evangelio que me sacó a mí de la depresión, el evangelio que me sacó a mí de la ansiedad, el evangelio que me sacó a mí de quitarme la vida. Por eso estoy aquí, porque este evangelio no es mío, este evangelio es de Dios. Este evangelio es la verdad y a mí me conmueve y a mí me arde. Religiones que predican una falsa doctrina, haciendo movimiento grande y nadie se opone y nadie dice nada. ¿Saben por qué? Porque están con el mundo. La iglesia verdadera no está con el mundo. Hay que decirle la verdad a la gente de que si no se arrepiente, viene tormento eterno a su alma. A salir. Porque el amor que sentimos, amado hermano, ese amor que sentimos, queremos que la gente que no lo tiene lo pueda recibir. Estamos aquí porque Dios es un Dios de amor. Por eso estamos aquí afuera. Y usted vio que la oposición va a venir. Y usted vio de que el enemigo se va a interponer. Pero cuando yo estaba orando, yo le decía al Señor, ponme un vallado alrededor de este sitio. Porque yo sé que la oposición va a venir. Porque cuando usted decide hacer las cosas de Dios, se van a oponer. El amor que sentimos, queremos que usted también lo sienta, amado amigo. Queremos que usted también lo reciba, amado amigo que me está escuchando. Dios puede cambiar vida, Dios puede transformar el corazón. Dios puede libertarte de todo aquello que tú tienes, que te está oprimiendo, amado amigo que me está escuchando. Dios puede salvarte. Si tú te has apartado de los caminos de Dios, hoy es el tiempo de regresar. Si tú te has alejado de los caminos del Señor, today is the day to be saved. Hoy es el día de tu salvación. Amigo, si tú te has descarriado, Dios es un Dios de segundas oportunidades. Dios es un Dios de segundas oportunidades. Dios te da una segunda, tercera, cuarta oportunidad, pero quiere la salvación de tu alma. Amigo descarriado que te venía.

0: salvo serás. Salvo del alcoholismo, de eso que no te deja seguir adelante, eso que te mantiene despierto en la noche, eso que te mantiene que no te deja dormir, eso que te mantiene y no te deja tranquilo. Eso Dios puede libertarte, eso que no te deja ni trabajar, eso que no puedes estar tranquilo sin beberte un trago de alcohol, que no puedes estar tranquilo sin ir a acostarte como una prostituta. Ven, ven, ven, ven, ven, Cristo te está llamando, ven, ven, ven. Mi alma te alaba, Jesús. Ven, amigo, mañana puede ser muy tarde. Te estoy llamando a ti te estoy llamando. Mañana quizás va una espada, va a traspasar tu pecho. Vaya aquí, vaya así. Mañana una espada puede traspasar tu pecho, una bala puede traspasar tu corazón. Y vas a abrir tus ojos en un lugar de tormento. Dios quiere que abras tus ojos en una ciudad celestial. Dios quiere que tú abras cuando tú mueras en un lugar celestial, en un lugar de paz y tranquilidad. En un lugar preparado para ti, porque Cristo los va a preparar. Hay moradas celestiales que te esperan allá arriba. Ven, amigo, ven, amigo, ven, amigo. Voy a hacer un llamado en el día de hoy para todo aquel que me esté escuchando. Si usted necesita aceptar a Cristo, usted dice, voy a regresar a Cristo, podemos orar. Aquí está una iglesia llamada Alfa y Omega que podemos orar por ti. Podemos orar por tu alma. Aquí está una iglesia la cual puede orar por tu alma. Amigo, acércate. Y si tú me estás escuchando y eres parte de una iglesia y necesitas la oración, también puedo orar por ti. Podemos orar por ti para que Dios haga una obra y el milagro que tú estás esperando. Amado amigo, acércate a Él. Acércate a Él y dice la palabra que salvo nosotros seremos. Alabado sea el nombre de Jesús. Acércate a Él como se acercó el hijo pródigo. Come to Jesus. Jesus loves you. Jesus is the way, the truth and the life. Come to Jesus. Jesus is the only one that can give you peace and can give and forgive your sins. He can forgive your sins. No importa lo que tú hayas hecho, Dios puede perdonar tus pecados. Dios puede perdonar tus pecados. Gloria sea el nombre del Señor. Y vamos a continuar. Gloria sea el nombre del Señor. Vamos a continuar y le vamos a pedir a Davidito que venga y nos recite un salmo, amén, en el día de hoy. Y luego vamos a pedirle a mi hermana Ana que venga y cante unos coros, amén. Y mi hermano Godofredo va a traer una palabra y él va a cerrar, amén. Gloria sea el nombre del Señor. Así que vamos a venir aquí al evangelista David González, que se va a estrenar el día de hoy aquí afuera. Alabado sea el nombre del Señor. Óigame, si Dios me presta vida, a David me lo voy a llevar a predicar en la calle cuando vayamos a predicar. Gloria sea el nombre del Señor. Yo quiero verlo predicar allá afuera, en la calle, allá en la Quinta Avenida. Si Dios nos presta vida, así lo vamos a hacer. Amén. Y David con ustedes.
1: ¿Qué sería?

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Rebeca Castaneda con el tema ¿Por qué preguntarle a Dios? 1:29 p.m. Seguimos con más de la bendición. Yo sé que mi Redentor vive, y aunque mi carne esté deshecha, mis ojos verán a Dios. Fueron las palabras que utilizó Job en medio de su prueba, su angustia, su dificultad. Perdió sus hijos, perdió lo material. Sus amigos, en lugar de alentarle, llegaron. Uno de ellos le dijo: es que lo que pasa es que tú has perdido la amistad con Dios. A pesar de tantas cosas, Job dijo: yo sé que mi Redentor vive. Cuando Dios, a través de un torbellino, habló con Job y le dijo: ahora ciñe tus lomos como un varón valiente, yo hablaré y tú me contestarás.

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1: Gloria a Dios. Vamos a cantar juntos al Señor. Y ahora con nosotros, mis hermanas, Esperanza de Dios.

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Señor Jesús, fuimos creados para darte honra, gloria y honor. Y aquí delante de tu presencia,

Después de este canto haré una pausa y continuamos con más y posteriormente con un enlace a las 2:30.

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1: Salmos 121. Jehová es tu guardador. Alzaré mis ojos a los montes. ¿De dónde vendrá mi socorro? Mi socorro viene de Jehová, que hizo los cielos y la tierra. No dará tu pie al resbaladero, ni se dormirá el que te guarda. He aquí, no se adormecerá, ni dormirá el que guarda a Israel. Jehová es tu guardador, Jehová es tu sombra a tu mano derecha. El sol no te fatigará de día, ni la luna de noche. Jehová te guardará de todo mal, Él guardará tu alma. Jehová guardará tu salida y tu entrada, desde ahora y para siempre.

quedaremos enlazados con Misión Cristiana Elohim Filial Maryland. Gracias por acompañarnos hasta este momento. Continúen nuestra sintonía. Muy buenas tardes.

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1: Le damos la más cordial bienvenida a la transmisión en vivo del culto de la Iglesia Misión Cristiana Elohim, filial Maryland, Estados Unidos, con su pastor Marcelo Díaz. En esta hora, abramos nuestro corazón a la palabra de Dios, recordando lo que la Biblia dice en Apocalipsis capítulo 3, versículo 20. He aquí, yo estoy a la puerta y llamo. Si alguno oye mi voz y abre la puerta, entraré a él, cenaré con él y él conmigo. Prepárese para recibir lo que Dios tiene para su vida hoy. Quédese en sintonía y adoremos juntos victoria, a nuestro Señor.
2: Victoria. ¿Cuánto lo creemos, hermano? Amén. Gloria a Dios. Aleluya. Me gozo, fíjese de poder ver que usted nomás termina ya la alabanza y está como el soldado, rápido se pone de pie. Sabe que vamos a darle lectura a la palabra de Dios. Qué bendición que tenga esa reverencia, no al hombre ni a ningún ser humano, sino le tenemos reverencia a la palabra, porque es Dios el que nos va a hablar. Así es que vamos a considerar, hermanos, para la gloria y honra del Señor, aleluya, alabado sea Dios, capítulo 2 de Colosenses, carta del apóstol Pablo a los de Colosenses, o a Colosa, como muchos le dicen, los éticos, ¿verdad? Aleluya. Carta del apóstol Pablo a Colosenses, una iglesia, hermanos, muy poderosa, bendecida porque tuvieron el mejor maestro a los gentiles, refiriéndose a nosotros como gentiles que no formamos parte del pueblo judío. Carta del apóstol Pablo, capítulo 2, versículo, hermanos, 13, le vamos a dar lectura a la palabra de Dios, honrando al Padre, al Hijo y al poder del Espíritu Santo. Y a vosotros, estando muertos en pecados y en la incircuncisión de vuestra carne, os dio vida juntamente con Él, perdonándoos todos los pecados, anulando el acta de los decretos que había contra nosotros, aleluya, que nos era contrario, quitándola de en medio y clavándola en la cruz. Y despojando, verso 15, a los principados y a las potestades, los exhibió públicamente, triunfando sobre ellos en la cruz. Gracias, Padre, por tu poderosa y bendita palabra. Bendícelo, Señor, con tu palabra. Bendícelo, Señor amado, Dios poderoso. Que salgamos de este lugar, Señor, edificados en esa roca inconmovible, el cual es tu santo Hijo, mi Señor y Salvador, Jesucristo. Te lo pido, Señor. Inspira, Señor, este pueblo que tengo oídos, Padre, para oír, y que la palabra sea, Señor, guardada en su corazón. Reprendemos toda obra contraria, todo espíritu que no glorifica tu nombre, lo atamos, lo declaramos inoperante, declaramos libertad, sanidad, Señor, sobre cada vida que se encuentre en este lugar, como aquellos que van a escuchar tu poderosa palabra. Te lo pido en el nombre de Jesús. Amén y amén. Puede sentarse, hermano, dando gloria a Dios. Aleluya. Alabado sea el nombre del Señor. Vamos a hablar estos minutos, hermano, bajo el tema lo que es avergonzados fueron ellos. Avergonzados fueron ellos. Por si usted no lo sabía, Cristo Jesús, hermanos, desde el momento que Dios lo anunció, por medio de lo que es la palabra que le dio a la mujer y al hombre cuando desobedecieron, que fue esta palabra la cual el mundo espiritual tembló y lo puso a sacudirse, de manera de que estuvieran a la expectativa de poder ver de quién estaban hablando. Cuando dijo el Señor o nuestro Dios, en tu simiente serán benditas, en tu simiente también vendrá lo que es la promesa, que la serpiente iba a morder el calcañal de la mujer, pero también lo que es esta simiente iba a lo que es pisotear la cabeza de la serpiente. Que esto es, no de Isaac, el apóstol Pablo, un hombre que indagó y a la misma vez profundizó tanto de que a él se le fue revelado el misterio de la piedad, que misma palabra nos presenta por medio de la carta a Timoteo en uno de los capítulos grandes, el misterio de la piedad. Dios fue manifestado en carne, pero desde el momento que fue esa palabra, lo que es el mundo espiritual estaba a la expectativa. ¿De qué simiente se estaba hablando? De la promesa que Dios le había dado al hombre. No solo lo sacó errante, sin ninguna palabra, sin ninguna promesa del huerto del Edén, sino que llevaban aquella promesa lo que es Adán y lo que es Eva. Pero más sin embargo, la Biblia nos presenta a nosotros que a pesar de que la promesa Dios se la dio, hubo siempre lo que es una intervención. El mundo espiritual buscaba lo que era a que no se llegase el momento, el tiempo apropiado del quien Dios realmente había hablado, que era Jesús el que iba a aparecer en esta tierra para hacer posible lo que era imposible para toda la raza humana. Pablo lo declara así, que desde Adán hasta Moisés reinó la muerte, puesto que ciertamente no eran ellos los que tenían esa promesa, pero todos ellos se aferraron, todos ellos sostuvieron esa promesa creyendo por la fe que Dios un día iba a enviar ese libertador. Y vaya que nosotros somos, gloria al nombre del Señor, bienaventurados, somos dichosos, porque a pesar que no lo hemos visto con nuestros propios ojos, nosotros somos testigos de que Él ya vino a esta tierra y caminó y vimos su gloria, y gloria como el unigénito Hijo de Dios, lleno de gracia y de verdad, porque a Dios nadie le ha visto jamás, pero Cristo le dio a conocer al Padre. Aleluya. Si van algunos de los hermanos que nos están escuchando, y algunos verdades que tal vez ha de decir, y ese que cómo es que está en Norte, en Maryland, si estaba en Norte Carolina, así nos transportamos en avión nosotros. No hay escoba, que Dios reprenda al diablo. Nos transportamos en avión. Aleluya. Alabado sea Dios, y saludamos a todos los que nos van a estar escuchando, ¿verdad? También hay que mostrar que somos cordiales. Pero este momento, hermanos, tanto es el gozo que hay en nosotros, ¿sí o no? De que estamos, hermanos, celebrando lo que es la muerte y la resurrección de Cristo, la cual a nosotros no nos avergüenza, porque para muchos esto es locura. Pero dice Pablo, esto para nosotros, ¿qué es, hermano? Esto es poder de Dios. Porque pudimos experimentar que al que el consejero que andaban buscando nuestros familiares para que nos dieran un consejo, nada de eso sirvió. En vez de ayudarnos, más bien más locos nos poníamos, más rebelde. Pero más sin embargo, el consejero, el cual la Biblia lo presenta, que es el verdadero, él llegó a nuestra vida y cambió nuestro destino. Nuestra tristeza la convirtió en alegría, nuestro llanto en lo que es gozo. Ahora por eso las fiestas de Elohim tienen que ser siempre con gozo, con alegría, porque tenemos al fiel y al verdadero que está con nosotros. Aleluya. Avergonzados fueron ellos, pero hubo un tiempo donde el mundo espiritual, no crea que el diablo estaba a gusto, se sentía de que como logró quitarle la vida por medio de Caín, el cual usted encuentra en la Biblia, en una de las cartas del apóstol Juan, hablando, dice que la simiente del diablo estaba en Caín. Tengan cuidado con esos caínes, no le vaya a quedar uno a la par. Alabado sea Dios. Pero más sin embargo, Caín se ensañó con Abel de tal manera que le quitó la vida. Ahí vemos la primera acción de nuestros enemigos Porque ahora yo también soy enemigo de ellos. Alabado sea el nombre del Señor. Y yo no es que ando ahí como muchos de repente. Cuando menciono al diablo, en una ocasión una hermana dijo: deje de mencionar tanto al diablo. ¿Por qué pues? Si el diablo tenemos que mencionarlo, pero no para darle alabanza. Tenemos que decir que ese pájaro no duerme, hermano. Que ese pájaro es mentiroso. Tenemos que desmentirlo, tenemos que desenmascararlo. Tenemos que hablar de él, no para darle flores, sino para enseñarle al mundo que es cristiano y el inconverso, que si nosotros ahora, aleluya, cantamos alabanza, ya no vivimos en lo que ellos ahora viven, es porque ese Cristo glorioso vino del cielo para destruir las obras de ese diablo perverso, y por medio de él nosotros también podemos, aleluya, hollar serpientes y escorpiones. Vuestros enemigos fueron avergonzados, porque a pesar que ellos querían, aleluya, detener el cumplimiento de la profecía, no podían detener lo que Dios el Padre había propuesto en sí mismo. A mí, en lo personal, déjenme, como podría decir Pablo, dar un poco de locura para lo de Dios, si es para muchos. Para muchos, hablar de Cristo como que se sienten como que ay, qué tanto, pues. No, hermanos. Hablar de Cristo es lo más glorioso que puede ver. La persona de Cristo, imagínese, sin él buscar fama, él es famoso. No porque él necesita que nosotros le demos lo que es este seguimiento o a la misma vez. No, no, no. Él es el que es y nadie lo puede cambiar. Él tiene lo que es, aleluya, un cielo glorioso rodeado de ángeles, de seres angelicales. Que le dan alabanza, no unos minutos, así como mi persona, que ya ahorita siento, siento como que ya me está molestando la garganta. No, eso no se cansan, hermano. No, y por eso muchos de repente, en una ocasión también alguien me dijo: hermano, ¿usted por qué habla así tan duro, pues? Como que pareciese que esté enojado. Le ha agarrado lo que es la chispa del pastor Israel. No, no, no, esto yo lo siento, es también. De que lo que el pastor dice que es poder y no nos avergonzamos, esto no es porque él lo diga, sino porque yo también lo he podido experimentar y lo puedo sentir. Alabado sea el nombre del Señor, aleluya. Pero los enemigos fueron avergonzados. ¿Por qué? Porque si usted se recuerda, hablando de lo que es la generación que comienza, el diablo le quita la vida a Abel. Pero Dios siempre, aunque el diablo quiera estropear el propósito de Dios, Dios no se queda sin arma. Dios siempre va más adelante que nuestros enemigos. Y esto es lo bonito de nosotros servirle a ese Dios. Que él no ha perdido ninguna batalla y ni va a perder tampoco. Así es que por eso Pablo tiene razón de decir: por medio de Jesús somos más que vencedores. Y él mismo declara y dice: hey, ¿quién me puede separar del amor de Dios que es en Cristo Jesús? ¿Será que me puede separar lo que es una mala hablada? ¿Una mala cara dentro de la iglesia? No, dice Pablo. Si yo estoy dispuesto no solamente a eso, sino también que puedo declarar al mundo espiritual que no hay nada, ni principados, ni ángeles, ni potestades, ni la muerte, ni la vida, me pueden separar del amor de Dios que es en Cristo Jesús. Porque nosotros eso es lo que tenemos. Tenemos un líder que seguimos que es victorioso. Y nosotros, aleluya, también por medio de él somos victoriosos, aleluya. Pero nuestros enemigos, ellos fueron avergonzados, porque a pesar que ellos pensaron decir: bueno, ¿será que hablaba de Abel? Ya le quitamos la vida por medio de Caín, que se le metió el diablo. De repente, allá al tiempo, Dios también siempre viene tratando con el hombre. Dice la Biblia que había un tal Set que era temeroso de Dios. Después comienza lo que es también y trata con Enot. Enot caminó con Dios. Después de eso, miramos que la generación de ese tiempo se desenfrenó de tal manera que dice la misma palabra que solamente había uno, el cual Dios encontró gracia de él. Y esto lo encontramos en lo que es, hablando de lo que es este Noé. Noé, dice la palabra de Dios, que encontró gracia delante del Señor, valga la redundancia, porque él temía a Dios. A pesar que estaba lo que es la generación de ese tiempo desenfrenada, no querían nada de Dios, así como en la actualidad, pero todavía hay un remanente, así como en el tiempo de Noé. Dios tenía un remanente y era la vida de Noé, que este hombre iba a obedecer. A pesar de eso, vemos que siempre el enemigo metiendo lo que es la cuchara donde no debe, pero más sin embargo, siempre Dios tenía lo que era un propósito, el cumplimiento que viene, y todos los profetas ya hablando de lo que es Isaías, Jeremías, Ezequiel, todos los hombres del ayer hablaron de lo que era el cumplimiento del Mesías. Jeremías lo declaró y dijo que una virgen, como también Isaías, iba a dar a luz, y ese hombre, el niño, que iba a nacer del vientre de esa mujer, iba a ser llamado Emmanuel, que esto quiere decir Dios con nosotros, nuevamente Dios visitándolo. Aleluya, se cumple el tiempo que no había profecía. En Malaquías se considera que llegara Mateo, esa página que encontramos nosotros intermedia de lo nuevo, del Antiguo Testamento al Nuevo Testamento, Dios no estuvo hablando, pero Dios era preparando, aleluya, la llegada del Mesías, de lo que es Emmanuel, Dios con nosotros. Y por eso escuchamos nosotros cuando es anunciado el Mesías, aleluya, gloria a Dios en las alturas, porque venía lo que era la visitación de la promesa, y el mundo espiritual, que es Satanás y todos sus demonios, que Dios lo reprenda, empezaron a movilizarse y pensaron que podían detener, buscando la manera de hacerles no creer, sino ignorar, y asimismo también deshacer esa profecía que había sido anunciada desde mucho tiempo antes, de que ese Cristo era un impostor. Pero nosotros que ahora estamos en el 2026, estamos seguros que Él es el verdadero, que Emmanuel estaba visitando, aleluya, la tierra, para darnos levantamiento, para levantarnos de donde estábamos tirados en el piso. Aleluya, Cristo Jesús vino a levantar la criatura humana. Pero vemos que los enemigos fueron avergonzados, porque vemos nosotros de que desde que es anunciado, ¿dónde dice la palabra de Dios que Cristo nació? ¿En un castillo? No se encontró, dice, el lugar en el mesón. No se encontró, sino que fue llevado a un pesebre. ¿Por qué cree usted? Porque el enemigo buscaba la manera de hacer que la gente no le pusieran sus ojos a Él. Pero es que Cristo es imposible de no mirarlo. A Cristo es imposible de no apreciarlo. Él es la piedra preciosa. Aleluya. Y esto es lo maravilloso, que a pesar de todo eso, ese niño estaba allí. Había nacido el que Dios había prometido, y el mundo espiritual estaba en suspenso. Tanto así que se le metió el diablo tanto a Herodes, que quería mandar a quitarle la vida a los niños de ese tiempo, de 2 años para abajo. ¿Por qué? Porque él sabía que los mismos pastores que llegaron a anunciar, cuando vieron y le llevaron presentes a ese niño, declararon que era el verdadero rey de los judíos. Eso provocó envidia en el sistema, tanto religioso, como también eso provocó que se movieran más el mundo espiritual de las tinieblas a indagar qué era eso que estaban diciendo, que había nacido el verdadero rey, el Mesías, en una ciudad insignificante. Pero eso era para que se cumpliese. Tú, Belén, que eres la más pequeña, de ella ha levantado, aleluya, el Dios de los cielos, un libertador, para que aquellos que andaban en tinieblas la luz le resplandeciese. Y ese pueblo no solamente fue en Jerusalén, sino que también a nosotros nos ha resplandecido. Bendito sea el Mesías, que vino del cielo para darnos, aleluya, auxilio. Pero como Dios siempre tiene lo que es el control, en una visión por la noche le habla José, no el padre, sino el que estaba representando, un hombre temeroso que hizo caso a la profecía o a la voz de un ángel, y le dijo: sale inmediatamente, llévalo contigo al niño a lo que es Egipto. Allá creció Cristo. De repente volvieron nuevamente cuando toda aquella persecución regresaron, pero vemos nosotros que Cristo, y es algo que ustedes jóvenes deben de aprender también, de lo mismo de ayer que estábamos hablando, de que Cristo Jesús no solamente crecía en estatura, sino que también crecía en sabiduría. Y esto es lo maravilloso, que ese Cristo, el cual crecía en sabiduría, también a nosotros, hermanos, nos ha dotado de esa sabiduría para que comprendamos, aleluya, que cuán maravilloso es poder servirle a este Jesús. Pero vemos que Cristo, cuando va creciendo, todo como que parecía normal. Alabado sea el nombre del Señor. Pero ya un día, acabándose lo que es el día, vamos a decir por la noche, que estaba ya claudicando, ya para lo que es comenzar otro día, el Espíritu Santo empezó a incomodar, o a la misma vez a llamar la atención de Jesús, ya teniendo 30 años de edad. Dice la palabra que fue llevado por el Espíritu al desierto, y ahí comienza nuevamente, y esto se arreciaba más fuerte. El mundo espiritual, nuestros enemigos, que fueron avergonzados ellos, que buscaron la manera de detener lo que era el cumplimiento de la Escritura, el diablo no ignoraba de que el Mesías, que era Cristo Jesús. Lo que pasa que el diablo, debe de usted entender que el diablo es persistente, es padre de mentira. Lo mismo que usted, lo va a hacer que usted dude de lo que usted está profesando, pero que Dios reprenda al diablo. Tenemos una fe viva, y el Espíritu Santo da testimonio que somos, aleluya, cristianos verdaderos, que tenemos al Cristo de la gloria, el cual resucitó, al cual venimos a adorar a este lugar. Y dice la palabra de Dios, fue llevado Jesús por el Espíritu al desierto, 40 días y 40 noches, usted se imagina, hermano, aleluya. Y el mundo espiritual, el diablo, tanto así, no pudo quedarse sentado en su silla donde él opera, sino que dijo, ya no es un demonio porque he mandado tantos a eliminar, pero da la casualidad que este me llama la atención, que no es cualquier persona. Esta persona ya fue anunciada desde hace mucho tiempo, se opacó todo el anuncio de que era el rey de los judíos, pero nuevamente vuelve a surgir. Y ahí comienza aquella batalla, aquella lucha, cuando el diablo llega al desierto a tentar al maestro. Pero esto es lo bonito y el carácter que nosotros como cristianos debemos de tomar y debemos de aprender del maestro, que Cristo nunca dejó que el enemigo desviara lo que era el pensamiento que él tenía como hijo. Usted me dirá, galán Jesús, porque él viene del cielo, pero él caminó como hombre, tal como usted, si es varón, o tal como usted, hermana, de hueso y de carne. Pero él, aleluya, tenía una comisión, la misma comisión que tenemos nosotros. Él es la cabeza, usted dice la Biblia que somos el cuerpo, y el cuerpo no está huérfano, sino que él es el que gobierna desde el cielo y nos da el poder y autoridad para decirle al diablo que él está vencido, y que por medio, aleluya, de ese vencimiento que Cristo Jesús lo avergonzó, también nosotros podemos avergonzar a esos enemigos que siempre van a buscar hacernos la guerra. Pero tenga siempre usted en cuenta que nosotros, aleluya, tenemos al vencedor, y por medio de él también nosotros, aleluya, podemos vencer. Ellos fueron avergonzados. ¿Por qué? Porque cuando Jesús llega el diablo a tentarlo en el desierto, Cristo Jesús, usted ya conoce la escena, tres golpes y fuertes, que el diablo le dijo, si eres verdaderamente hijo de Dios, escrito está, le dijo Cristo. Si eres verdaderamente hijo de Dios, escrito está también. Si eres verdaderamente hijo de Dios, escrito está también. La Biblia, la palabra de Dios. Y dice la palabra, el escritor Lucas lo presenta de una manera que a mí en lo personal me llama la atención, para que eso me lleve a pensar de que debo de estar despierto. Y que Pedro no está ignorando de que ese diablo, aunque es un impostor, porque lo menciona Pedro, que es como un león que anda buscando a quien devorar. Pero más sin embargo, dice el escritor Lucas, que el diablo, cuando acabó la tentación y no pudo hacer caer a nuestro maestro, dice que lo dejó por un tiempo. Eso quiere decir que siempre siguió insistiendo, quería estropear el plan de Dios. Cuando usted tiene un plan, todos nosotros tenemos un plan de Dios. Todos nosotros fuimos llamados por un propósito, no solo para calentar silla. Es verdad, qué bueno que usted sea de esos que digan, no, yo no quiero comprometerme. Usted no sabe realmente cuál es lo importante, porque yo no sé cómo poder vivir una vida, y no es que andamos buscando que este micrófono lo den. Yo ahí en esa silla puedo servir a Dios. Si miro que ahí se cae una basurita, yo la recojo. Benditos son esos hombres que han entendido que es mejor servir a que nos sirvan. Pero hay muchos que andamos encima de otros pensando, alaba lo que él vive, porque también traemos palabra para usted. No piensa que solo venimos a exaltarlo o a exaltar a Cristo. Él es exaltado, pero más sin embargo también nosotros necesitamos entender que para nosotros ser levantados primero hay que humillarlo, así como Cristo también fue humillado. Y no porque él, aleluya, merecía ser humillado, él no merecía eso, pero él nos muestra ese sentido de humildad que nosotros nos hace falta en estos tiempos. Alabado sea el nombre del Señor. Y vemos que cuando Satanás deja a Jesús en el desierto, Jesús sale en el poder del Espíritu. El Espíritu mismo lo lleva a la sinagoga y se le da el libro a leer, el cual estaba escrito lo que dice el profeta Isaías: el Espíritu del Señor está sobre mí, por cuanto me ha ungido. Ay, hermano, cuando escucha eso el diablo más diarrea le pegó de lo que había salido de lo que es el desierto. Porque el diablo no crea que salió como quien dice ahí contento. El diablo ya salió más grande la herida de la cabeza que le había dado lo que es la simiente. Al nacer ya estaba empezando Cristo nuevamente. Y eso no comienza solamente cuando Cristo nace, sino desde el momento que Dios da la promesa. Porque Dios ahí le estaba mostrando que el diablo, aunque él quiera, aleluya, ganarle a Dios le tiene que hacer los mandados. Y que lo escuche el mundo espiritual. Tenemos un papá el cual, aleluya, él no duerme, él no se pone ahí nervioso cuando el diablo quiere armar cualquier locura. ¿Sabe por qué? Porque tenemos el armamento. ¿Sabe cuál es el armamento que ahora tenemos Emmanuel con nosotros? El armamento, el primero, el poder del Espíritu Santo. El armamento, el segundo, el poder de la sangre de Cristo, que los demonios tanto como el diablo no pueden soportar ese poder. El poder de la sangre de Cristo quema a los demonios. El poder de la sangre de Cristo atormenta el mundo espiritual. Aleluya. Y saber eso, mire, si usted le dice a un hermano que tiene la par, no los quiero avergonzar, hermano, pero ya nosotros que tenemos 40 años, cuando nos agachamos nos tienen que ayudar, como cuando el yaque se queda trabado. Vení, güirro, vení a destrabarme que me quede trabada la rabadilla. Si le pone un peso de que usted ya no está acostumbrado a levantarlo, ah, hermano, usted posiblemente dice, no puedo. Pero oiga, esa persona que para tal vez nosotros, nuestros ojos, es insignificante, cosa que no es, no lo vaya mal, un ejemplo le estoy poniendo, lo que le quiero decir, cosa que esa persona que no aguanta tal vez el peso, aguanta de darse sus buenos revolcones, no en el mundo, no en el pecado, sino sus buenas batallas, hermano, en el mundo espiritual. ¿Usted cree que es poca cosa que cuando usted por la madrugada dobla sus rodillas, hermano, usted está avergonzando el mundo espiritual? Porque el mundo espiritual lo quisiera ver como esos cristianos, todos tibios, todos apagados, que hasta con la saliva por un lado en la madrugada ronca, que ronca, y esto y lo otro, y no se preocupan por orar. Ay, hermano, no, pero esos cristianos que realmente entienden que por la madrugada es donde la atmósfera más se arrecia, y no estoy diciendo que por eso nosotros vamos a sentirnos más espiritual que otro, pero usted debe de entender que estamos en lo que es un lugar, en una trinchera, que estamos en batalla, y la línea de batalla no es para retocar retirada, sino para seguir, aleluya, golpeando el mundo espiritual. Aprendamos esto de los judíos, que cuando Nehemías va a construir los muros, como dice la palabra, que estaba el pueblo que Nehemías había recapilado o lo había traído para que ellos trabajaran también. Dicen que estaban con la mano derecha, tenían, aleluya, su espada, y con la otra estaban trabajando. Y eso quiere decir lo mismo también. Es verdad, tenemos que hacer allá en el mundo, pero nosotros no somos de ese mundo chuco, puerco, sino que somos, aleluya, de la patria celestial, que debemos de siempre pelear esta buena batalla empuñando la espada del Espíritu, lo cual es la palabra de Dios. Entonces, cuando Pablo dice esto, y despojando, ¿qué es para usted? Vergüenza. Imagínese, no sé si usted tuvo algún contrincante cuando iba a la escuela. No sé a todos si los pasó eso. Pero yo tenía un güiro, hermano, que me hacía la vida imposible. Y como no era cristiano, puedo hablar de eso, porque pues eso fue en el ayer, ya el Señor me perdonó. No me vayan a juzgar ustedes. Ustedes eran más perversos que yo. Pero Recuerdo que todos los días, vaya pues, y me agarraba la bicicleta y me tiraba ya al lodo y me revolcaba la camisa, me tiraba así de pedazos de lodo. Vaya, no es que esos hombres, pues, y es un guirrito, hermano, más grande que yo, pero yo era de armas tomar también. Entonces, vengo y recuerdo, eso fue en el mundo, ahora tomo eso para tener carácter en lo de Dios, ¿verdad? No vaya a pensar usted que ahora sigo siendo el mismo. Entonces, recuerdo que esa persona, hermano, me hacía todos los días y me ensuciaba. Y yo decía, Dios mío, aunque creo que no mencionaba a Dios, pero yo siempre tenía aquello en mi mente. Y era un dolor de cabeza saber que el otro día iba a pasar y lo mismo, y lo mismo, y lo mismo. Hasta que un día, como dicen, no sé si ustedes tienen el dicho, un buen salvadoreño, me llenó lo que es el cantarito y hasta rebasar, y lo voy agarrando como piñata, hermano. Ustedes saben qué es eso, no digan, si alguno de ustedes le compran piñatas o guirros para porrear también. Así le estoy poniendo un ejemplo, pero no para que usted diga, ay, ya ve, el hermano predicó que hay que reventar piñata. Agarre el hermano Marcelo y pégale una porreada, usted a ese perverso. Ey, pero vengo yo y le digo yo, cada golpe que le daba, yo te tuve bastante paciencia. Pero como me llenaste lo que es la paciencia, ya se me agotó, lo agarraba sin temor, hermano. Lo golpeé al muchacho. Ya después solo me quedaba viendo y se agachaba. ¿Por qué? Porque él fue despojado de lo que él pensaba que era su territorio. Que él era el hombre, que él era el macho. Hasta que se dio de cuenta que encontró un hondureño todo loco. Pero en aquel tiempo, ¿verdad? Pero más sin embargo, eso significa despojar. Que ya usted tiene hasta miedo cuando ya sabe que otro hay más que puede que usted. Y eso es lo que pasó con nuestros enemigos. Cristo Jesús los exhibió públicamente. Y diciéndole, ¿dónde estaban ustedes que tenían al borrachito allá en la cuneta? ¿Dónde están ustedes que tenían a esa mujer que no podía pasar ninguna música porque ya empezaba ya a moverse y toda la cosa? ¿Dónde están ustedes de que tenían a esa mujer que ya ella no se complacía solo con un hombre, sino que tenía que tener mucho? ¿Dónde están ustedes que tenían ese hombre también que decía que era Juan por su casa, que él tenía que tener varias mujeres? Ahora lo vemos, aleluya, que está con la Biblia predicando la palabra de Dios. Ahora vemos a esa mujer adorándome a mí. ¿Dónde están ustedes? Eso los exhibió, y los demonios tenían que entender que había otro más grande, y que ahora no solamente ese poder los había desafiado para quitarle las armas con las cuales confiaba el enemigo, sino que también se las dio a la iglesia de Dios. Aleluya. Imagínense, yo me imagino Pablo dando este mensaje. No, yo me hiciera un lado, hermano, y le dijera, Pablo, sigue hablando, diciendo estas palabras y despojando. ¿Usted se imagina con cuánta autoridad? Porque usted ignora muchas veces, hermano, lo que el calibre que tiene, a pesar que la voz de ese hermano es igual que la del hermano Oscar, toda suave. Ah, hermano, es que esto no solo se trata de que, oh, como león, no. Usted puede ser hasta, Señor, en el nombre de Jesús, Padre, yo le declaro la guerra a este diablo. ¿Qué piensa? Así, sin necesidad de sudar como el hermano Oscar. Usted, hermano, está quebrando en el mundo espiritual, haciendo destragos. Porque usted, con solo respetar esa sangre, que no la toma como inmunda, como muchos en la actualidad, que hoy me caigo, me vuelvo a levantar, yo soy de los que me caigo y me vuelvo a levantar, que usted mantenga esa postura de una cristiana, de un cristiano, usted en el mundo espiritual, hermano, con esas palabras tan suaves, hace destrago, confunde a los enemigos. Y eso es lo bonito también, alabado sea el nombre del Señor, que Pablo entendía eso y dice, hey, despojando a los principados y a la potestad, los exhibió públicamente. Cuando usted pasa la prueba de la tentación, usted camina como un gigante para la gloria de Dios, y los enemigos solo tienen que ver y decir, ¿cómo puede ser posible si antes le tirábamos cualquier escobita y empezaba a rebalarse, y ahora ese hombre cómo camina, cómo se mantiene, esa mujer cómo camina? Aleluya. Es que el diablo tiene que entender que el que nosotros le servimos nos ha dado también poder y autoridad para así nosotros, aleluya, entender que gracias al sacrificio de Cristo fuimos nosotros, aleluya, bendecidos. Imagínense, ¿alguno de ustedes han tenido la oportunidad de orar por uno que está poseído? Ya les va a tocar. No se preocupen. Cambien esa cara. Sí. Eso se siente feo en la atmósfera. Ah, hermano. Pareciera que uno se va a desaparecer. Pero hay alguien que le dice: hey, ¿qué pasó, pues? Aquí estoy yo, el Señor. Ah, y uno se levanta y aunque siente que la carne le empieza a temblar, calmada, carnita, aquí está el Espíritu Santo conmigo. Y empieza aquella persona a guerrear con aquel demonio. Pero en la atmósfera no se deja de sentir. Hermano, eso cambia. Hay un ambiente tan terrible que eso es fuerte. Pero ese, que a pesar que usted cómo le iba a ganar lo que es a la fuerza un ángel hablando así a los cabales. No, hermano, pero lo que usted hace que salga del cuerpo cuando alguien está poseído y Dios a través del poder del Espíritu Santo lo respalda por medio de creer en Jesús, hermano, lo que usted hace es algo poderoso en el mundo espiritual. Y dice el diablo: ¿cómo puede ser posible que un simple humano? Porque el diablo nunca a usted le va a tirar flores, hermano. Hay muchos cristianos que andan todos dormidos ahí hablando bien bonito del diablo para que no le salga en la noche, que esto y lo otro. Mentira, hombre, dejen de andar con esa locura. Aleluya, lo único que usted lo puede cubrir, lo puede guardar, es que usted tenga, aleluya, las armas de Jesús, que esté con Jesús. Y teniendo a Jesús, nosotros estamos, aleluya, bajo lo que es la cobertura de un army del cielo. Pero miramos que ese demonio sale y usted se imagina, hablando humanamente, ¿cómo lo va a sacar? ¿Dónde, hermano? ¿Cómo usted se atreve a decir eso? Los hijos de Seba, ¿cómo salieron? ¿Cuántos eran? ¿Dos? ¿Tres? ¿Cuatro? ¿Cuántos eran? Usted que solo TikTok está viendo. ¿Cuántos eran? ¿Cuántos habían los hijos de Seba? ¿Ah? ¿Cinco? Ahí nos quedamos. Ya se me olvidó. Vaya pues. Pero hermano, solo había una persona que estaba poseída. Y los que eran los hijos de este hombre, ¿con qué salieron? Dicen: te conjuro por el Jesús que predica Pablo. Te conjuro. Y que le vienen aquel demonio y le dicen: ¿cómo? A Jesús conocemos y sabemos quién es Pablo. Aleluya. Que pudieran decir eso de nosotros, el mundo espiritual, ¿verdad? Qué bonito se sintiese, ¿verdad? Ahora esos profetías, hermanos, que salen por ahí en las redes, digo yo, si de verdad que Dios les concediese de que se levantara un demonio, lo dejan chollo, desnudo, hablando literalmente, y le pegan una gran arrastrada, que hasta la nariz, y que es narizón, que le peguen una buena jalada de nariz también, para que entiendan esos locos, que esto no es por el soplo de un humano, que hay que decir en el nombre de Jesús. Hay que estar nosotros siempre entendiendo que esta lucha no es humana, sino que solo hay que poder nosotros entender que tenemos el poder, el respaldo del cielo. Aleluya. Aquellos demonios le dijeron: sabemos quién es Jesús y sabemos quién es Pablo, pero ustedes, ¿quiénes son? Desnudos los mandaron, todo bien fajeado, dice la palabra de Dios. Pero bendito sea Dios, que a pesar de que esos locos siempre van a salir, como en la actualidad también, queriendo imitar lo de Dios, pero esto no es imitación, esto hay que sentirlo, hay que vivirlo. Aleluya. Todavía hay un iglesia también que avergüenza a esos enemigos, que a pesar que nos hace la guerra, ellos tropiezan y caen, y nosotros siempre permanecemos de pie, porque la diestra de Jehová nos sostiene. Ah, Jesús haciendo milagros, señales y prodigios. El ciego mira, el cojo se levanta, el leproso es sanado, y todos ellos adorando a Jesús, maravillados de que ellos realmente miraban las maravillas que Dios estaba haciendo por Jesús. La gente, muchos decían: ese, nosotros lo conocemos de dónde viene, es hijo de fornicación. El diablo hablando por ellos. Los enemigos en ese tiempo pensaron que avergonzaban a Jesús, pero Jesús nunca perdió la identidad, y eso es lo que usted debe de tener siempre, saber quién es usted. Y no porque otro lo diga, sino porque usted está seguro que la Biblia así lo llama. ¿Quién es usted? Linaje escogido. Aleluya. ¿Quién es usted? Real sacerdocio. Y solo porque yo lo estoy diciendo, o lo cree porque la Biblia lo dice. Porque la Biblia lo dice. Linaje escogido, pueblo adquirido por Dios, para que anunciemos las virtudes de aquel que nos llamó de las tinieblas a su luz admirable. Oiga, hermano, y Cristo eso tenía claro quién era él. Y dice la palabra de Dios que a pesar que hacía todo eso, había algo que a él lo angustiaba, y cómo se angustiaba para llegar a ese momento. Porque él sabía que él podía hacer todo eso. Lo que es orar por los que estaban poseídos y los demonios fueran expulsados. Así como hizo en Gadara. Aquel demonio tuvo que reconocerlo, y no era uno que tenía, sino que eran muchos. Legión me llamo, le dijo. Pero más sin embargo, cuando Jesús decidió ir, desde allí empezó la tempestad, porque el mundo espiritual conoce quién es usted. El mundo espiritual conoce quién es Jesús. Y usted me dirá, pero es que en aquel tiempo caminaba literal, y ahora pues, ¿ah? ¿Usted no lo cree que camina con usted? ¿Ah? Que cuando alguien viene, yo me siento siempre, digo yo, Señor, ayúdame que no vaya a ser como orgullo, sino que siempre me sienta dichoso. Que cuando esta gente me trate mal, yo me sienta dichoso que me están tratando mal, porque eso me da mi garantía que realmente yo no soy de esta tierra. Porque no vamos a caer bien a todos, no piense usted. Usted anda contento porque toda su familia lo andan hasta chineado. Van a haber muchos que se van a ir en contra de usted, hermano. Eso créalo. Si la misma Biblia dice que los enemigos no van a ser de afuera, sino que de dentro de la casa. Y solo por eso nos vamos a quedar nosotros. No, es con más esfuerzo que tenemos que venir. Aquí voy para el culto, a adorar, a exaltar al Señor. ¡Ja! Y mira el diablo y dice, ese sí es gigante en la fe. Ese sí está loco, a pesar que mira de que todos están en contra de él. Él siempre no pierde un culto. Siempre va a hacer oración. En los tiempos que hay ayuno, allí va también esa persona. De esos campeones, déjeme llamarlo así, necesitamos de la fe. Gente que están dispuestos, aleluya, a siempre seguir peleando. Porque aunque su armadura está desgastada, el Dios que aumenta la fuerza está solícito cuando usted clama y usted pide auxilio del cielo. Así como a Jesús llegó el ángel a fortalecerlo cuando le dijo, si es posible, quita de mí esta copa, pero no se haga mi voluntad sino la tuya. El ángel inmediatamente llegó a fortalecerlo, dice la Biblia. Sí, no oían que por dentro usted se sienta de que está reciando, está fuerte el asunto, pero no solo por eso, hermano. Déjeme decirle, no deje que el enemigo le robe el gozo. Y entonces vemos que Jesús estaba angustiado por llegar a un momento, el cual era morir por todos los pecadores. Ese era el deseo de él. Y la Biblia dice que en la noche que él estaba orando, porque él sabía que estaba más fuerte la guerra, el asunto, que no podía vencer confiándose en los que decían ser sus amigos, porque él mismo sabía, comprendía, de que la profecía ya estaba escrita, que iban a tomar al pastor, lo iban a herir y las ovejas iban a ser dispersas. Eso ya estaba escrito. Y Cristo nunca lo ignoró. Y por eso es que mantenía esa mente. Y por eso dice Pablo, mas nosotros tenemos la mente de Cristo. A eso es lo que se refiere. No es que usted, como esos locos que andan ahí caminando y que dicen que si es posible, se ponen un arnés por dentro de la camisa y andan supuestamente volando y haciendo milagros, que son ángeles, que Dios reprenda, ángeles caídos, son esos locos. No, no se trata solamente de eso. Pero más sin embargo, vemos que Jesús fortaleciéndose, dice la palabra de Dios, en lo que es orando, llegan los soldados y preguntan quién era Jesús. Y él mismo resalta y le dice, yo soy. Cuando escuchan esta palabra, dice que cayeron hasta de espalda. Porque esa palabra tenía autoridad. Esa palabra tenía poder, tenía peso del mundo, del mundo celestial de Dios. Y vemos nosotros que a pesar de todo eso, lo toman y lo llevan a lo que es el Sanedrín y lo interrogan. Y empiezan a interrogarlo a lo que es aquel lugar donde lo empiezan a lacerar. Oye, hermano, ¿usted cree que los demonios no se burlaban? ¡Ja, ja! ¡Ja, ja! Los gritos de lo que era de gozo que pegaban ellos diciendo, ese que decía llamarse el Mesías, pero había algo que al diablo lo inquietaba. Es que ese fue que en el desierto no se quedó callado. Ese fue el que me hizo que yo huyera. Ese fue el que me hizo que yo retrocediera. Ese mismo fue el que también me estropeó cuando yo ya estaba a punto de llevarme a lo que es la hija de quién, hermano, de Jairo, ¿se recuerda? La palabra de Dios dice que estaban a punto ya de velarla y así mismo, pero ese mismo fue el que me la arrebató. Ese mismo solo le dijo: Talita, come, sal de ahí. Y esa se incorporó y se levantó. Alabado sea el nombre del Señor. Y no solo eso, lo inquietaba también que esa profecía que estaba escrita en Isaías, el Espíritu del Señor está sobre mí, eso también tuvo cumplimiento. Alabado sea el nombre del Señor. Aunque los soldados ignorando, estaban ignorantemente porque el diablo estaba en ellos para que se ensañaran con lo que era el cuerpo del Cordero de Dios que estaba siendo inmolado, pero él no abrió su boca. Muchos se burlaban de él diciendo: no, este es el rey que dicen que es de los judíos, mira su túnica cómo está, no tiene ni costura. Herodes también se burló de él diciendo: este es el rey, no hombre, toma la milla, poniéndosela, no, ignorando ese loco que él no es solo rey de una nación, sino que rey de reyes y señor de señores, el cual, aleluya, a él no solamente se postran los que están en el cielo, sino que también en la tierra y debajo de la tierra. Y va a haber un día que toda lengua confesará que Jesucristo es el Señor, para la gloria del Dios Padre. Y vemos nosotros, hermano, que cuando Jesús está siendo llevado al Gólgota, como lo conocemos también, lugar de la calavera, la Biblia presenta que aquellos soldados iban con sumo gozo y la demás gente, yo me imagino que le hacían escarnio. ¿Por qué? El Salmo 2 dice esto: ¿por qué se amotina la gente si los pueblos piensan cosas vanas? ¿Se levantaron contra quién? Contra el ungido, dice. ¿Y qué? Y dijeron ellos: vengamos y rompamos sus ligaduras. Y empezaron a hacer hasta fiesta ellos. El Salmo 2, eso es lo que presenta. Pero más sin embargo, aleluya, el cielo estaba a la expectativa. Él podía levantarse con gloria y poder y recibir un cuerpo glorificado, dejar esa cruz. Pero ¿cómo hubiese quedado usted y yo? ¿Cómo hubiésemos estado? El diablo estuviera avergonzándonos, pisoteándonos, haciéndonos tristes en este mundo, que solamente la única esperanza que tenemos es, aleluya, Jesús por medio del Evangelio. Él es el que ha cambiado tu destino, él es el que ha transformado todo lo que antes no lo podía. Isaki Ramahalaya, oh gloria al nombre del Señor. Saber que él lo podía hacer, podía volver al Padre. Él no, él tomó esa cruz porque él sabía que si él se volvía al cielo, nosotros quedábamos con esa, aleluya, acta de los decretos que nos era contraria. Pero él la tomó, él, aleluya, la cruz. Y saca y soja, oh gloria al nombre del Señor, y triunfó en la cruz del Calvario para darnos, aleluya, ahora lo que tenemos nosotros. Escuche qué bonito se siente, qué bonito se oye que hay un pueblo que reconoce que gracias a él somos libres. Y dice Pablo en el capítulo 8 a los Romanos: ahora pues no hay ninguna condenación para los que están en Cristo Jesús, los que no andan conforme a la carne, sino conforme al Espíritu. Alabado sea el nombre del Señor. Y dice Pablo, anulando el acta, los demonios los dejó, hermano, exhibidos. Y el diablo: apártense, voy yo. El diablo, la diarrea se le convirtió en lo que es un paro cardíaco, de esos que hasta el día de hoy, ahorita en este momento, nosotros somos motivo de tenerlo en lo que es una sala de intervención, que le están poniendo las planchas y ese loco se está quemando. ¿Ah? ¿No cree usted eso? Hermano, saber eso nosotros. ¿Por qué cree que el diablo no le tira dulce a usted? Porque el diablo sabe qué clase de persona es usted. No es un cristianito religioso, es un cristiano verdadero. Que cuando usted clama, los cielos se le abren. ¡Ah, qué bonito, verdad! Y dice Pablo, anulando el acta de los decretos que nos había contra nosotros, que nos era contraria, quitándola de en medio y clavándola en la cruz. El acta de los decretos para Oscar era condenación. Ese es un perverso. El diablo reclamando mi vida en la sala de lo que era delante de la presencia de Dios. Porque eso es lo que sabe hacer, es el loco, acusador. El diablo acusaba a cualquiera de los que estamos ahora, que somos cristianos, los acusaba y decía: no, permite que me lo lleve al infierno, ese no merece estar en la tierra. Pero había un abogado que estaba ahí abogando por nosotros, el fiel y sumo sacerdote, que no fue a un templo hecho de manos, sino que subió a la misma presencia de Dios. Cuando Cristo dijo estas palabras: consumado es, ay, el mundo espiritual tuvo que entender que ya lo que nos señalaba, ya no había ninguna condenación, que ahora el pecador estaba suelto. No éramos pecadores, porque Cristo Jesús con su sangre nos salvó, aleluya, y nos lavó, aleluya. Saber eso. Entonces, ¿por qué? ¿Quiénes de nosotros teníamos requisitos como para poder abogar y decirle a Dios: yo merezco el cielo, Señor? ¿Ah? A mí me sorprende, vuelvo nuevamente y tomo a Pablo. ¿Pablo qué dice? Ignorantemente lo que hacía, lo hacía por ignorancia. ¿Saben por qué? Pensando que era fariseo de fariseo, me la creía que era la divina garza. Déjeme llamarlo así, con respeto a estos hombres. No como un loco que salió hablando de esos hombres, como que parecía que estaba hablando de conmigo. Sí, yo le admito que me diga cualquier locura, ni con todo, me lo voy con patada, así me descarrío, así como aquel momento que lo agarré. Mentira, hombre, que Dios reprenda al diablo. Hey, pero en serio, hermano, hablaron de Pablo en ese momento y dijeron, dijo Pablo: es que yo, diciendo, soy hebreo de hebreo. Oiga las características que pone. En cuanto a la ley, celoso, irreprensible. Ay, hermano, si a mí me ponen lo que es el primer mandamiento, amarás a tu prójimo, de repente le encuentran una raíz de amargura. Desde ahí, apedren este loco. Desde ahí, usted se imagina, tenga cuidado, yo lo puedo hacer mejor que él. Está loco. Esa hermana solo moviéndose pasa y nada que canta. Está loco. Ese hermano, los gargajos que le salen, ¿qué le importa, pues? Hay gente así. En vez de gozarse y decir: si él lo puede hacer, también yo. Y por eso muchos quedan avergonzados. Y cuidado, yo le paso enseñando eso a mis hijos.

picante y una que resaltaba. Pero dice Pablo, hey, hallo en mí que todo eso lo tengo por basura. ¿Por qué dice Pablo eso? ¿Pablo está menospreciando a Israel? No. ¿Pablo está menospreciando el linaje de los de donde viene él? No. Pablo lo que está diciendo, eso a mí no me salvaba. Todo lo que yo pensaba que era para mi beneficio, yo estaba haciendo todo lo contrario. Y por eso dice él, no, no, no, lo que ahora yo hago, lo hago con excelencia. ¿Saben por qué? Con tal de ganar, dice, el conocimiento de Cristo, el amor de Cristo, saber cuánto nos amó él, que para que ahora nosotros nos llamemos aleluya, para que ahora nosotros nos llamemos que somos hijos del Rey, se pagó un alto precio, y eso fue Cristo. Sufrió el aprobio, fue avergonzado, pero Cristo Jesús en esa cruz no estaba siendo avergonzado para nosotros ahora, aleluya. Él estaba haciendo la victoria que ninguno de nosotros podíamos hacer, porque la Biblia dice claramente y dice esto, que maldito el hombre que fuera colgado en un madero, pero Cristo, aleluya, se hizo maldición para que nosotros a través de esa maldición pudiéramos recibir bendición de parte de Dios, porque estábamos todos enemistados, pero fuimos justificados por la fe. Ahora tenemos paz para con Dios por medio de nuestro Señor Jesucristo. Todo esto los demonios ahora lo saben, que ellos fueron avergonzados. Hablar esa palabra despojado, eso, hermano, es para mí un manjar que nunca se me va a quitar de mi mente, siempre. ¿Cómo puede ser posible? De que vamos a decir, hermano, es que no pude. No, sí lo puede. Sí lo puede lograr. Sí puede mantenerse en santidad. Ay, es que era tan hermosa. Ay, que era tan hermoso. No, no, no. Ese se va a acabar, hombre. Esa se va a acabar. Por un momento de deleite va a perder todo esto. Hablando de las promesas, pues. ¿Ah? ¿Cómo puede ser posible? Si Cristo Jesús no murió para que nosotros nos comportemos como cualquiera, somos una iglesia poderosa, una iglesia que es la única que le hace la vida imposible al mundo espiritual. Y mientras estemos aquí, somos el seguro de la granada. Y eso es lo que el diablo le revienta. Pero mientras Cristo no venga, entonces nosotros seguiremos peleando esta buena batalla. Fírmese. Siga creyendo. Si él, aleluya, avergonzó a sus enemigos, también para nosotros también es esta promesa, que nosotros podemos avergonzar a nuestros enemigos. El diablo está vencido. Dice la palabra que el enemigo va a venir por un camino, pero por siete tendrá que salir huyendo. ¿Sabe por qué? Porque nosotros no confiamos en un bracito de un brazo humano. Confiamos en el brazo poderoso del Dios de los cielos. Confiamos en esa roca inconmovible que permanece, aleluya, firme. Ahora, en cuanto a los rudimentos que habla Pablo abajo, ¿en cuál de esos anda metido usted? ¿Mm? Nosotros no somos llamados a practicar fiestas del mundo. Eso es lo que está diciendo Pablo. Dice, en cuanto a rudimentos, no, hombre, eso ciertamente tienen cierta reputación, pero para con los que hacen algo, vamos a decir, correcto. Hay gente que dicen, bueno, vamos a darle gracias a Dios y vamos a hacer una carnita. Eso está bien. Me invitan a mí, yo como. Pero que usted ande como los demás impíos, como los que no conocen a Dios, los pecadores, ahí es donde usted está mal. No, que mi hija está cumpliendo 15. ¿Ah? Ahí usted no está avergonzando. Porque hay unas guirritas, hermano, que les pega como que pareciera de que ataque cardíaco. Ay, que si no me lo hace, que esto y lo otro. Agarre el cinchi y pégale uno dos. Y ahora ya no vengo hablando con amor. Ahora les traigo vara, jóvenes. Ah, no, y es que en verdad, hermano, muchas veces pasa eso. Por ser muchos nosotros permisibles, el diablo nos gana ventaja. No, hombre, si en el tiempo del ayer, hermano, las iglesias, las jovencitas, cómo se miraban, danzaban en el espíritu. El poder de Dios. Ahora danzan, pero de arrechura cuando les quita el teléfono. ¿Ah? No, hermano, en serio. A mí si me van a tildar de que soy extremista y que soy demasiado anticuado, nada, hermano.
No, no, no, no, no, es que no todo quiere amor.

0: hay que mostrar rigor también. El amor se muestra por eso. Entonces la Biblia nos habla que nosotros no somos llamados a someternos a cualquier precepto, locura de un ser humano. Estamos llamados a celebrar la fiesta ¿con qué? ¿Con levadura o sin levadura? ¿Verdad? Bien que sabemos. ¿Y por qué le metemos? No es que si no ponemos un globo y le cantamos a la cumpleañera feliz, feliz cumpleaños, que pase muy feliz, que todos los años. ¡No! ¡No! ¿Y por eso te vas a meter a problemas? ¿Sí? Pero es que el diablo te está midiendo. Y usted, si es flojito, dice, por esta vez, pues papi, 15 años le están cumpliendo al güiro. Como que se les estaba golpeando el asunto también. Y para rematar de pinky, color rosita, y sale ahí hablando todo rarito el güiro, 15 años celebrándole. Como dice el pastor general. Y los 16, ¿qué vamos a hacer con eso? También, solo una vez los cumple, ¿verdad? 17, ¿qué vamos a hacer con eso? También, solo una vez. Todo el tiempo lo va a meter. 15 años todo el tiempo va a estar cumpliendo. No, hermano. No. Seamos agradecidos. Es cierto, Cristo avergonzó a sus enemigos. Pero no porque Él tomó esto como muchos cristianos hoy. Todos lo toman trivial. Mañana oro. Ah, pues sí, te está comiendo el diablo y te está tú solo matando. Cristo no tomó eso. Cristo tomó en serio este asunto. Porque esto era de vida o de muerte. Y Él entregó lo que es su vida en rescate por nosotros. Y el profeta Isaías dice: y verá el fruto de su aflicción. ¿Qué podríamos decir de la iglesia? No de aquí. Gloria a Dios. Lo veo a ustedes que están con todo. A pesar que. Y lo mismo allá nosotros. Es lo mismo porque como hay altas y bajas. ¿Verdad? No crea que la iglesia de sana doctrina y la iglesia que quiere mantener una firmeza para la Dios va a ser sacudida. Pero es donde ahí hay que usar el cerebro de Cristo. Y hay que entender que nosotros, el lugar donde nos han puesto el Señor, no abandonarlo. ¿Por qué me puedo mover yo de un ministerio? ¿Sabe cómo me puedo mover? Es cuando no quieran a Cristo. ¿Y cómo, hermano, puedo saber cuando no quieran a Cristo? Cuando están apoyando el pecado. Porque Cristo no es inmundo. Cristo es santo. Y dice uno de los salmos, conviene la santidad en tu casa. ¿Verdad? Entonces vemos que Pablo, si él está diciendo, hey, y despojando a los principados y a las potestades, los exhibió públicamente, triunfando en la cruz. ¿Cómo puede ser posible que ahora nosotros seamos los que somos despojados? De algo, hermano, de que alguien, el cual sostiene la iglesia, es poderoso. Dijo Cristo unas palabras que a mí en lo personal siempre me mantienen con firmeza. ¿Qué? Dijo él, hey, el que está en mis manos, nada ni nadie lo arrebatará. Entonces, ¿por qué es que lo han arrebatado del evangelio? Es porque posiblemente tomó la decisión como el hijo pródigo. Y allí el padre no puede hacer nada. Porque nosotros podemos enseñar a nuestros hijos. Pero va a llegar una edad donde ellos van a tomar su propia decisión. Y ahí nosotros somos ausueltos de eso. Porque nosotros hicimos lo posible de enseñarle lo que convenía. Lo instruimos, le enseñamos la palabra. Ya esa no es culpa de nosotros. Ya es porque tomaron ellos decisión y están grandecitos. Y ahí a nosotros solo lo que nos toca es orar. ¿Verdad? Entonces vemos de que ahora pareciera que la iglesia, en vez de que ella mantenga ese poder, tenemos armas que no son carnales. Tenemos poder de Dios para destruir fortaleza. Pero parece que ahora ya no las usan. Todo lo contrario. El diablo entra que cuando como que si tal es dueño de lo que es la iglesia. Así deshace. Eso no, hermanos. Nosotros por eso debemos de comprender que Cristo Jesús avergonzó a sus enemigos. ¿Y para qué? Para que nosotros mantengamos ese mismo proceder, avergonzando a nuestros enemigos. ¿Quiénes son? Los demonios y el diablo. Pero también, aunque usted no lo crea, tenemos enemigos que van a entrar infiltrados, que estaban con nosotros, pero salieron porque no eran de nosotros Y de eso hay que cuidarnos también. Aunque duro, pero hay que cuidarnos también. Así es que el pueblo del Señor dice, gloria a Dios, ayúdeme a orar. Para todos aquellos que han estado escuchando la palabra de Dios, hay un momento para que usted tome la decisión. Yo no quiero saber por qué se apartó del camino del Señor. Si se apartó, usted perdió. Pero lo que sí le puedo decir, que si usted respira, tiene esperanza. Así es que usted puede venir en este momento. A través de esa pantalla, no sé si hay alguien que está escuchando. A través de lo que es una radio, según. Si todavía está en ese momento. Tres cosas de donde usted nos escuche claramente. Quiero leer cuenta con el Señor y su nombre. Y nosotros estaremos orando. Si hay alguien que tiene lo que es la conexión y ahí puede ver el mensaje, estaremos orando por su restauración. Venga, Cristo Jesús le está haciendo el llamado. Como vuelvo y lo repito y le digo, yo no quiero saber lo que pasó, pero sí le puedo decir que para usted hay restauración si usted se atreve a creer en Cristo. Ayúdeme a orar, iglesia. Pida por esa alma. Si es algún familiar que ya hace tiempo está orando usted por él, pida por él. Clame, póngase de pie unos segunditos, rápidamente. Ayúdeme a orar, levante su mano derecha y dígale: Señor, rompe las cadenas, liberta. Y ordenamos a todo principado, a toda potestad, a todo espíritu que no glorifica tu nombre, lo declaramos inoperante. En esta hora tú eres libre para venir a los pies del Maestro. Jesús te está llamando. Ven, ¿por qué darle la espalda al Señor? El Señor nada malo te ha hecho, son las cosas buenas el Señor nos da. Aleluya. Tres cosas, rapidito, porque estamos ya a punto de lo que es pasar a la oficiación de la Santa Cena, porque hoy es un día especial. Todos los días son especiales, pero más ahora. Tenemos esa bendición de participar de lo que es el pan que representa la carne y lo que es el jugo que representa la sangre de Jesús. Es una bendición. Pero sin antes quisiéramos a usted orar por su restauración. Quisiéramos orar por su vida. Si se apartó, vuélvase, todavía está tiempo. No le dé la espalda a Jesús. Dale la espalda a Jesús, el peor error que usted pudo haber cometido. Pero todavía hay tiempo. Todavía es el tiempo aceptable. Cristo te ama, Cristo quiere salvarte. Aleluya, aleluya. Vamos, solamente 5 segundos. Levante su mano y dígale: Señor, glorifícate en mi familia. Si usted tiene un hermano, un primo, lo que sea, reclame esa alma. Que este culto no sea en vano, sea un culto donde usted mire respuesta y la mire pronto. Aleluya. Que mire su familiar como él viene a los pies de Jesús. Es una bendición. Gracias te doy, Padre. Glorifícate, Dios mío, a través de este pueblo que ha venido a honrar, y el esfuerzo, Dios mío, de los que hemos viajado, Señor. Oh Padre de gloria, bendice, Señor, ese esfuerzo. Bendice ese esfuerzo del hermano, de la hermana. Bendice el esfuerzo de cada, Señor, familia. En el nombre de Jesús. En el nombre de Jesús. Para tu gloria, Señor. Para tu honra. Aleluya. Amén. Y amén. Así, hermanos, vamos a pasar a un momento muy especial. Gloria al nombre del Señor. Un momento donde vamos a conmemorar lo que es la cena del Señor. Gloria a Dios. Allí en comunión, hermanos, dele gracias a Dios por darle el privilegio de poder participar de esta bendición. Levante sus manos y comience a adorar al Señor. Antes de pasar, en este caso, a nuestras hermanas y luego a nuestros hermanos, quiero dejarles en su mente, en su corazón, lo que es tomar la cena del Señor indignamente. Y Pablo dice esto: de manera que cualquiera.
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3: Consumado es. El sacrificio por el pecado fue consumado. Sus indecibles sufrimientos terminaron. El príncipe de este mundo fue derrotado. Las obras del Padre estaban consumadas. El juicio de Dios había pasado. Las profecías se habían cumplido. Su obra de salvación estaba consumada. Y el camino al cielo está abierto.

0: No importa de dónde vengas ni a dónde vayas o dónde estés en este momento. Detente y escucha esto. Aún no es tarde para regresar a Él. Vuelve hoy. Vuelve a casa. El Padre te espera. Jesús, como la luz, ilumina a cada persona. Él es la luz del Evangelio, la luz de la palabra, la luz de la iglesia, la luz de los pueblos, la luz de la Jerusalén celestial, la luz del creyente.
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0: No importa bajo qué circunstancias te encuentres, quiero decirte, levántate. El proceso es necesario. Las pruebas son importantes de alguna manera. Pero recuerda esto. Si tu fe está en Jesús, entonces eso quiere decir que para esa fuerza que te acompaña, no existen barreras, no hay límites, tampoco obstáculos para enfrentar el proceso o el dolor. No te conviertas en víctima ante un proceso, conviértete en un vencedor.
1: Te pedimos que hagas llover sobre nuestra tierra. Haz llover sobre nuestra nación, Señor. Rompe los cielos.

nuestro Dios reina. Regocíjese la tierra, alégrense las muchas costas, nubes y oscuridad alrededor de él. Justicia y juicio son el cimiento de su trono. Fuego irá delante de él y abrazará a sus enemigos alrededor. Sus relámpagos alumbraron el mundo.

Padre, en esta noche hemos venido hambrientos de ti. Ven y llena esta casa con tu presencia. Ven, llena, Señor, nuestra vida con tu presencia.

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1: Que este día sea guiado por la paz y la sabiduría de Dios. Confía en su plan, porque sus promesas son fieles y su amor nunca falla. Encomienda al Señor tu camino, confía en Él y Él actuará. Salmos 37, 5.
2: Mi Dios es omnipotente, tiene el poder sin límites e inagotable. En otras palabras, poder infinito. Es omnisciente, el estado de tener un conocimiento total, la cualidad de saberlo todo. Es omnipresente, capacidad de estar presente en todas partes simultáneamente. Significa que Dios está siempre presente en todas partes. Ese es mi Dios.
3: Gloria a Dios, dele fuerte esas palmas al que vive, a su nombre. Gloria al Señor, nos ponemos en nuestros pies y adoramos el nombre del Señor en esta tarde con todo nuestro corazón. ¿Cuántos han venido a alabar al Señor? ¿Cuántos han venido a alabar al Señor? Entonces con libertad, con gozo y alegría vamos a bendecir el nombre del Señor. Gloria a Dios. Aleluya.

0: Hay poder, hay poder, hay poder, hay poder. Hay azoja, la máquina, vaya, asturi, vaya. Ahí está el poder de Dios, ahí está el poder.
1: Llegamos a las 4 de la tarde, más 19 minutos.
0: Juego ahora.
1: Gracias por sintonizarnos, una bendición muy grande.
0: Ahora,
1: continuar con más de la programación. Por supuesto, en vivo a través del 106.1 FM.
0: Un minuto al Rey de Reyes y Señor de Señores. Alguien puede batir su... La iglesia no está sola. Dios se metió su gloria. Se metió su poder. Se metió su gloria. Oh, aleluya. Aleluya. Aleluya.

0: Para ti es esta ofrenda de palmas. Para ti es mi adoración.
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los hermanos Novoa. Saludos a usted que ya está en sintonía después de estar en la casa del Señor y recibir esa bendición espiritual. Muchas gracias por acompañarnos.

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esta alabanza quiero dedicársela a esas vidas que pasan por momentos difíciles y piensan que todo el mundo lo desprecia, que no hay nadie ahí en el momento difícil. Amigo y hermano, yo quiero decirte que en ese momento difícil, cuando no hay nadie, llega la mano de Dios.

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El sacrificio por el pecado fue consumado. Sus indecibles sufrimientos terminaron. El príncipe de este mundo fue derrotado. Las obras del Padre estaban consumadas. El juicio de Dios había pasado. Las profecías se habían cumplido. Su obra de salvación estaba consumada. Y el camino al cielo está abierto.

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¿Cuántos han venido para oír la voz de Dios? La Biblia dice, el que tiene oídos para oír, oiga lo que el Espíritu dice a la iglesia. Abra tu corazón y abra tu mente para oír la voz de Dios. Segundo Crónicas capítulo 25. De 25 años era Amasías cuando comenzó a reinar. Y 29 años reinó en Jerusalén. El nombre de su madre fue Joadán de Jerusalén. E hizo él lo recto ante los ojos de Jehová, aunque no de perfecto corazón. Deja tu Biblia abierta allí y no la cierre. Abra tu corazón para oír lo que Dios va a decirte hoy. El fin de aquellos que se apartan de Dios. Las consecuencias de la desobediencia. Las consecuencias del orgullo y de la prepotencia. Las consecuencias de apartarse de Dios y dejar de temer a Dios sobre todas las cosas son consecuencias a veces eternas. Abra tu corazón y abra tu mente para oír la voz de Dios. Vamos a orar. Padre, en el nombre del Señor Jesucristo, háblanos con poder y autoridad en esta noche. Te agradezco por la oportunidad en estar una vez más en Dallas y te pido una bendición especial al Pastor Gómez, su familia y su iglesia. Te pido una bendición especial a cada pastor, cada ministro que ha venido, cada iglesia que está aquí y cada uno de los hermanos que han venido para oír tu palabra. Háblanos en el poder de tu nombre, porque cuando tú hablas nadie se puede mover. Te pedimos que tú derrames de tu gloria, y reconociendo que no soy nada y nadie delante de ti, reconozco mi dependencia y mi pequeñez y te pido que solamente la voz del Espíritu Santo se oiga. Te pedimos esto en nombre del Padre, del Hijo y del Espíritu Santo. Amén. Puedes sentar, queridos hermanos. Gracias. La Biblia es clara. Y la Biblia relata en innumerables ocasiones, en innumerables veces, la historia de aquellos que empezaron bien, pero terminaron mal. Empezaron bien en sus vidas personales, algunos empezaron bien en sus reinos, algunos empezaron bien en sus ministerios, pero terminaron mal. Hay un gran peligro de empezar bien y terminar mal. Moisés empezó bien y terminó mal. El Señor le dijo, tú no entrarás en la tierra prometida, en Canaán. Él solamente tuvo la posibilidad de mirar y de ver, pero él no pudo entrar en la tierra prometida. Él no pudo ser heredero de lo que Dios le había dicho a él, porque él perdió la calma, la habilidad de la madurez espiritual de discernir en el momento de la circunstancia. Él sencillamente tomó la vara y hirió dos veces la roca, significando que él crucificó a Cristo dos veces. Esaú empezó bien, terminó mal. Él vendió su derecho de primogenitura por un plato de lentejas. A veces cambiamos la gloria de Dios por la gloria de los hombres. Y a veces cambiamos lo más grande que tenemos. Y no tenemos la habilidad de discernir cuando hacemos una decisión. Y cuando tomamos decisiones equivocadas, precipitadas, y después lo vamos a cosechar el error que a veces se puede arreglar y a veces no se puede arreglar. Sansón empezó bien, terminó mal. Sansón con su fuerza y su habilidad, mismo así, por el amor de una mujer, él cambió la capacidad de servir a Dios de una manera extraordinaria. Y terminó como él terminó. En el libro que escribí en portugués, que va a estar en español el año que viene, yo dije que cuando alguien comete el adulterio, nunca más su vida volverá a ser igual. Nunca más. Nunca más un pastor volverá a ser lo mismo. Mucho menos un evangelista o mucho menos un ministro podrá ministrar de la misma manera. Porque es igual usted tener en su casa un vaso tan lindo y bonito. O algunas cosas que usted usa para servir la comida de cristal o de porcelana que usted solamente sirve para personas importantes y si usted la quiebra, si cae al piso, usted podrá poner crazy glue
o otro tipo de glue que usted quiera, pero lo levantarás en contra de la luz y lo verás que estás lleno de rachaduras. Nunca más volverás a ser lo mismo. Nunca más. Hombres, ministerios, iglesias han perdido el poder, han perdido su comunión con Dios, han perdido su unción. Y han caído de la gracia y nunca más han podido levantarse. Nunca más. Salomón empezó bien, terminó mal. Por su sabiduría, hasta que la prepotencia penetró en su corazón y las mujeres le hicieron a él adorar a dioses ajenos. Y la Biblia dice que él se encorvó delante de dioses ajenos. Y la Biblia no relata en la Escritura una oración de arrepentimiento de Salomón. No relata en la Escritura de su arrepentimiento. Dice que las mujeres le pervertieron su corazón. Y tuvo 1,000 mujeres, 300 princesas y 700 concubinas. ¿No es extraordinario su lascivia? ¿No es algo extraordinario un hombre que tenía tanta sabiduría? Usted puede ver en el libro de Eclesiastés que era el principio del apartarse de Dios cuando él escribió el libro de Eclesiastés. En Proverbios él decía, la sabiduría compran, no la vendas, encima de todo adquiera sabiduría. En Eclesiastés él dice sabiduría y locura, todo es lo mismo, todo es igual. Él estaba camino de su destrucción. Muchos empezaron bien y terminaron mal. Saúl empezó bien, terminó mal. La Biblia dice que él quiso ofrecer sacrificio, función solo de sacerdote. La Biblia también dice que él dio orden de matar a su hijo, a Jonatán, porque había comido, mandó al ejército a la guerra sin comer. La Biblia también dice que él desobedeció a Dios en el caso de Amalek. Oh, el pueblo dijo que dejara lo mejor. La Biblia también dice que él se dio de la humildad al orgullo. La gente cantaba, Saúl mató a 1,000 y David sus 10,000, y él se quedó completamente irado contra David. Y la Biblia también dice, cuando él no oía más la voz de Dios, él fue a consultar al diablo para oír la voz de Dios. Y no vayas a creer usted que fue Samuel que salió del abismo, porque Samuel no estaba en el abismo. Cuando alguien va a consultar a una mujer medium o una espírita para hablar con alguien, su pariente que murió, es un demonio. Es un diablo y un demonio de engaño que imita la voz de la persona que murió porque está con él. Pide a un medio, a una mujer mentirosa, espírita, una bruja, que quiera hablar con alguien santo de Dios que murió, a ver si ella consigue traer de dónde está. Porque está con Dios, está en la gloria de Dios, no está en el abismo. Ella no puede, jamás podrá ser. La mujer de Bill Clinton, Hillary Clinton, dijo una vez que lleva una bruja a la Casa Blanca. Y ella pudo hablar con la mujer de Roosevelt y pudo hablar con Gandhi. Pero que no pudo hablar con Jesucristo. Claro que ella no puede hablar con Jesucristo. Jesús está vivo, sentado a la diestra del Padre. El Señor vive para todos los siglos. Por eso ella no pudo hablar. Gedeón empezó bien, terminó mal. Terminó adorando los ídolos de la casa de su padre. El rey Asa empezó bien, empezó humilde cuando él creció y se tornó grande y poderoso. La Biblia dice que en su enfermedad de los pies, él no creyó en el Señor sino a los médicos, y él oprimió a algunos de los pueblos y el Señor lo cortó a Absalón. Empezó bien y terminó mal. Uzías empezó bien, era un joven inteligentísimo. Él construyó en su época el mejor ejército que jamás había en su época. Su nombre fue conocido en Egipto. La Biblia dice, cuando Uzías se tornó grande y poderoso, el orgullo y la prepotencia penetró en su corazón y Jehová lo dejó. Muchos empezaron bien y terminaron mal. Muchos ministerios crecieron, se tornaron grandes y poderosos, pero hoy ya no existen más, porque el orgullo y la prepotencia penetró en el corazón de ellos. En primer lugar, la Biblia dice que el rey Amasías sirvió a Jehová, pero no de perfecto corazón. Esa palabra hace la distinción de todo. Lo sirvió, pero no de perfecto corazón. Tanto en el ministerio, como en la iglesia, o la vida personal, nuestra vida debe ser la misma en el púlpito y fuera del púlpito. Debe ser una pieza sola, porque el testimonio habla más alto que un mensaje. El testimonio habla más alto que una predicación. Porque la vida tiene que ser una sola. Ella debe ser limpia como el agua. Ella tiene que ser limpia como el cristal. Cuando le vinieron a acusar a Jesús, él dijo, ustedes no pueden acusarme de pecado. Yo he hablado abiertamente al mundo. En el día más débil de su vida,
Él podía decir, ustedes no pueden acusarme de pecado. Los sus enemigos le pesquisaron su vida, pero no pudieron encontrarle nada, porque su vida era tan limpia y tan clara como un cristal. De Billy Graham nunca nada, y no ha conseguido sacarle nada, porque su vida es recta, es íntegra. El ministro debe ser una cosa sola, en el púlpito y fuera del púlpito. La Biblia dice que Amasías sirvió a Jehová, pero no de perfecto corazón. Una vez una hermana vendió un carro en California y quería enviar los diezmos para mí. Le dijo, usted no puede hacer eso. Debe llevar los diezmos a su iglesia, a su pastor. En una cruzada en Montreal, en Canadá, después que regresé a California, una hermana me llamó y dijo, doctor Urión, cuando usted estuvo aquí, usted oró por mi hijo, el Señor lo sanó de cáncer en la pierna izquierda. Yo no sabía, dije, qué bueno, hermano, de gloria a Dios, porque Urión no puede sanar a nadie. Entonces ella dijo, le estoy llamando a usted para enviar los diezmos míos personales de mi esposo y los diezmos, escúcheme, de la compañía de mi esposo, que son miles de dólares canadienses. Yo le dije, hermana, con todo el respeto, usted no puede enviar los diezmos a mí, yo no soy su pastor. Usted debe llevar los diezmos a su iglesia, donde usted recibe el alimento espiritual. Pero yo no puedo enviarle a usted, no puede. Donde usted come la palabra, usted debe llevar sus diezmos. Usted no puede comer en McDonald's y pagarlo en el Burger King. Donde usted come, usted paga. Usted no puede enviar sus diezmos a un evangelista. Ella quedó sorprendida. Ella quedó sorprendida. Pero yo he enviado en otros ministerios. Él dijo, no me compare con otros ministerios. Yo le estoy diciendo que no se puede hacer. Yo no voy a perder mi alma de mis hijos y maldecir a mi casa por la cara de George Washington, $1 bill. La integridad de un hombre está en su vida personal, no que lo que él predica. Está en su vida, está en su matrimonio. El pasaporte para el púlpito es su familia y sus hijos. El pasaporte para él ministrar es cómo están sus hijos, su familia. La Biblia dice que sirvió a Jehová, pero no de perfecto corazón. Esa palabra hace toda la diferencia. Amasías fue el cuarto buen rey de Judá, desde la división del reino, o sea, Israel y Judá, reino del norte y del sur. El término Efraín se usaba para denominar las 10 tribus. Sobre el rey Salomón encontramos en 1 Reyes 11:6, hizo Salomón lo malo en los ojos de Jehová y no fue cumplidamente, o sea, entre paréntesis, no anduvo de corazón perfecto tras Jehová. La escritura dice, ser perfectos, dijo Jesús, como vuestro Padre celestial es perfecto. Usted dirá, doctor Unión, ¿cómo es posible ser perfecto? Perfección es usted vivir a la altura de lo que usted ya sabe. Perfección es usted vivir a la altura de lo que usted ya conoce. Si usted ya conoce 20% y tiene de luz, que es igual a responsabilidad, luz es igual a conocimiento, y usted pone 18% en práctica, usted está en pecado. Usted sabe, los otros 2% no lo está cumpliendo. La perfección es usted vivir a la altura de lo que usted ya sabe. Perfección es usted vivir una vida recta y una vida íntegra. Usted pagar sus impuestos. Usted ser fiel a su esposa y a sus hijos, aún mismo en sus pensamientos. Perfección es usted vivir una vida recta y una vida íntegra. Dar a César lo que es de César y a Dios lo que es de Dios. Perfección es usted vivir a la altura de lo que Dios le ha demandado de usted. Por eso otros ministerios no crecen. Por eso otros ministerios no salen de lugar.

contigo el ejército de Israel, porque Jehová no es con Israel, ni con los hijos de Efraín. Pero si tú vas, si tú lo haces, Dios te hará caer delante de tus enemigos, porque en Dios está la fortaleza para edificar y para derrumbar. Vino el profeta del Señor y lo advirtió. La Biblia dice que Sansón se puso en el valle de Socot para luchar contra los filisteos, y la Biblia dice, y abre un paréntesis, Sansón no sabía que Dios ya lo había dejado. La habilidad de vivir una vida recta e íntegra es la habilidad de la madurez espiritual, de la madurez de las circunstancias, de oír la palabra y vivir como ella es. Un evangelista en California fue a una cruzada. Cuando invitó a la gente a pasar adelante para orar por ellas, era verano y una hermana pasó adelante y tenía el vestido muy, no sé cómo se dice, desgotado, desgotado, whatever. No lo tengo yo, no lo uso. Y se arrodilló. Entonces él pudo ver los senos de la hermana. En vez de mirar los senos de su mujer, por eso usted tiene una mujer, mire los senos de la suya. No miró los senos de las hermanas, era un hombre usado por Dios. La Biblia dice en Proverbios 4, que ella sea una gacela para ti, que te satisfaga en todos los momentos que tú quieras. El adulterio es una ilusión, es una mentira, porque con todo el respeto, todas las mujeres tienen lo mismo y todos los hombres tienen lo mismo. Es un engaño, es una mentira. Cuando usted lo hace, no puede haber placer en el pecado, no puede haber placer donde hay culpa, si es mentira, si no existe. Terminó adulterando con la hermana. Dos o tres semanas después, perdió su familia, perdió sus hijos. Estaba en un cabaret saliendo con una mujer, una prostituta. Un hombre que estaba saliendo con la misma mujer, le esperó a él ir al baño. Él es evangelista. Cuando él fue al baño, el hombre le dio 5 balazos en la cabeza. Le cayó él con la boca en la taza del baño y la sangre por todos lados, que los periódicos pusieron allá en San Diego Newspaper. Lo puso, manera de morir, un ex servo de Dios. Usted no es exento de morir de esta manera. Usted no es exento. Si usted se aparta de Dios, todas las misericordias que usted tuvo, todas las rectitudes y justicias que usted tuvo, no serán tomadas en memoria delante de Dios. Así como un pecador, como un ex drogadito, un criminal, viene a Cristo y el Señor le borra y le perdona todas sus transgresiones, todos sus pecados, y le justifica y le hace nuevo, lavada la sangre. De la misma manera, cuando usted se aparta de Cristo y usted se aparta de los caminos de Dios, Dios se olvida de todo lo que usted era y Dios lo destruye completamente. La Biblia dice, es clara en Ezequiel 3, se dijo al pecador que él va a morir y él no muera, la responsable es tuya. Y si tú le hablas y le torna a él de su pecado a la vida, el Señor lo perdona todas sus transgresiones. Pero si él se aparta, el Señor se olvida de todo lo que hizo delante de él. Apartarse de Dios es tan cuán peor o peor de que lo que nunca haberlo conocido. Porque haber conocido a Dios y apartado de los caminos de Dios es peor. Tercer lugar, la Biblia dice que el rey Amasías sabía que Jehová era su proveedor. Versículo 9 dice, Amasías dijo al varón de Dios, ¿qué será de los 100 talentos que he dado al ejército de Israel? Y el varón de Dios le dijo, de Jehová es darte mucho más que esto. Amasías había pensado una campaña en contra de Edom. Llamó 300,000 hombres de Judá, más de 100,000 hombres de las otras 10 tribus para ayudarle. Le dieron 100 talentos de plata, que es hoy $192,000. El profeta le advirtió para buscar, que no buscara las otras 10 tribus, porque Dios no estaba con ellos. Pero él se rebeló contra Dios. Aunque él aceptó los 100 talentos de plata, él se rebeló en contra de la voluntad de Dios. Amasías protestó porque ya le había pagado los 100 talentos de plata, los $192,000. Y Dios le dijo, en mí está darte mucho más que esto. El profeta de Dios le dijo que se volviera a la casa y que Dios le iba a destruir el ejército si no lo obedeciera. Lo hizo. Destruyó a los edomitas en el valle del Sar, dice la Biblia. Entonces Amasías, forzando, sacó el pueblo en el valle del Sar y hirió a los edomitas 10,000 hombres. Dios es el que suple nuestras necesidades. Dios es el que ha suplido las necesidades del ministerio de Jesucristo. Es mi refugio, es Dios. Si no fuera Dios, ese ministerio ya no existiera más. Dios está con este ministerio. Dios está con él. Dios lo ha sacado adelante, el pastor Gómez y su ministerio. Cuando nosotros fuimos a India el año pasado, nuestro ministerio invirtió $40,000 en la cruzada en India.

fuimos el primer ministerio hispano a ministrar en esta vergadura en la cruzada de Madras, donde tuvimos 70 mil personas. Hay una prosperidad bíblica, pero hay una prosperidad que es las aberraciones de la doctrina de la prosperidad que no creen en ella. Hay una prosperidad bíblica, Dios te bendice, Dios te puede bendecir tu salud, Dios te puede bendecir materialmente. La bendición bíblica es una cosa, la doctrina de la prosperidad es otra cosa, completamente diferente. Claro que Dios suple, claro que Dios, nuestra cruzada en Nepal, el año que viene, Dios tendrá que suplir y lo hará miles y miles de dólares, nuestra cruzada en Ghana, en West Africa, el año que viene, en agosto, Dios lo hará. Dios lo ha tenido este ministerio aquí en Dallas, del pastor Gómez, y Dios ha tenido otros ministerios, el nuestro y otros ministerios, porque en Él está el suplir, en Él está su tiempo suplir y bendecir los ministerios que caminen una vida recta y una vida íntegra. John Wesley una vez estaba predicando sobre finanzas. John Wesley estaba predicando sobre finanzas en Londres, en Inglaterra. Entonces una esposa de un hombre rico, por muchos días y muchos meses y algunos años, le había dicho a él para que fuera a la iglesia. Y el día que el hombre rico, un hacendado de mucho dinero, fue a la iglesia, este día John Wesley estaba predicando sobre finanzas. Y John Wesley dijo, en primer lugar, hagas todo el dinero que usted pueda. Y el hombre rico le miró a su esposa y dijo, I like this preacher. That's my preacher. Es mi predicador. ¿Por qué no me invitaste antes? Y le dijo la mujer, tú no querías venir. Dijo, en segundo lugar, dijo John Wesley, ahorres todo el dinero que usted pueda. Y le dijo él, el rico, el hombre rico, that's my preacher. I like you. Keep preaching. Me gusta. Sigue predicando. Pero él no sabía el tercer punto. Y en tercer lugar, dijo John Wesley, de todo el dinero que usted tenga a la obra de Dios. Y se levantó el hombre rico y dijo, I don't like you no more. Ya no me gustas. Esta es la verdad. Hagas todo el dinero que puedas. Ahorras todo el dinero que puedas. Y dé todo lo que usted tiene para la gloria y para la honra del Señor Jesucristo. Para salvar a miles de almas alrededor del mundo. Invierte en la obra de Dios. Invierta en la obra de Dios. Nosotros vivimos por fe. Y nosotros tenemos 11 misioneros. 11 misioneros. 11. En todos los continentes del mundo. Cada el primer del mes. Nosotros enviamos el dinero. Solo en India tenemos 7 misioneros en India. ¿Cómo usted cree que yo puedo venir a Dallas o a cualquier lugar en América y sentarme en un restaurante y banquetearme mientras yo vi con mis ojos cómo viven los pastores en Dallas, cómo viven allá los pastores en Madras, en India, y los pastores en otras partes del mundo? ¿Cómo yo puedo venir a Dallas y a banquetearme en cualquier otra parte de los Estados Unidos de América? Es dando, es sembrando que usted recibe. Es abriendo su corazón y sembrando que usted va a recibir. Dios es nuestro proveedor. Dios es nuestro sanador. Dios nos da la fortaleza. Dios suple nuestras necesidades. Cuarto lugar, la Biblia dice que el rey Amasías, después de esta batalla, él se apartó de Jehová. Versículo 14 dice que regresando luego a Amasías de la matanza de los idumeos, trajo también consigo los dioses de los hijos de Seir y los puso por sus dioses y se encorvó delante de ellos. El rey Amasías se encorvó delante de otros dioses, de sus ídolos. ¿Usted tiene ídolos en su corazón? ¿Ídolos que están sobre su vida personal? ¿Pensamientos obscenos? ¿Ídolos que están adentro de su corazón que nadie lo puede ver? ¿Rebeldía? ¿Desobediencia? Hay raíz de resentimiento dentro de su corazón contra alguien. A veces hay ídolos adentro de nuestro corazón que nadie puede ver, pero que están ahí adentro. Son ídolos que están ahí adentro. Una vez un evangelista vino de Argentina. Cuando él llegó para predicar en una cruzada, él sacó su anillo, como si él fuera soltero. Y él predicó durante toda la semana y empezó a enamorar a una chica. Y el pastor de la iglesia en Miami estaba muy contento. Cuando terminó la campaña el domingo, fueron todos a comer juntos en un restaurante. Y estaban los dos muy encaramelados, tomando Coca-Cola. Y Dios es fiel. No te olvides lo que te voy a decir. Tú no puedes burlar a Dios nunca. Tú no puedes hacer de Dios una burla nunca. Hoy o mañana Él te va a agarrar, tan cierto como Dios vive. Dios te va a agarrar. ¿Sabe lo que él hizo?
enamoró a la chica siendo casada. En el último día de la cruzada, Dios, cuán grande es Dios, estaba en un restaurante. Y se levantó un hombre allá del medio de la gente del restaurante y le vino a él a su mesa y le dijo, pero che querido, acabo de llegar de Buenos Aires, viste, te saludo tu esposa y tus hijos. Ahí mismo lo dejó. Nunca podrás burlarte de Dios, nunca. ¿Sabes por qué Al Gore perdió las elecciones? Yo te lo voy a decir a ti por qué él perdió. Porque él es arrogante y prepotente. Porque él es orgulloso. Porque él escribió un libro criticando a la iglesia y criticando a Dios. Dios endureció el corazón de Al Gore como lo endureció el corazón de Faraón para seguir peleando, peleando, peleando, para perder hasta la Corte Suprema, para quedar desacreditado delante de todo el mundo, para acabar con su carrera política. ¿Sabes por qué? Porque es arrogante y prepotente. Porque es orgulloso. ¿Sabes por qué él perdió? Porque él es budista, él fue a Los Ángeles, allá donde vivo yo, y se inclinó delante de Buda, y le quemó incienso, y le levantaron millones de dólares para su campaña en el verano pasado. Él es miembro de la nueva era, de la secta de Shirley MacLaine. Déjame decirte a ti, my friend, tú no sabes realmente si este hombre hubiera ganado la Casa Blanca, ¿qué sería de nosotros? Bush, yo me reuní con el expresidente George Bush, mi esposa Damaris, mi cuñado y yo, cuando hubo el problema del Rodney King, del Moreno allá en Los Ángeles. George Bush, el presidente, vino a Los Ángeles, reunió 30 ministros y nosotros tuvimos el honor y la honra de ser invitados por él. Fuimos a un desayuno y a una plata que él dio a la iglesia bautista en Monte Sion. Nos sentamos a la mesa con él. ¿Sabe lo que él dijo aquella mañana? Que el diablo había sembrado el racismo y había sembrado la inmoralidad y la destrucción. Y él apuntó el dedo a los ministros y dijo, pero la solución no está en la Casa Blanca, ni en mí, ni en el Senado del Congreso. Está en ustedes, predicadores de la palabra de Dios. Está en ustedes, ministros. Déjame decirte a ti, my friend. Hay ídolos que están adentro del alma y adentro del corazón donde nadie puede ver. Segundo Crónicas 25, 15 dice, y se encendió el furor de Jehová contra el Masías, y le envió un profeta y le dijo, ¿por qué has buscado los dioses ajenos y extraños de la gente? Al Gore se agarró del budismo y de la nueva era para ganar la Casa Blanca. ¿Sabe lo que hizo el hijo de Bush? Habló con la esposa del ex candidato de la presidencia, Bob Dole, que es la presidenta de las mujeres metodistas de todos los Estados Unidos, y habló con los bautistas para orar por él durante todos los días de la cruzada y todos los días de la campaña. Dios es fiel, Dios es fiel, Dios es fiel, Dios no cambia, Dios no cambiará nunca, nunca. Nosotros cambiamos, pero Dios no cambia. Quinto lugar, el rey Amasías estaba en el plan de Dios para destruirlo, para destruirle. El versículo 16 dice, el profeta dijo, yo sé que Dios ha acordado, ha decidido destruirte porque has hecho esto y no obedeciste la voz y mi consejo. ¿Sabe lo que es esto, estar en la lista de Dios para Dios acabar contigo? Cuando el padre del presidente John F. Kennedy, el viejo Kennedy, fue el hombre que liberó el alcohol en los Estados Unidos de América. Más tarde él fue embajador de los Estados Unidos de América en Londres y fue un adúltero empedernido como fue su hijo John F. Kennedy. Kennedy fue el hombre que quitó la Biblia del Congreso y las oraciones de la escuela. No wonder Dios le metió un balazo en la cabeza aquí en Dallas, porque de Dios nadie se puede burlar. John Lennon dijo, yo soy más famoso que Jesucristo. Dios dijo, oh, are you sure? Are you really? ¡Pah! Le dio un balazo en el medio de la cabeza. Hace 20 años que está en el infierno. ¿Y lo que le falta? De Dios tú no puedes burlarse. Usted podrá decir y podrá ser y podrá decir lo que usted quiera. Dios escucha y conoce las intenciones del corazón del hombre. No hay nada más terrible do que estar en la lista de Dios para Dios acabar contigo. La familia Kennedy es una familia maldecida, la Biblia es clara. Los benditos de él y los malditos de él, dice Salmo 37. No acaba de morir el hijo del presidente Kennedy, que ni descendencia dejó. No murió su hermana, su prima. Su tío no le clavó la cabeza en el medio de un árbol esquiando, le partió en dos pedazos, solo quedó el viejo, Ted Kennedy.
Dios acabó con toda una familia entera. Caer en las manos de Dios, dice la Biblia, horrenda cosa es caer en las manos de Dios. Es rebelarse contra una iglesia, rebelarse contra un pastor, rebelarse contra la unción de un hombre. Un pastor en Los Ángeles, California, dijo una mañana: Josué Irión exagera, es demasiada exageración y mentira de lo que dice de Disney y de los Nintendos. Y dijo: es un hijo del diablo. Lo dijo a las 9 de la mañana. A las 3 de la tarde le dio un ataque al corazón, murió arriba del púlpito. 3 o'clock in the afternoon. My friend, no toques la unción de un hombre. Nunca te atrevas a hablar en la espalda de un hombre de Dios, porque solo vas a hablar una vez sola, porque no vas a tener dos veces para hablar. La unción de un hombre, ni David cuando tenía la espada en el cuello de Saúl, lo cortó su cabeza. Pudiera haber hecho, el reino hubiera sido de él, pero él respetó la unción del hombre. Un otro pastor en California dijo: ¿verdad, hijo, que nosotros vamos a seguir jugando con Pokémon? Que todo lo que dijo Irión en ese video es pura mentira. El niño se puso arriba del sofá y dijo: yo soy Pokémon. ¿Qué estaba diciendo? Yo soy el Dios de la reencarnación. Cuando cayó en el piso, saltó de arriba del sofá para el piso. El niño quebró el brazo, quebró el hombro y quebró la clavícula y salió el brazo para afuera. No toques la unción de un hombre. Una hermana en Brasil acusó a un pastor de adulterio. Su concilio le puso en disciplina 3 años. Después de 3 años le vino una enfermedad en la lengua de esa mujer, que era mentira, que la lengua se salió para afuera, le salió los intestinos, ella no podía comer ni tomar agua, la lengua quedó llena de heridas completamente y se pudrió la lengua fuera de la boca porque ella había acusado falsamente a un hombre de Dios. Le pusieron disciplina porque le creyeron en ella. Y watch your mouth and watch it real good. Cuidado con tu lengua, lo que usted dice, lo que usted habla y lo que usted comenta. Watch it. La Biblia dice que Dios puso a Masías en su lista para destruirlo porque él no quiso oír a los profetas. Versículo 20 dice: Masías no quiso oír porque estaba en Dios, que lo quería entregar en las manos de sus enemigos. ¿Sabe lo que hizo un muchacho brasileño en Massachusetts? Había tenido un accidente. Yo fui a predicar en una iglesia de habla portugués. Tuvo un accidente, un muchacho de 18 años. Quebró la espina en un accidente. La quebró, nunca más puedes caminar, según la ciencia. Pero Dios es diferente. Estaba en un culto. En la hora de la unción, el poder de Dios. Él estaba en su silla de ruedas. Yo dije: Dios te va a sanar. Yo no sabía que él estaba con la espina quebrada. Fui a él con amor, con cariño, le abracé y dije: Dios te va a sanar. Él empezó a levantarse de la silla de ruedas. Su madre estaba ahí, se echó al piso. No creo lo que mis ojos en esa hermana cree. Ese es el Dios que nosotros servimos. Tienen que creer que Dios lo puede hacer. Y el muchacho se paró de la silla y dio un paso hacia adelante. Y los diáconos vinieron para ayudarlo y dio 2 pasos hacia adelante. Yo dije: Dios te está sanando, hijo. 18 años. Un chamaco. Cuando él se dio cuenta que Dios lo estaba sanando, él dijo: quiero sentarme. Dijo: ¿por qué? ¿Te duele la pierna o algo? Quiero sentarme. Le trajimos la silla y él se sentó. Ahí me dijo a mí: yo no quiero que Dios me sane. Yo pensé que había entendido equivocado. Y dijo: ¿puede repetirme? Yo no quiero que Dios me sane. Dijo: yo no entiendo qué tú estás diciendo. No, yo no quiero que Dios me sane. ¿Pero por qué? Porque el martes por la mañana es el juicio en la corte. Si Dios me sana, yo no puedo llegar enfermo. Yo voy a perder el $1,000,000 que yo demandé al hombre que me pegó en el accidente. Yo le dije: you gotta be crazy. Tu salud vale más que todo el dinero del mundo. Tú puedes levantarte de esa silla, trabajar y ganar mucho más que $1,000,000. No, yo no quiero que Dios me sane. Hermano, me entró una ira santa. No me quiera usted verme a mí con ira santa, porque solo me vas a ver a mí de una vez sola. Yo me fui a él y lo levanté de su corbata y su camisa para arriba de la silla. Y dijo: si Dios no te mata, yo te voy a matar. I'm gonna kill you right here, right now. Hermano, ¿qué haces? Hermano, ¿qué haces? ¿Tú te estás burlando de la unción que está en mi vida? ¿Tú te estás burlando del Espíritu Santo? ¿Tú te estás burlando de Dios y de las lágrimas de tu madre que te dio la luz? You gotta be crazy. ¿No ves que Dios te está sanando? No quiero. Yo le levanté de la silla y le eché al piso de la silla de ruedas y le arrastré con una mano y dijo: si yo fuera Dios, yo acabaría contigo ahora. Tú estás burlando, no hay perdón para ti.
porque la Biblia dice el que peca contra el Espíritu Santo no hay perdón. Era la unción de Dios que te estaba sanando, era el poder del Espíritu de Dios que te estaba haciendo caminar. Resumen, 2 meses después se apartó de la iglesia. Ese es el fin de aquellos que se apartan de Dios. Se apartó, fue al mundo. Venía de una disco a las 3 de la mañana en esos carros especiales que se meten sillas de rueda, que se baja una cosa y entra la silla, carros especiales que no sé el nombre. Su motorista, su amigo durmió. Él cambió para el lado opuesto del freeway. El carro saltó el otro lado del freeway y le dio de cara al tráfico opuesto que venía contra él. Le vino una troca y le pasó arriba 18 ruedas de la troca. Su cabeza y su cerebro le quedaron metidos adentro de la división de las 2 ruedas de la troca. Le partió el miedo, su cuerpo se hizo en 2 pedazos. Él tocó donde no debería tocar. Antes de esto, 2 meses antes, él había ido a la corte aquel martes. Era un domingo cuando él no quiso que Dios lo sanara. El martes él fue a la corte, perdió la demanda que él tenía, quedó enfermo y quedó sin dinero y murió y está en el infierno. Watch it. Watch it. Son cosas que tienes que cuidar. Tus palabras, la avaricia, el deseo de poseer, el deseo de ser, el deseo de la prepotencia, de ser reconocido o ser mejor que los demás. Nosotros no somos nadie y todos somos iguales delante de Dios. La Biblia dice que Dios le dijo a Masías que lo iba a destruir. David Wilkerson dijo a Jim Swagger un año antes del caer de la gracia: hay pecado en tu casa, si tú te arrepientes, el Señor te perdona. En un año los pájaros estarán volando arriba de las oficinas de tu ministerio y no habrá nadie. Jim Swagger mandó de vuelta a David Wilkerson. En un año exacto él cayó de la gracia, que fue el domingo cuando él pidió el perdón, y el lunes todos renunciaron a trabajar en su ministerio y su ministerio estaba vacío y los pájaros volaban arriba del edificio de las oficinas de Jim Swagger y no había nadie más. El orgullo y la prepotencia. El orgullo de usted creer que es único o que Dios no puede usar a alguien más. El orgullo de creer que estamos siempre ciertos, que nunca nos equivocamos. Claro que nos equivocamos. Somos humanos, tenemos que pedir perdón. Tenemos que ser humildemente capaces y sabios y suficientemente humildes y maduros para pedir perdón. Say, I'm sorry. I want to ask forgiveness. I want to apologize. Please forgive me. Sexto lugar, la Biblia dice que el rey Amasías se enorgulleció su corazón por su victoria. Versículo 19, dijo el profeta: tú dices, he aquí yo he herido Edom, y tu corazón se enaltece para gloriarte. El primer pecado fue, el diablo dijo: subiré, me asentaré y seré igual al Altísimo. Y la Biblia dice que Dios lo echó para afuera. Una vez un predicador estaba predicando en México, un americano. Parecía que le estaba predicando a una clase de los graduados de la NASA. Y en vez de predicar humildemente para la gente poder entender, y predicaba y decía: la estrella Andrómeda está 1,000,000 años luz de nosotros. Y su traductor pensó: this guy gotta be crazy. La estrella Andrómeda 1,000,000 años luz de nosotros. ¿Qué va a entender ese pueblo de estrella Andrómeda? Y la estrella Andrómeda está 1,000,000 de nosotros y los gases del universo. Y su traductor decía: venga Cristo, entregue su corazón a Jesús. Cristo murió por usted. Dijo Billy Graham que cuando tú predicas arriba de la cabeza de la gente, tú tienes una mala puntería. Cuando te quieres ser mejor que los demás, al vez de hablar al nivel que ellos tienen. Y el hombre seguía predicando y decía: hay 1 trillón de estrellas en el lado izquierdo del universo, y las estrellas enanas, diminutas. Y el hombre, su traductor estaba espantado, decía: Cristo murió por usted, derramó su sangre por usted, venga Cristo, entregue su corazón a Jesús. Cuando terminó el culto, se convirtieron la gente. Y dijo el americano: wow, I am a great preacher. Soy un gran predicador. Y dijo su traductor: no, you are a great idiot. Eres un gran idiota, yo prediqué para ti. Nunca creas, nunca, nunca te pongas en una posición que te merece reconocimiento arriba de los demás. Nunca. Considérate tus colegas mejores que tú. Nunca reciba el aplauso de nadie. Nunca. Consérvate de lo que tú eres, nada, lo que yo soy, nada, que somos, nada. ¿Qué dices ahí es 40? Somos menos que nada. ¿Qué somos entonces? No, menos que nada. Nada no puede ser porque es menos que nada. Somos hechos a la semejanza de Dios, pero no somos nada.
No somos nada delante de su presencia. Somos polvo, somos ceniza y somos olvido. No somos nada delante de él. En la conferencia del evangelismo en el 64 en Berlín, un predicador muy exaltado, un gran doctor en teología, predicó y los africanos estaban así. Porque predicó a un nivel tan grande que los participantes no estaban entendiendo. Ese era el año del 64. Y cuando terminó el culto, los africanos le dieron la vuelta y le dijeron: no entendimos nada de lo que usted predicó. Pero nos alegramos que de cualquier manera usted está de nuestro lado, por lo menos. Pero no entendimos nada de lo que usted dijo. Cuando yo doy clases en la Universidad de Misiones en California, yo hablo a un nivel diferente. Yo no puedo venirte a ti y hablarte a ti aquí en Dallas del nivel que yo hablo de la universidad, que yo hablo de Misiones en California. La capacidad de un hombre entender el auditorio que él está hablando tiene que ver excepcionalmente de la capacidad de entender su lugar delante de Dios. Que si Jesús habló de la gallina, que de los pollitos y las alas, y Jesús dijo y salió el sembrador a sembrar. Una vez escuché a un predicador terminar su sermón y decir: si ustedes no se convierten, tendrán serias consecuencias escatológicas. Pues no entendió nadie. Solo los ministros entendieron. Yo me fui a él y dijo: ¿usted quería decir que la gente iría al infierno? Así es, infierno, me dijo. Dice: ¿por qué no dijiste infierno, hombre? Infierno. Todo el mundo sabe. Diga infierno, ¿verdad? Diga infierno. Todo el mundo sabe lo que es infierno. Oh, ¿por qué no somos iguales? Dijo. Yo dije: exactamente, no somos iguales. Tú y yo no somos iguales. Y le puse mi dedo en su nariz. Dijo: tú te llamaste a ti mismo en el ministerio. Tú no eres llamado al ministerio. ¿Cómo te atreves? Me dijo, me atreve en la autoridad que Dios me dio. Tú no eres llamado al ministerio. Si tú no fueses llamado a la humildad, tú no eres llamado al ministerio. Tú no fueses llamado a la humildad y al reconocimiento de quien tú eres delante de Dios, tú no eres llamado al ministerio. No se convirtió nadie. Si la gente alguna perecer aquí e ir al infierno por culpa tuya, tú darás cuenta delante de Dios. Hubieras terminado infierno y hubieras hecho tu llamado y hubieras tenido éxito. No hay nada más terrible do que usted querer demostrar algo de lo que usted no eres. No hay nada más tremendo de lo que usted ser, lo que usted eres. Siempre caminar en la humildad y en el reconocimiento que Dios te dio. El llamado que Dios te dio, al nivel que Dios te dio. Trabajar en el ministerio o en tu vida personal, vivir lo que tú eres. Nunca demostrar lo que tú no eres. Yo me hice ciudadano de los Estados Unidos de América, pero me hice por conveniencia. Un papel a mí no se naturaliza el corazón. Yo soy brasileño, tetracampeón del mundo, no te olvides nunca. Que México dijo, sí se puede. Vamos a ver cuándo se va a poder, porque hasta ahora no he visto nada. Siga orando, siga orando, siga orando, siga orando. Guatemala y El Salvador, pues ni hablar, pero México, siga orando. Sigo orando. Corazón no se naturaliza. Me torné ciudadano porque mi esposa es ciudadana y mis hijos nacieron aquí. Cuando voy a un país que me conviene presentar el pasaporte de Estados Unidos, yo lo presento. Porque tengo protección diplomática como India, que yo mandé un fax a la embajada de los Estados Unidos en New Delhi y un fax al consulado de Madras. Y cada día por la noche iba un representante del consulado a ver cómo todo estaba. Pero si Dios no te guarda, no te guarda nada. Cuando yo voy a un país árabe, musulmano, comunista, que Estados Unidos tiene un problema, yo presento al brasileño. ¿Cuál es el problema? Yo tengo dos. Claro, conveniencia. Tienes que usar lo que Dios te dio. ¿Qué podrá hacer Brasil por mí? En una disputa diplomática, ¿qué podrá hacer Brasil por mí? Pero por Estados Unidos manda un ejército para sacarme de un lugar. Los Estados Unidos no tienen nada, Brasil no tiene nada. Tienes que usar lo que Dios te dio. Tienes que usar la habilidad que Dios te dio. Fui a la Arabia Saudita, cuando llegué, en vez de presentar a los Estados Unidos, presenté de Brasil. Si Estados Unidos tienen problemas con los árabes. Ahí el hombre miró y dijo: oh, Pelé, Brasil, puede pasar, puede pasar, puede pasar. No hay problema. Tienes que usar lo que Dios te dio. Tienes que usar lo que Dios te dio. Nunca creas, nunca creas que porque tú naciste aquí, tú eres mejor que alguien. A Catherine Junior le dijimos: tú eres hispana brasilera, tu madre es cubana, yo soy brasilero.
y tu descendencia es, tu abuela es italiana judía, y tu otra abuela de al lado de tu madre es de España. Eso es lo que tú eres. You just happen, de chiripa naciste en California, porque hubiera nacido en cualquier lugar, hubiera nacido en cualquier lugar del mundo, pues estamos viajando constantemente, pero naciste en California. You are American because you born here is your nationality, not exactly wherever you came from, you are not American Indian. Porque the only Americans is the American Indians. Todos los blancos en Estados Unidos son turistas como cualquiera. The Americans in this country son los indios que los blancos le metieron allá en las reservas en Oklahoma, en New Mexico, aquí en Texas. This is the real Americans. Nunca te vayas a enorgullecer solo hablar inglés, no hablar español. I born here. You shut your stupid mouth. Eres hispano. Hablas español. No te olvides nunca lo que tú eres. La cosa más terrible es un hijo de un inmigrante nacer en los Estados Unidos de América y no querer hablar español. No hay nada más despreciable, no hay nada más horrible querer aparentar lo que tú no eres. Si son hijos de mexicanos y nacen en Estados Unidos y no hablar español, ¿qué hablaban sus padres? ¿Francés hablaban en la casa sus padres? ¿Qué hablaban árabe o hablaban farsi o hablaban hebreo? Es el orgullo de la prepotencia. Tú eres hispano, my dear. Mira la cara de tortilla esa que tiene miedo de los dos ojos. Take a good look. Exactly what you are. This is it. Tortilla de frijolito refrito, bien sabroso. Eso es. Cara de taco y de tamal. That's right. That's right. Eso es lo que somos. Tú no puedes demostrar lo que tú no eres. I am an American. Don't speak English. Como el otro día fue una niña a hablar a Catherine y dijo, I'm sorry, I don't speak Spanish. Y dijo Catherine, oh, that's your problem. I speak Spanish, English, and Portuguese. You just speak English, that's your problem. You ignorant. Hablas un idioma, tienes un valor solo. Habla dos, tienes dos. Hablas tres, tienes tres. Hablas cuatro, tienes cuatro. En cualquier parte del mundo que tú vas, tú no necesitas intérprete. Nunca pienses, nunca, que tú eres mejor que alguien. Porque nosotros todos nos vamos a pudrir, cada uno a su tiempo. Cada uno va a llegar a su tiempo, excepto si él viene y nos lleva en el arrebatamiento. Cada uno tendrá su día. El orgullo y la prepotencia de la arrogancia nunca, jamás crea que eres mejor que alguien más. O porque Dios te ha bendecido, o porque tu ministerio ha crecido, o porque te has tornado grande, un evangelista famoso y conocido. Nunca creas que eres mejor que los demás. Nunca. Amasías se levantó con orgullo debido a su victoria contra Edom. Su corazón se enalteció. Lo llevó a hacer guerra contra ellos. Joás, además de haberse encorvado a los ídolos de provocar la ira de Jehová, se enalteció su orgullo de haber destruido a sus enemigos. Proverbios 16:5 dice, abominación es a Jehová, todo altivo y orgulloso de corazón. El orgullo podrá llegar a ser un ídolo adentro de ti. El orgullo podrá hacer algo tan grande que él te ciega. Te hace creer mejor que los demás. Ya no necesitas pedir perdón. Ya no tienes más humildad a reconocer tus líderes espirituales sobre ti, que te pueden aconsejar, que te pueden disciplinar. No solo hay el orgullo, hay ídolos como adulterio, fornicación, inmundicia, pasiones desordenadas, hechicerías, enemistades, pleitos, celos, iras, contiendas, herejías, envidias, homicidios, borracheras, orgías, avaricia, enojo, malicia, gritería, vicios, mentira, amargura, blasfemia, palabras deshonestas. ¿Cuál es el ídolo que está dentro de ti, que no te deja vivir una vida recta y plena, que te está apartando de Dios a cada día? Séptimo lugar, el rey Amasías se autodestruyó a sí mismo por haberse apartado de Dios, y esta fue su caída fatal. El versículo 27 dice, desde aquel tiempo que Amasías se apartó de Jehová, fueron tras de él y lo mataron. Las causas de su destrucción fueron seis. Primero, cuando él servía a Dios, pero no de perfecto corazón. Tenía tiempo para arreglarlo, pero no quiso. Segundo, cuando Dios
le avisó, pero él no hizo caso a la voz de Dios. Tercero, cuando él empezó a apartarse de Dios y no quiso regresar. Cuarto, cuando se enalteció su corazón orgulloso delante de Dios. Quinto, cuando desobedeció a Dios definitivamente. Y sexto, se destruyó a él y se destruyó a Israel tras él. La idolatría le causó que él se apartara. Fue una maldición para todo Israel el juicio de Dios, más que cualquier otro pecado, que acabó finalmente en destruir la nación de Israel y enviarlo a los cautiverios de Babilonia. Seis fueron las causas de su destrucción y seis fueron las causas que él perdió la batalla. Primero, Judá fue destruido. Segundo, todos los soldados huyeron para sus tiendas. Tercero, Jerusalén fue parcialmente destruida. Cuarto, todos los tesoros del rey fueron tomados. Quinto, todos los tesoros del templo fueron tomados. Y sexto, todos fueron llevados cautivos más tarde para Babilonia por su desobediencia. A la medida que tú desobedeces a Dios, tú vas a un camino de destrucción. Un hombre en Massachusetts tenía una compañía de transportar muebles. Y él creció y se tornó grande y compró grandes trocas. Y acabó transportando esos carros en el freeway, que usted ve esos carros en el freeway. Cuando usted ve esas trocas grandes y los carros que están transportando, las compañías de seguro pagan un dinerazo para la transportadora llevar los carros. Porque es una responsabilidad tremenda llevar esos carros ahí, zero mile, allá arriba. Y él llegó hasta transportar carros de estados a estados. Era cristiano. Cuando se tornó grande y poderoso y rico y millonario, se apartó de Dios. Cuando tú te apartas de Dios, Dios se aparta de ti. Es claro la Biblia. Acercaos a Dios y Él se acercará de vosotros. Si tú lo dejas, Él también te dejará. Y le vino un profeta y le habló en un culto. Y el Señor le dijo, si te arrepientes y regresas, yo te perdono. Yo solamente puedo quitarte todo lo que tiene, pero puedo acabar contigo. Pasaron 2 años, no quiso ir. Pasó 3 años, no quiso ir. La misericordia de Dios es infinita, pero la paciencia de Dios tiene límite. Si tú no crees que la paciencia de Dios no tiene límite, ve allá en Números capítulo 14, ve en Números 11, ve en Números 16, cuando Dios dijo a Moisés, apártate de ahí que voy a mandar a todo el mundo al infierno, Datán, Corán y Abirón. Va a ver cuando Dios perdió la paciencia con Israel, dijo que iba a matar a todo el mundo. Si Dios pierde la paciencia, Dios nos guarde. Dios tiene un límite en su paciencia. Y Él espera hasta un día. Cuando no quieres oír, Él pierde la paciencia. No la misericordia, su paciencia. Y Él fue a transportar carros del estado de Massachusetts. Pasó por Connecticut, Massachusetts, Connecticut, New Jersey, New York. Y fue New Hampshire, fue bajando. Durmió en el volante. Cayó de un puente hacia abajo. Y cuando cayó hacia abajo, cayó y todos los carros de arriba le cayeron arriba. Cuando le hicieron la autopsia, ¿sabe cómo él murió? Murió abajo del río, tragando agua y la arena juntas. El agua y la arena en los narices, en los oídos y en la boca. Murió angustiadamente con los carros arriba. Y con el agua y la arena metida en sus narices, en su boca y sus oídos. Dios te habla una vez, Dios te habla dos, Dios te habla tres. Quizá Él no hablará la cuarta. Algunos le habla 5 veces, algunos Dios habla una sola. Y algunos Dios no habla ni una y les termina. No sabemos por qué, pero es así. Apartarse de Dios. Y pensar que lo que usted siembra, usted no va a cosechar, usted está equivocado. El presidente de Brasil electo a muchos años atrás, en 85, Tancredo Neves. Le hablaron del Señor, él no quiso. Le hablaron 2 veces en el Congreso Nacional, él no quiso. Cuando él entró enfermo en el hospital, él dijo, con Dios o sin Dios, yo voy a salir del hospital. Salió. Muerto y sin Dios. Watch your mouth. Todos nosotros vimos y el mundo entero miró la tragedia de la princesa Diana. Yo estuve en el lugar en París donde ella murió adentro del túnel. ¿Sabe cómo se llama el túnel?
Le Point d'Alma, el puente del alma. Qué interesante. Todos nos sentimos tristes por su muerte. Es verdad. Era tan joven. Pero ella tuvo muchas oportunidades de venir a Jesús. Cuando Billy Graham predicó en el Buckingham Palace en 83, ella no quiso a Cristo. Cuando Billy Graham tornó a regresar al Buckingham Palace en el 92, en la reunión con la princesa, con la reina y con ella, con la princesa Diana, y con todo el Congreso y con todos los dignatarios allá en Inglaterra, ella tampoco quiso ir. Entonces, cuando nosotros miramos esas noticias de las tragedias, nosotros nos damos cuenta cuán frágil es la vida. Todos nos sentimos tristes cuando Selena, la mujer, le pegó el tiro. No sabemos si Selena tuvo una oportunidad de oír la palabra de Dios o no, pero tan joven, en el apogeo de su gloria y de su fama y su dinero, la vida la puedes perder en un momento. Un accidente lo puedes tener en un momento. Esos viajes intercontinentales que tenemos para ir al Japón, 18 horas sentada en un banco de un avión, yo no me sentaría ahí si no estuviera right with God. Si yo no estuviera derecho con el Señor, yo no me siento. Me acuerdo que cruzando el Océano Pacífico, ir a India, yo dije a Damaris, si supiéramos cuántos tiburones hay allá abajo, Damaris. ¿Puedes cambiar el asunto, Josué? No solo tiburones, pulpos y peces espadas. Imagínate, si el avión cae, pero no muere nada, pero cae y se va para abajo del agua. Solo la mano de Dios para aguantar a un gigante de esta manera con 470 gente adentro. Solo la mano de Dios, my friend. Si estás a camino de la destrucción, si estás a camino porque te apartaste de Dios, regresa. Regresa a tu pastor. Regresa, humíllate, pida perdón, regrese a Dios. Dios tendrá la habilidad de perdonarte a ti, perdonar tus pecados, lavarte en tu sangre, volver a reconciliarte con Dios. La Biblia dice que lo mataron a Masías al final de su vida. ¿Por qué? Al final de su rebeldía, porque él no oyó los profetas. Él no oyó la palabra de Dios como debería ser. Él no quiso hacer caso a las palabras y a las exhortaciones que la palabra de Dios le trajo a él. Si usted hoy está caminando hacia el fin, si usted está caminando a la destrucción, Dios quiere cambiarte. Incline tu cabeza y cierre tus ojos en esta noche. Dios va a cambiar tu vida y va a cambiar tu corazón.

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1: Vivimos tiempos de angustia, tiempos de dolor y pánico, tiempos de violencia y maldad. Pero asimismo, la gracia del Señor Jesús sobreabunda para con cada uno de nosotros. No desmayemos y permanezcamos firmes, porque la venida del Señor está cerca. Está cerca. Arca, la puerta sigue abierta.
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2: 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La Biblia dice en Marcos capítulo 10, verso 27. Entonces Jesús, mirándolos, dijo: para los hombres es imposible, mas para Dios no, porque todas las cosas son posibles para Dios. 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